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3: Hola, soy Keila Castillo. En los próximos segundos te presentamos los hechos más importantes que marcan la agenda de hoy.
4: Le saluda Alexis Ponce. Señalado de arrollar a una pareja en la zona 18, es ligado a proceso penal y enviado a prisión. Un juez de turno resolvió que Jorge David Rodas se enfrente a un proceso penal por su presunta responsabilidad en arrollar a una pareja que se movilizaba en motocicleta en un sector de zona 18 de la capital. Las víctimas, que fueron llevadas a un centro asistencial, se encuentran en cuidados intensivos según informes médicos.
3: Estados Unidos e Irán mantienen tensa calma. El gobierno de Estados Unidos afirmó que mantendrá una postura de calma temporal en sus relaciones con Irán. La declaración ocurre tras un intercambio de disparos cerca del Estrecho de Hormuz. La zona es considerada uno de los puntos marítimos de mayor importancia estratégica y flujo comercial del mundo. Viviana Aroche conquista el oro panamericano. La atleta guatemalteca Viviana Aroche se coronó campeona continental al ganar la medalla de oro en los 10.000 metros en Medellín. Con un tiempo de 34 minutos y 41 segundos, aseguró además su clasificación a los Juegos Panamericanos de Lima 2027. La fondista cierra una temporada histórica con múltiples récords nacionales y centroamericanos.
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Bueno, ¿qué dice la banda? ¿Cómo están hoy? ¿Cómo les va? Martesito, ¿no? Que pareciera lunes, después de un fin de semana largo para muchos. Pues ya estamos por acá. ¿Cómo les va? ¿Cómo están? Espero que hayan tenido un buen fin de semana, buen inicio de semana. Y terminamos mes. Terminamos hoy, 30 de junio del 2026. Terminamos el sexto mes, entonces. Lo haremos a full actitud, como siempre. Con buen musicón, claro, como siempre, con este viaje musical, ¿eh? Y acá hasta las 21 horas, sí. Raro, ¿no? Porque yo venía así como, bueno, las crónicas, luego, ¡no! Ya es de entrar de una vez. Bueno, que pues tengamos todos un buen inicio de noche. Noche de martes. Y así iniciamos, qué mejor manera de iniciarlo, ¿eh? Con algo de Metallica. Soy el vampiro, me quedo hasta las 9 junto a ustedes.

Con algo de Metallica arrancamos hoy, ¿no? Martes. Martes 30. ¿Cómo van? Buen regreso a casa. Si por ahí en el tráfico van escuchando a esta hora, pues qué bueno, buen regreso. Y vamos a tratar, ¿no?, que el musicón sea lo adecuado, ¿eh?, para ir a casita a esta hora. Nosotros desde acá, desde el 105, pues acompañarles, ¿ah? O si están en labores aún, otros que bueno, y en casa, no sé, donde quiera, de quiera, bueno, que han tenido un día genial, buen inicio de semana laboral para muchos, otros que bueno, por sus actividades, pues seguramente no hay estos descansos o feriados largos, ¿ah? Pero bueno, todos de alguna manera, pues le entramos ahí a las actividades de la mejor manera posible. Nosotros, pues, como siempre, a recibirlos y a saludarnos vía WhatsApp 4156-1025. Ahí está el WhatsApp. También dentro de las redes sociales nos encuentra como Clásica 1025. Ahí estamos en Instagram, en Facebook, en X, en YouTube. Bueno, por ahí búsquenos cualquiera de las redes sociales. También se vale, ¿ah? También se vale que, bueno, sean parte de la comunidad del 105.

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Bueno, ahí se va Highway to Hell de AC/DC, del álbum Highway to Hell de 1979, cuando sale al mercado este álbum, y una de las canciones, por supuesto, más famosas, no solo de AC/DC, sino de la historia del hard rock. Y es un himno para los seguidores prácticamente de AC/DC. Ahí está, entonces, es lo que decía Angus Young alguna vez, ¿no? Eso es lo que era la vida al estar constantemente de gira, ¿eh? Una jodida autopista al infierno. Así quedó, ¿no? Según lo decía Angus Young, Highway to Hell. Bueno, y pues con esto llegamos a los primeros 31 minutos de la noche. Por cierto, el partido entre México y Ecuador se ha retrasado. Está retrasado por lluvia, fuerte lluvia, según veíamos en imágenes de lo que sucede hasta ahora en la capital mexicana. Y me lo confirma por acá también Gela, allá en Ciudad de México. Dice, está cayendo un aguacero increíble, dice, por acá. Así que bueno, están a full nervios, dice, por allá México-Ecuador en unos minutos, pero hay que esperar. Se pospone unos instantes ahí por lluvia. Ya les vamos a ir contando entonces. ¿Qué pasa? 41-56-105. ¿Se quieren pasar a saludar ahí en el regreso a casa, por donde vayan? O en el trabajo o en casita. Escríbanos, saludémonos.

Bueno, vamos a volver en minutos con primer bloque de transfusiones y mordiditas. Así que bueno, habilitamos el 41-56-105 para toda la banda que si les antoja oír en esta primera hora del turno, acá con el vampiro, bueno, ustedes mandan. Los complacemos con todo gusto.

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2: Las 18 horas, 42 minutos.
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8: Pues un futbolista creativo es aquel futbolista que trabaja de creativo en una agencia y los fines de semana pues se pone los botines y juega, ¿no? O sea, en el fin de semana es un futbolista, pero durante la semana pues se dedica a ser creativo en una agencia de publicidad. Pues eso es lo que yo entiendo por un futbolista creativo, ¿no? 102.5.
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Lo sigue impresionando, por lo menos a mí, ¿no? La voz de Michael Matijevic, de Steelheart. Empezamos con una power ballad muy buena, I Never Let You Go, ¿no? En este álbum, que fue el álbum debut de Steelheart, allá en 1990, también viene She's Gone, ¿no? Que fue el otro gran éxito de la banda, Steelheart. El disco así se llamaba, al igual que la banda, ¿no? Steelheart. Discazo ese para tener ahí, ¿eh? Para tener ahí de colección. Estos son de los discos que uno tiene que tener, por lo menos en acetato, mínimo, mínimo en acetato ahí, guardaditos. 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Bueno, sigue por ahí el anuncio del partido. Se ha retrasado por lluvia. Así que hay que esperar. México-Ecuador. Esperar ahí entonces a que se dé el anuncio oficial de el inicio del encuentro, ¿no? Match de leyes. Bueno, así que se ha pospuesto ahí por lluvia. Ya en unos minutos, pues seguramente daré inicio a ver cómo sigue la lluvia por allá, en Ciudad de México. Bueno, y por acá, ¿cómo andamos? ¿Qué dice la banda? A ver. Saludos, Vampiro. Dice, ¿qué onda? Algo de Wasp o de Kicks. ¿Qué habrá por ahí? Bueno, a ver qué se encontró por ahí, producción. ¡Wow! Otra power ballad. Uf, de las mejores de los 90 también, ¿no?

Bueno, ahí está la banda Wasp, bandona esta, ¿no? Hay un discazo de Crimson Idol, se llama el álbum. Un álbum muy interesante, y es un álbum bastante conceptual, en un formato similar a lo que son las óperas de rock de los años 70, ¿no? Y este álbum de Wasp cuenta la historia del ascenso y la caída de una estrella de rock ficticia, llamado en este disco Jonathan Steele, y que luego Wasp pues llevaría, ¿no?, nuevamente a otro álbum muy similar, llamado The Neon God, que contaba la historia de otro joven de muy dura infancia, Jesse Slane. Así eran los discos, ¿no? Pero recomendable ese álbum para seguirle toda la historia, ¿no? Y ahí viene incluida esta power ballad que es increíble, ¿no? Hold on to my heart. Qué buenas sugerencias, ¿eh? Me llega cuando la banda anda así inspirada. Buena noche, le saluda Milagro Roldán desde Zona 24. No escribo, pero hoy es un buen día, ya que muchos estarán pendientes del partido, seguramente. Milagro, ¿eh? Una mi canción ahí, More Than Words. Ok, cordial saludo a mi hija Ruth y a mi esposo Edgar Franco. Muchas gracias. Saluditos hasta Zona 24, entonces, de la ciudad capital. Seguimos así, con el corazón apachurrado.

0: 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Esta es la hora.
1: Las 19 horas, 2 minutos.
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1: Cuando una o dos personas se unen y colaboran mutuamente para conseguir un objetivo común por alguien necesitado, para ofrecer ayuda a los demás, entonces el mundo se vuelve un sitio mejor para vivir. Y cuando los niños lo aprenden desde pequeños, pues tienen ya esa necesidad de ser solidarios, que aprendan a prestar a sus compañeros, sobre todo en tiempos difíciles o en momentos difíciles, sus cosas, que aprendan a ser empáticos, a sentir alegría ante los éxitos del otro y tristeza ante los problemas que le suceden a sus compañeros, que sean sensibles hacia los más pequeños, hacia los más ancianos, hacia los niños que tienen capacidades distintas, que aprendan a conocer en otras partes del mundo que también existen niños, hombres y mujeres que les tenemos que brindar ayuda. La solidaridad empieza desde pequeñitos y si nos esforzamos por enseñársela a los niños y a los grandes también, haremos de este mundo un sitio mejor.
2: Soy el padre Juan Carlos de hablarconjesús.com para la 102.5.
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3: Hola, soy Keila Castillo. En los próximos segundos te presentamos los hechos más importantes que marcan la agenda de hoy.
4: Le saluda Alexis Ponce. Solicitan reforzar seguridad en la Corte de Constitucionalidad. El Ministerio Público solicitó a la Policía Nacional Civil incrementar la seguridad perimetral de la Corte de Constitucionalidad y sus magistrados. La petición surge tras detectarse un video en redes sociales que incita la violencia contra los funcionarios. Las amenazas se vinculan a recientes resoluciones emitidas por el máximo Tribunal Constitucional.
3: Trump rechazó fallo que lo obliga a indemnizar a escritora. El expresidente Donald Trump criticó la decisión de la Corte Suprema de Estados Unidos que ratifica su condena a pagar $5 millones a escritora Jean Carroll. Trump calificó el proceso por abuso sexual y difamación como un caso falso. La defensa de Carroll celebró el cierre definitivo de los recursos de apelación.
4: NASA reporta masivos daños estructurales en Venezuela. Un análisis satelital de la NASA estima que cerca de 60.000 edificios resultaron dañados o destruidos en Venezuela tras los recientes terremotos. La evaluación incluye el epicentro y la zona metropolitana de Caracas, sacudida por una réplica de magnitud de 4.6. Los informes oficiales registran más de 1.400 fallecidos y 3.000 heridos.
3: Enfrentamiento armado deja 6 fallecidos en Zanarate. Un tiroteo en la colonia Las Margaritas en Zanarate, El Progreso, dejó 6 personas fallecidas. Entre las víctimas figuran 3 comerciantes, 2 presuntos sicarios y una persona alcanzada por una bala perdida. Las autoridades investigan si el incidente derivó de un ataque por extorsión repelido por las propias víctimas.
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Es uno de los dos temas inéditos que venían incluidos en el primer álbum recopilatorio de grandes éxitos de Madonna, ¿no? La Inmaculada Colección de Madonna. Sí, este de Justify My Love junto con Rescue. ¿Cómo se llama? Sí, ¿verdad? Era Rescue Me, el otro sencillo inédito que venía por ahí en este álbum. Y que bueno, se convirtió en el noveno número uno de Madonna dentro de los listados en Estados Unidos. Canciones escrita por Lenny Kravitz y por Ingrid, ¿cuál la pidió? Chávez. Era amiga de el ya desaparecido Prince. Y Prince se la presentó a Lenny Kravitz y le dijo, mira, es bien pilas para escribir, hagan juntos una canción. Y escribieron esta canción para Madonna. Y un video, fuerte video, ¿eh? Sexualmente explícito y fue censurado. Este fue el primer sencillo, la primera canción en llevar la calificación de Parental Advisory. ¿Sí? De una canción de Madonna. Esta advertencia para los padres ahí, ¿eh? Tenían que ver bien qué era lo que escuchaban sus hijos. Pero bueno, ahí está. Ahí está, ahí les cuento. ¿Eh? Estamos en las 7 con 14 minutos. Ya los equipos, Ecuador y México, por ahí en la cancha, haciendo su calentamiento respectivo, luego que dejara de llover allá en la Ciudad de México, así que seguramente 19:30 por ahí dará inicio entonces el partido entre México y Ecuador. Ahí le vamos a ir contando, ¿eh? Le vamos a ir contando a ver cómo va hoy la situación.

banda Journey, When You Love a Woman. Buena rola por ahí. Hoy es el 181º día del año, es decir, 181 días han transcurrido de este 2026, día de las redes sociales. Hoy, sí, es el día de las redes sociales. Yo diría un día no oficial, entre comillas. Ya saben que es una red social, ¿no? Una estructura social compuesta por un conjunto de actores y uno más lazos o relaciones definidos en

Dashboard, con el propósito de que los usuarios por ahí pues vayan involucrándose en actividades que se efectúan, en donde se debate y se comparte experiencias e ideas con otros usuarios acerca del significado y sentido que tienen para ellos las redes sociales. Mashable es un blog de noticias de internet que se fundó en julio del 2005 y es uno de los blogs más importantes en internet, ¿no? Aquí se tratan temas relacionados con redes sociales. Y pues ellos decidieron que el 30 de junio era el día de las redes sociales, sin mayor bulla. Ha pasado el día de las redes sociales, que me parece sí es un porcentaje mínimo lo que realmente las redes sociales cumplen, lo que fue inicialmente su objetivo.

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7:34, noche de martes, acá en el 105. Bueno, de lo que nos van pidiendo, vamos incluyendo, ¿eh?, para la banda que nos siga acompañando en este último día del sexto mes. Sí, hombre, ya en minutos se viene México-Ecuador. Ya estará alrededor de 10 minutos por ahí comenzando el partido. Ya lo vamos a ir contando también acá mientras suceden las cosas. Quedó fuera ayer nuestra una de las dos selecciones ahí que de la cual gustamos, ¿no? Los Países Bajos. La que fuera en aquellos años dorados, la naranja mecánica, pero ni así ganaron, ¿no? Siempre fueron subcampeones. Pero bueno, ayer quedó fuera Alemania, quedó fuera naranja mecánica. Increíble, ¿eh? Brasil sobrevivió a los japonesitos. Oh, Brasil con una selección más fuerte, no le veo. 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Vamos a volver con bloque de transfusiones y mordiditas y otro más al 4156105. Así que bueno, accesible ahí el WhatsApp para toda la banda.

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2: Las 19 horas, 39 minutos.

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4: Definitivamente es partide, porque partide incluye a los partidos y las partidas, y eso nos permite ser más inclusivos con todos, todas y todes. También estamos proponiendo que se incluya pelotes en vez de pelotas y que se excluya la palabra balón por ser muy parecida a varón. Eso ya tiene una tendencia masculina y eso no lo podemos permitir.
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sugerencia de Evelyn, una mordita para comenzar entonces transfusiones y morditas. Acá con el vampiro en esta segunda hora, 7:47. En el 30 de junio. Bueno, saludos a la banda Marco por ahí en Chicago, también Gela en Ciudad de México, Walter desde Villanueva. Buena noche, también por ahí Javi rumbo al trabajo nos contaba. Bueno, saludos para Odi, también para, ¿qué más? Samoyo, como siempre por ahí en las calles de la ciudad. Rocío, de Estados Unidos también. José Ortega desde Puerto Barrios. Saludos a Mariela Paz, dice por ahí. Bueno, ahí están reportándose al 4156725, parte de la banda que ya quiere más en transfusiones y mordiditas.

Bueno, la banda que en las últimas semanas ha dado de qué hablar, se presentó en México dos noches, me parece, seguidas, después de 24 años, y bueno, toda la crítica fue perfección total, ¿no? De los de Rush. Tom Sawyer, ¿no? Decía, escuchaba por ahí a, pues, Geddy Lee en una entrevista hace poco, y pues de cómo también fue el regreso de Rush y la presentación oficial de la nueva baterista, pues Annika Nills, quien reemplaza a Neil Peart, que falleció en el 2020, ¿no? Y decía, ¿no? Por ahí Geddy Lee, que habían estado ensayando con ella de forma intermitente durante aproximadamente un año. Y dice, ahora nos sentimos muy cómodos y ella está mostrando su personalidad. Es una persona fantástica, encantadora, fácil de trabajar con ella, un talento excepcional. Nos consideramos afortunados porque era la única baterista con la que realmente queríamos trabajar y ha sido perfecto para nosotros. Además, nos motiva muchísimo que ella es un valor añadido, ¿ah? Bueno. Y sí, que bueno, mucha gente les escribió, les dijo que eran unos idiotas, que Neil era irreemplazable, pero bueno, la música ha trascendido la tragedia y pues por ahí precisamente trasciende cualquier cosa que pueda pasar en la vida. Y Annika pues es otro homenaje para Neil, ¿no? El bataquero de Rush. Y aparte ella sí, fan declarada de Rush, y es adicta a la banda, como decía Lee, ¿no? Con respecto a ella. Bueno, ahí está, sí, busquen los videos de Rush. Realmente encajó muy bien, Annika, en lo que es la dinámica de la banda Rush.

Son los Smashing Pumpkins, Tonight, Tonight. Vaya rolía, ¿eh? Para casi cerrar este segundo bloque de transfusiones y mordiditas. Eso nos lo había pedido. ¿Dónde está Alejandro? Ahí está algo de los Smashing. Bueno, ya casi cerramos este bloque, pero antes de recordarles que en GanaPlay.gt empiezas ganando. 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Bueno, última sugerencia. ¿Quién la había pedido por ahí? Aura. Saludos, Aura. Qué buena rola nos pedía Aura por ahí. Gil Luis, Andy News. Ya volvemos con los últimos 60 minutos de la noche.

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1: Las 20 horas, 4 minutos.
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2: En la cultura japonesa, cuando se rompe una taza que ha sido herencia o que tiene mucha antigüedad, pues inmediatamente se intenta arreglar porque es algo importante. Lo primero es buscar las partes, luego ponerles juntas y luego poner oro entre las partes para pegarlas. Claro, la taza ya no queda exactamente igual. Ahora en cada una de las roturas tiene algo, el oro, que manifiesta que ahí ha pasado algo. Pero me parece que así funciona nuestra resiliencia, que cuando nos rompemos por cualquier cosa, como somos algo valioso o como tenemos una relación valiosa y queremos salvarla, lo primero hay que salvar las partes, pegarlas luego con el perdón y luego buscarles propósitos, que sería el oro, para que eso vuelva a funcionar. Haz la prueba, porque Dios nos ha creado así, nos ha hecho de barro.
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Los Criss Cross para los últimos 50 minutos. Así iniciamos estos últimos 50 minutos de la noche. Y así ha iniciado ya el encuentro entre México y Ecuador. 8 minutos y medio ya allá en Ciudad de México. México-Ecuador 0-0. Le vamos a ir contando cómo va la situación. Mañana a las 18 horas no se pierdan las crónicas del 105. Mañana es miércoles de Roque Neñe. Pinceladías ahí de Roque Neñe. Mañana tendremos al grupo chileno Los Tres. Y que durante los 90 y principios del 2000 se convirtió en una de las bandas más influyentes e importantes de la música popular chilena. Y luego para toda Latinoamérica, ¿no? Se consolidó como la cara visible, ¿no?, del rock chileno en Latinoamérica. Junto con La Ley, junto con Los Prisioneros, que ya venían, ¿no? Y bueno, ellos tomaron la batuta prácticamente, ¿no? Álvaro Enríquez liderando la banda, que desde finales de los 80 pues venía haciendo música, pero ya en los 90, por ahí mitad de los 90 para adelante, fue que se dieron a conocer ya en Latinoamérica, ¿no? Grandes discos y grandes canciones. Todo eso lo tenemos mañana en las crónicas del 105. La banda chilena Los Tres. Órale, 41-56-105, los últimos minutos de la noche. Si pasan a saludar, si van de camino a casa aún, o en el trabajo, paradita técnica por ahí. No sé, ustedes me cuentan.

House of Pain, la casa del dolor. Ah, Faster Pussycat. 2017 acá en el 105. A los últimos 43 minutos de la noche.

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llama Unfinish What You Started. Bueno, termina lo que empezaste, ¿no? Algo así la traducción de esta canción de Van Halen con el segundo álbum en el que participa Sammy Hagar, que era vecino, ¿no?, de pues Eddie Van Halen. Y pues Eddie ideó el riff a las 2 de la mañana y a esa hora bajó con su vecino, pues que era Sammy Hagar. Le enseñó: mira, escribí este riff, ¿qué onda? ¿Qué te parece? Estuvieron tocando la guitarra toda la madrugada y pues Sammy Hagar decidió escribir la letra a pesar de que ya era muy de madrugada, ¿no? Ah, de un disco muy interesante, el OU812. Un disco con un título bastante curioso, ¿no? Bueno, lo lanzaron en el 88. Es un juego de palabras en inglés que se lee como una frase humorística, ¿eh? OU812. Algo así como OU812, tú también te comiste uno o te la comiste todo, ¿eh? Es una expresión humorística en los Estados Unidos y que la utilizaron, ¿no? En base a eso los Van Halen, ¿no? OU812. Bueno, así le quisieron poner ellos a ese álbum. Últimos 31 minutos de la noche acá en el 105. Vamos a regresar con último bloque. Ah, no, todavía nos da tiempo, ¿ah? ¿Eh? Para bloque de transfusiones y mordiditas.

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0: 20 minutos a la hora 21 en el 105. Ya volvemos, banda, con el último bloque de transfusiones y mordiditas. 4156-105. Ese es nuestro WhatsApp, así que bueno. Por ahí nos pueden escribir con qué vamos a ir terminando la noche. Así que ya volvemos.
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1: Las 20 horas, 40 minutos. 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
1: 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Tú que juegas bien al fútbol, ¿cuántas clases de saque conoces?
2: Ah, saque. Saque de banda. Saque de puerta. Saque de esquina. Saque de que tomar japoneses cuando ganar. Ese saque de cabeza, sí, ponerte de cabeza. Porque si tomas mucho, ponerte de cabeza, saque. Saque fuerte.
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Ahí están los Red Hot para comenzar este bloque de transfusiones y morditas y su Aeroplane de su álbum One Hot Minute. Este fue el tercer sencillo que se lanzó, ¿no? Y Dave Navarro toca la guitarra en esta canción. Miembro de Jane's Addiction también. Y que posteriormente, del 93 al 98, estuviera con los Red Hot. Así que bueno, por ahí estaba en la guitarra Dave Navarro. De las pocas canciones de este álbum que conserva el estilo funk rock que había mostrado Red Hot con John Frusciante en la guitarra. Pero ahí están los Red Hot. Bueno, para acompañarles ya los últimos minutitos en este martes por la noche. Sigue ganando 2-0 México a Ecuador. Minuto 47 ya. Ya han pasado dos de los cinco de reposición.

Bueno, finaliza primer tiempo, México 2, Ecuador 0. Así está hasta este momento. El marcador. 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

Bueno, mañana volvemos, 18 horas. Aquí nos encontramos. Las crónicas mañana traen a los tres, la banda chilena. En el miércoles de pinceladitas de Roqueneñe. Así es, yo soy el vampiro. Mañana nos encontramos. A ver qué tal la jornada de mañana, ¿eh? En el Mundial.

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1: Las 21 horas, 2 minutos.

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0: El fútbol explicado al mejor estilo de la 102.5. ¿Qué es eso de 4-4-2, eso de 4-3-3, o eso de 5-1-4, o 5-2-3? ¿Cómo está la cosa ahí?
1: 4-4-2-10. 4 más 4 más 2, 10. Ajá. Luego el otro es 5-3-5-3-8. Y 2, no, ahí nos pasamos, son, no son 10. Ah, sí, 5-3-2. 5-3-2 es 5-3-2, 5-5-10. Ajá, ahí está. Y ese cuadro. El otro es 4-3-3, ¿verdad? 4 más 3, 7 más 3, 10. Cabal. Ahí está, eso es. Y uno que llevamos, 11. Y 11 contra 11, 22. Tras el huehuecho. Eso es.
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1: Ah, mirá vos, qué buena pregunta. Mirá, un falso 9 se defiende con un falso 4, pero tenés que tener cuidado porque un falso 4 es un jugador que es un defensa, pero que no es defensa. Y tenés que tener un falso 5 adelante de él que va a apoyar al que va a ser un falso 8. El falso 8 juega, a veces se va, a veces viene, a veces defiende, a veces pasa al 5. Pero lo más importante es dejar suelto al 10, porque ese es el que va a apoyar al que va a ser tu falso 9. En realidad todo es una falsedad en el fútbol. 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

0: El fútbol explicado al mejor estilo de la 102.5. ¿Qué es eso de 4-4-2, eso de 4-3-3, o eso de 5-1-4 o 5-2-3? ¿Cómo está la cosa ahí?
1: 4-4-2, 10. 4 más 4 más 2, 10. Ajá. Luego el otro es 5-3, 5-3, 8. Y 2, no, ahí nos pasamos, no son 10. Ah, sí, 5-3-2. 5-3-2 es 5-3 y 2, 5 y 5, 10. Ajá, ahí está. Y ese cuadra. El otro es 4-3-3, ¿verdad? 4 más 3, 7 más 3, 10. Cabal. Ahí está, eso es. Y uno que llevamos, 11. Y 11 contra 11, 22. Tras el huehuecho. Eso es.
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1: 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Y tenés que tener un falso 5 adelante de él que va a apoyar al que va a ser un falso 8. El falso 8 juega, a veces se va, a veces viene, a veces defiende, a veces pasa al 5. Pero lo más importante es dejar suelto al 10, porque ese es el que va a apoyar al que va a ser tu falso 9. 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
1: A ver, el regateo, la misma palabra lo dice. Es como cuando le cometen una falta a un jugador y se cae, se reincorpora y se pone a gatas, pero cuando ve que el árbitro va a marcar la falta, entonces se vuelve a tirar y empieza a gatear. Eso es regateo.
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1: 4-4-2, 10. 4 más 4 más 2, 10. Ajá. Luego el otro es 5-3-5-3-8. Y 2, no, ahí nos pasamos, no son 10. Ah, sí, 5-3-2. 5-3-2 es 5-3-2, 5-5-10. Ajá, ahí está. Y ese cuadro. El otro es 4-3-3, ¿verdad? 4 más 3, 7 más 3, 10. Cabal. Ahí está, eso es. Y uno que llevamos, 11. Y 11 contra 11, 22. Tras el huehuecho. Eso es.
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1: Ah, mira vos, qué buena pregunta. 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Y tenés que tener un falso 5 adelante de él que va a apoyar al que va a ser un falso 8. El falso 8 juega, a veces se va, a veces viene, a veces defiende, a veces pasa al 5. Pero lo más importante es dejar suelto al 10, porque ese es el que va a apoyar al que va a ser tu falso 9. 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
1: 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Eso es regateo.
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1: En la convivencia es fundamental llegar a acuerdos. Si hay algo que no me gusta, que me incomoda, debo decirle a la otra persona y así reacomodarse. Pero siempre hay que decir las cosas de manera correcta. Existe una forma correcta para decirlo, que me permite ser escuchado, que me permite ser comprendido. Se trata de una comunicación empática, asertiva. Pongamos un ejemplo: si te molesta que tu pareja deje la toalla sobre la cama, pues lo que no le puedes decir es: eres un desordenado, no soy tu mamá para andar limpiando todo, nunca me escuchas, no te da la cabeza, o de forma agresiva. Eso te va a llevar a un continuo camino del conflicto. Hay que aprender a conocer mis necesidades, saber transmitirlas al otro. Y si te molesta mucho, hazlo tú. Ganas mucho más tiempo colgando tú la toalla y pensando que él no puede hacerlo a tú estar siempre con la misma cantaleta.
2: Soy el padre Juan Carlos de hablarconjesús.com para la 102.5.

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1: La Michi y Luini para saludarles. Hola, Michi.
2: Hola, hola, hola, hola. Cool morning. ¿Cómo están? Cool morning. Para quienes se van al trabajo, a la universidad, al colegio, a los peques,

0: here we go. Cool, cool, cool. Cool morning a la carga de nuestros valientes. Todos los que madrugan, todos los que se van tan tempranito. Aquí vamos, siempre super pilas, levantados, felices, sonrientes, animados, con la buena vibra, estrenando mes y ahora sí la segunda parte de este 2026, como si nada. Hoy sí se vale decir que es el primero de julio por todo, todo, todo. La Michi Ugini, les saludamos. Hola, Michi.
1: Hello, cool, cool, cool morning. Qué bonito poder estar con ustedes arrancando nuevamente este día. Y por supuesto, como todos los días, como todas las mañanas, tenemos para ustedes muchísimas cosas que compartir, principalmente en Musicón. Pero desde ya, bienvenida a la comunicación para que nos cuenten por dónde andan, por dónde transitan. Pero previo a eso, de una vez, las tarareadas, ese gusanito musical que tienen en la cabecita, en la mente, que hay que dejarlo salir, hay que liberarlo. ¿Cómo? Muy fácil, tarareando al 41-56-1025. ¿Les
0: ¿Qué
1: parece?
0: ¿Quieren? ¿Qué quieren? ¿Qué van a querer? ¿Qué van a llevar? Tararén, tararén, de vuelta a la realidad. Ayer faltó un poquitito. Uh-huh. Ahí empezaron a regresar y a despertar algunos, pero hoy sí a todo mundo.
1: Hoy así de fijo.
0: Segunda parte del año como si uh-huh. nada. Ahora sí, segundo semestre oficialmente en este 1 de julio. Para empezar, hay unas pringuitas de agua, al menos ahí en mi camino.
1: Una brisita.
0: Una brisititita, porque no llegan ahí ni a brisita, ¿verdad?
1: Uh-huh. Brisititita. Brisititía.
0: Pero que a la larga pues puede mojar ahí el asfalto, el pavimento, así que tómalo en cuenta todos los que van a salir y van a madrugar. Ahora sí, de vuelta a la realidad en este miércoles, ¿es ya?
1: Miércoles.
0: Miércoles, que se escribe con ñ, ¿sí? Miércoles, ya lo saben. Todos ustedes, miércoles, digan, miércoles,
1: miércoles.
0: Con ñ. Para empezar muy bien en este espectacular día y con Descansón Pérez, ahora sí a todo mundo de vuelta. Debe ser para arrancar muy bien, antes de las 5:30 les saludamos. Vénganse, ¿quién quiere tararear?

0: Cool morning, ahí están las chicas del coro empezando julio. Mire, trae 5 jueves, 5 miércoles y 5 viernes.
1: Ah, muy bien.
0: Este mes, de a 5,
1: muy bien.
0: 5 miércoles vamos a tener, 5 jueves y 5 viernes. Está chilero, ¿no?
1: Está bonito,
0: espectacular.
1: Bonito
0: espectacular, arrancando muy bien con todos los memes que traiga julio, que se va a hacer más que famoso, ¿no? Ahí le vi uno a la Michi que dice, julio trae octavos.
1: Sí, julio viene con octavos.
0: Bueno, ya saben ustedes cuáles son nuestros octavos.
1: Ay, Dios mío,
0: puede ser ahí del mundial loco. Bueno, poco a poco vamos retomando nuevamente el ritmo, ¿no? Porque sí fue un fin de semana larguísimo para algunos. Algunos tuvimos desde jueves, otros tuvieron hasta martes, como aquella que les conté.
1: Como aquel que les conté.
0: Ahora sí ya estamos aquí al 100%.
1: Ya estamos aquí juntos, together, para acompañarnos. Muy descansadita, sí. ¿Y usted qué tal?
0: Bien, fresh.
1: ¿Descansó?
0: Tranquilo,
1: fresh.
0: Mucho fútbol, rico. El día que más quería partidos era el domingo y solo uno me pusieron.
1: Ah,
0: y uno
1: es
0: así
1: cierto,
0: mero desabrido,
1: sí.
0: Entonces como que no voy. Pero ahora sí ya, con la fiebre del mundial estamos pero al 1000%, ¿verdad?
1: El lunes no hablemos, por favor.
0: No quieren ni hablar de Alemania, no quieren hablar de Netherlands.
1: No, la sí.
0: Son los que ya se han regresado a casa junto a Sudáfrica. Ay, ahí van de vuelta.
1: Mantenemos a Cabo Verde, ¿no?
0: Junto a Ecuador, ahí les queda un hálito de esperanza.
1: Ay, sí.
0: Ayer se fue Ecuador, ayer también se fue Suecia.
1: Correcto.
0: Los que ya dijeron adiós, así que aquí vamos. Como no quieren tararear, vamos a tararear nosotros. ¿Les
1: parece? Échese una tarareada, por favor.
0: 41-56-1025, 41-56-1025, si no quieren tararear todavía, nos

0: con el marcapasos. Aquí vamos marcándoles el ritmo a todos. Y a todas, desde muy tempranito empieza la rutina a madrugar. Ahora sí ya nos vamos aquí. Julio, agosto, septiembre y buena parte de octubre. Al menos con los chicos que tienen que llevar allá clases, ¿no? Serán buenos meses, Mitch.
1: Buenos, ya de.
0: 3 y medio. Julio, agosto, septiembre y octubre. 3 y medio, hay que darle con todo para poder cerrar. Ya el otro mes ya encuentra usted ventas de Navidad. Si quiere arbolitos ahí prematuros. Si quiere adornos prematuros.
1: Cierto.
0: Y todo lo que quiera. Aquí empieza. Aquí solo don Julio porque viene con don Bono.
1: Claro.
0: Vienen los dos juntos.
1: Ya se juntaron,
0: ¿no?
1: ¿Verdad?
0: Vienen los dos juntos. Entonces, después de eso, ya.
1: La Navidad.
0: Ya empezamos.
1: Las crismas.
0: No, hombre, hay que comer primero fiambre.
1: Por supuesto, fiambre.
0: Por supuesto. Hay que celebrar plenamente. Así que, segunda parte de este 2026, como si nada. Parece que fue ayer, así lo sentimos. Dice que cuando uno ya no siente el tiempo es porque de plan.
1: Porque está pasando el tiempo.
0: Porque ya no lo siente, ya vamos rapidito. ¿En qué momento?
1: ¿A qué hora?
0: Si acaba de ser carnaval, ¿verdad?
1: Acaba de pasar la Semana Santa.
0: Acaba de ser la Semana Santa, acabamos
1: de
0: estar
1: cubriendo
0: torrejas, entonces no. Pero
1: va
0: bueno,
1: voladísimo el tiempo.
0: Segunda parte del año como si nada. Bueno, aquí ya llegan, ¿será que ya quieren tararear?
1: Ah,
0: o
1: yo
0: será
1: creo
0: que
1: sí.
0: ¿Será que no?
1: Sí, sí, sí.
0: Ojalá la pongan fácil, si la ponen difícil. No suena. Así de sencillo.
2: Buenos
0: Hola.
2: Días, llega mi tarareada.
0: A ver, tarde. Madre, pues eso no es tararear.
1: Esa es una silbadita.
0: Intenta silbar, pero... Ay, no, amigo, no le atinamos. Ni idea.
1: Es que está muy lejos.
0: Sí.
1: Su silbido casi no se escucha.
0: Sí, lo sé.
2: El...
0: Ahí va.
1: Ahí sí, así sí.
0: Es que le hizo la intro.
1: Es que exacto.
0: Pero como que se fue al baño. Yeah. Hola.
3: Buenos días, Michi y Hugo.
0: Hello.
3: Mucho gusto saludarlos.
1: Gracias.
3: Durante varias semanas he estado pidiendo Rocas en mi mente de Alcohol Etílico. Es un clásico del rock en español.
1: Ajá.
3: Y hoy que es miércoles con Ñe, se los voy a agradecer mucho. Feliz día.
0: La ponemos otra vez.
1: Con
0: pues
1: mucho toda gusto.
0: La semana
1: sí,
0: son
1: sí,
0: los
1: sí.
0: miércoles, así que bienvenido. No sé a quién se le había pedido, pero aquí viene.
1: Suena.
0: No la tarareó, pero al rato viene, porque los primeros en llegar son los que tararean, ¿verdad? Ese es el chance y el privilegio. Hágale la silbadita ahí entonces a la entrada, ¿sí? Así, mira, andino y todo. Y dice así, 1, 2, 3, 4, viene.

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1: 4-4-2, 10. 4 más 4 más 2, 10. Ajá. Y luego el otro es 5-3-5-3-8. Y 2, no, ahí nos pasamos, son, no son 10. Ah, sí, 5-3-2. 5-3-2 es 5-3-2, 5-5-10. Ajá, ahí está. Y ese cuadro. El otro es 4-3-3, ¿verdad? 4 más 3, 7 más 3, 10. Cabal. Ahí está, eso es. Y uno que llevamos, 11. Y 11 contra 11, 22. Tras el huehuecho. Eso es.
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0: Good Morning, reportes, información del tránsito, principalmente con ustedes, por donde empiezan a circular, lo que se encuentren ahí a su paso, y lo más importante, algo que imposibilite ahí el tránsito, esa libre locomoción, su transitar. Aquí los recibimos, todos sus reportes en el WhatsApp.
1: 4156-1025.
0: Hay trabajos municipales en la avenida Elena, a la altura de la sexta calle, y del lado de la segunda avenida también, así que alerta vial por interrupción temporal en estos carriles hacia la avenida Elena, así que en ese paso de la segunda avenida, sexta calle, zona 1. Mire, por ahí es mi camino de los sabaditos.
1: ¿Ah, sí?
0: Por ahí tengo recorrido ahí los sábados.
1: Ah,
0: pero
1: okay.
0: Paso bien temprano.
1: Nada de tráfico, pues.
0: Pero hay algunos que sí no respetan los semáforos, entonces en cada esquinita mejor para el varón.
1: No, claro.
0: Sí, no, hay algunos que se pasan, pero así.
1: La imprudencia.
0: Violentos, violentos, violentos, y a esa hora que va amaneciendo. Reportes, información del tránsito. Calzada San Juan ya empieza a presentar ahí alta carga vehicular, los que vienen cayendo ahí desde el puente del Caminero, afluencia vehicular, ya nos amaneció, ya aclaró, ya eso ya es más bonito, ya Don Cachetes dice presente para todos ustedes.
1: Está súper rápida la circulación sobre el Boulevard Villa Deportiva para tomar Boulevard San Cristóbal, a buen paso van en este momento.
0: Ya todo
1: sobre
0: mundo de vuelta, ahora sí, ya todo mundo de vuelta, ya se acabaron los descansos largos, los asuetos, los aquellos que tenían también un descanso largo, los burócratas también, ya de vuelta.
1: Ahora
0: la salida de San Cris para las Charcas va fluidito, ¿verdad? Con todos ustedes a esta hora. Aquí nos cuentan también más de la información.
1: En el kilómetro 4.5, ruta al Atlántico rumbo a la zona 6, con el tráfico casi normal, no hay novedades.
0: Casi normal.
1: Casi normal, sin novedades.
0: Eso quiere decir que está flojito y cooperando, qué bueno, ¿no? Es miércoles y el primer miércoles de julio que nos trae 5 miércoles, qué bonito, ¿no? Para
1: sí,
0: disfrutar.
1: Pues, sí.
0: 5 de una. 1, 8, 15, 22 y 29. Ahí está.
1: Muchachita, muy bien, estrellita en la frente.

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1: rocks
0: la mente.
1: On my mind.
0: What do you know? What you thinking? What's on your mind? ¿Qué hay en tu cabeza?
1: Rocas.
0: Rocas, piedras.
1: Piedrín.
0: Asteroides.
1: Ripio. Ay, no.
0: Por esa dureza que me has dado tú.
1: Por esa dureza de corazón.
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1: Corazón de piedra.
0: El miércoles tiene ese toquecito, es rock en español, rock en ñe. Por eso el nombre de miércoles, precisamente así, tal cual, ¿no?
1: Miércoles.
0: A reportes, información del tránsito para esta hora donde ustedes vienen enviando acá a través del 4156-125. Mire, con videíto.
1: Ajá.
0: Con fotos y con todo.
1: Y el reporte indica, cool morning, saliendo de San Lucas, calzada Roosevelt final, está bastante topadito.
0: ¡Úpale!
1: Mucho, mucho tránsito ya.
0: Vehicular.
1: Sí, sí, sí, mucha carga vehicular.
0: Mira, hay una gasolinera por ahí, ¿verdad?
1: Sí, hay una gasolinera.
0: Usted que conoce esos rumbos,
1: esos lares,
0: sus
1: sí,
0: meros
1: sí, sí.
0: Dominios.
1: Claro.
0: Sus meros lares, entonces ahí vienen entrando a la calzada Roosevelt. Y va para San Lucas, va para afuera.
1: Sí.
0: Ah, bueno, no encuentra mucho ahí tránsito. ¡Hola!
2: ¿Qué tal, Lugini? ¿Qué tal, Michi? Buenos días. Good morning.
1: Good morning.
2: Gusto saludarlos. Ustedes podrían poner dentro de la programación que tienen para el día de hoy una canción de Phil Collins que se llama Against All Odds. Si fueran tan amables,
0: una chuavichita.
2: Y que tengan un excelente tema.
0: Una chicotuda.
1: Que nos pone románticos.
0: Una chicotuda para el ratón Miguelito.
1: Con gusto.
0: Para el ratón Pérez. ¿Verdad?
1: Against All Odds, sí.
0: La ruta interamericana ingresando por la Roosevelt, sí, alta carga vehicular, pero va fluyendo. Una vez haya fluidez y no nos detengamos,
1: no hay problema.
0: Todo es especial, ¿verdad? Así que no hay ningún problema. Ruta al Atlántico ya presenta alta carga vehicular también. La calzada La Paz cargadito ya, Michi. Empieza ya todo el mundo de vuelta. Cuesta regresar, ¿no?
1: Muchísimo.
0: Volver
1: como volverse a acostumbrar.
0: De regreso. Ah, ahí vamos.
1: Agarrar ritmo.
3: Cool morning, Michi Ugini. Les saludo a Álvaro Ruiz. Calzada de La Paz, bastante tráfico. Hacia zona 5. No sé si me pueden complacer.
0: Venga.
3: Con Es por Amor de Hit.
0: Es por
3: feliz
0: amor.
3: Día y feliz turno.
1: Gracias,
0: ahí van sonando.
1: Uh-huh.
0: No preocup, diría don Mario Moreno, ¿verdad?
1: No worries.
0: ¡Vénganse! Saludos en la primero de julio, han de haber amanecido así festejados, digo yo. ¿Verdad que
1: ah,
0: sí?
1: Ah, pues sí, por el primero de julio,
0: enfiestados,
1: ¿verdad?
0: Enfiestados.

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1: Existen tres tipos de amigos: hojas, ramas y raíz. Los amigos tipo hojas son los que cuando las cosas van bien revolotean a tu alrededor, son los de temporada, pero cuando cambian las cosas se terminan evaporando. Los amigos ramas parecen más fuertes y efectivamente sirven para muchas más cosas, pero cuando te atreves a apoyarte demasiado en ellos, las puedes romper. Finalmente están los amigos raíz, esos que casi no se ven, pero que están realmente dando soporte a todas las cosas, y cuando caes o cuando te va mal, están ahí para sostener. Ojalá tengas muchos amigos raíz, que tal vez no ríen, que tal vez no están en todas las cosas, pero que cuando los necesitas, van a estar ahí. Y ojalá tú seas un amigo raíz para alguien más.
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1: 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Hoy es miércoles, por si no se han dado cuenta. Ayer parecía lunes, hoy parece martes, pero ya es miércoles.
0: Yes.
1: La buena noticia que mañana es jueves. ¿Y sabe quién es?
0: Y la mejor noticia.
1: Que después viene el viernes.
0: Y otra buena noticia que viene el fin de semana.
1: Otro weekend, por si no descansaron ahí. Muy, muy bien. 1 de julio es el Día Internacional del Chiste.
0: Para que se cuenten un su chistorín.
1: Pero de los buenos chistoretes,
0: sí,
1: ¿no?
0: Sí, bueno.
1: Unos chistecitos. Sí. Hay de todo, ¿no? Hay crueles, hay sangrientos, hay subiditos de tono.
0: Verdes.
1: Verdes, rojos, colorados, amarillos, blancos. Hay malos.
0: Malísimos.
1: Y malísimos. Hay blancos también, ¿no?
0: Ay, sí.
1: ¿Será que sí?
0: Hay tiernos. Sí, hay chistes
1: hay
0: tiernos.
1: De todo, ¿no?
0: Sí.
1: Los de los niños, cabal. Los que no les cuentan. Hay pierde amigos.
0: Muchos, sí.
1: ¿Verdad que sí? Pero hay chistes colorados y hay unas que son historias completas.
0: Wow, qué facilidad tienen para esos
1: sí,
0: chistes.
1: Sí, que uno se va riendo todo el camino. Y al chiste, y al final ya no lo es tanto, porque ya se carcajeó tanto. ¡Ah! Impresionante. A mí me encanta un programa mexicano que se llama Me Caigo de la Risa.
0: Ajá, buenísimo,
1: con
0: cierto.
1: Este peloncito que es un señor animador, se me va el nombre, ¿cómo se llama él? Pero muy, muy bueno. Mire, es uno de mis programas favoritos, ahí lo busco siempre. Pero impresionante. Se me va el nombre de este, ¿cómo se llama?
0: Fray 13.
1: Ahí lo vamos a ver.
0: Sí,
1: vamos
0: sí,
1: a encontrar.
0: Sí.
1: Pero muy bueno. Es un arte, creo yo, divertir, es un arte contar chistes desde todos
0: hay que
1: los
0: tener
1: que
0: gracia sí, para sí, contar sí. El chiste, porque no cualquiera se anima a lanzarse un buen chiste. Puede ser que el chiste sea espectacular, buenísimo, pero la forma de contarlo no dio gracia, entonces ahí se quedó el chiste. ¿Para qué?
1: ¿Cómo se llama aquel payasito que se pasa de tono usted? Ese sí también es, pero bueno. Pero el Faisy se
0: Faisy.
1: Mire ese programa, todos los que cuentan chistes, mire yo.
0: El payaso broso.
1: Literalmente me caigo de la risa.
0: O Platanito.
1: Platanito. No, a mí me gusta más Platanito.
0: Es que
1: broso ya como que sí,
0: broso
1: ya
0: no,
1: está,
0: yo
1: ya
0: creo
1: está
0: que
1: veterano.
0: Ya no está.
1: Ya está, no.
0: Pero ese era verde.
1: Ah, no, pero ese Platanito.
0: Platanito, sí.
1: Y aquí en Guatemala, muchísimos, ¿no? Pero todo lo que hizo Velorio por haber grabado los chistes, obviamente quedó para siempre, ¿no?
0: En disco, ¿se acuerdan? En acetato.
1: Ahí tiene su chiste. Usted que es de allá de Jalapa, él cuenta un chiste muy bueno de allá de su tierra, me encanta, pero me encanta, así que...
0: Solo Velorio, buenísimo.
1: Ah, no, impresionante.
0: Genial.
1: Todos los que quedaron ahí para la posteridad. Y ahora todos los que hay, ¿no? Yo creo que lo más importante está en la gracia.
0: Claro.
1: De poder contarlo.
0: En esa facilidad para poder contarlo, hasta para incluso hacer los sonidos, porque
1: todo,
0: muchos chistes hasta traen efecto
1: corporal,
0: de sonido.
1: Todo espectacular. Así que muy, muy bien. Día Internacional de los Chistes, Mitch. No me vaya a contar un chiste.
0: No, yo para los chistes soy malísima y lo acepto, vaya.
1: Había una vez.
0: ¿Qué?
1: Un pollito.
0: ¿Y qué?
1: Que se llamaba maíz. Ajá. Y se comió.

0: ¿Ya te cayó tu bono 14? ¡Claro, te lo ganaste! El Salvador te espera. Agarra carretera y date esa escapada con playa, sol y buenos momentos. 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
1: Yeah. Ah, sí, hombre, ya. El bono no ha caído, pero El Salvador sí nos está esperando con todo eso que hay.
0: Hay que ir.
1: Debe ser, Michelle. De Internacional del Reggae. Hoy 1 de julio, siempre lo tenemos ahí. Uh-huh. Hay que hacer. No, eso no.
0: ¿Verdad? No, Winnie.
1: Desde Jamaica. Si algo distingue a Jamaica es el reggae, ¿verdad? Rendimos honor a todos los que han hecho del reggae internacionalmente toda una cultura musical impresionante y sobre todo a su mayor exponente, ¿no?
0: Bob Marley, por supuesto, con ese sonido que nos hace mover las caderas, sentirnos que estamos en la playita, nos relajamos. Qué ritmo, qué sonido tan lindo que tiene el reggae, me encanta. Sí,
1: y ahí trataba, ¿no? Como decía él, ¿dónde está Julia? Decía, ¿verdad?
0: ¿Dónde está Julia? ¿Dónde está Julio?
1: Hay varias documentales, pero sobre todo la biopic de Bob Marley, recomendada.
0: La película.
1: Espectacularmente, uh-huh. Sí, la película.
0: Muy buena.
1: Recomendada con todo. Ahí usaba esos tenis Adidas que me gustan a mí.
0: Ajá.
1: Ya le dije la marca, pero...
0: Sí.
1: Los Samba, ¿verdad?
0: Claro.
1: Entonces, famosísimo, ¿no? Y todo lo del reggae, la sencillez para poder tocarlo, creer en el sentimiento, toda la internacionalización que ha tenido el reggae, mezclado con muchos, ¿no?
0: Con
1: la banda
0: sonido,
1: Police,
0: sí.
1: Y los UB40 de los más enamorados de este sonido y
0: totalmente,
1: muchísimos más.
0: Sí.
1: Eric Clapton, ¿no? Digamos,
0: también,
1: ¿no?
0: También.
1: Eric Clapton versionó una de Bob Marley, ¿no?
0: Es cierto, sí. Chuck the Sheriff.
1: Y muchos ingleses y toda la gente metida con el buen reggae, ¿no? Así que hoy Día Internacional del Reggae, no se diga más. Saque ahí los prohibidos para poder bailar así.
0: Démole.
1: Para ir a buscar agua en el pozo.
0: Un suboquí.

0: Is this love? Todos esos álbumes, toda esa música de Bob Marley, todos los que han hecho buen reggae ahí a lo largo de la historia, pero impresionante, qué buenos sonidos. Día Internacional de las Alitas de Pollo. Uy, 1 de julio, ¿qué les parece? Para esto de los partidos, la combinación perfecta, Michelle.
1: Alitas de pollo al ataque. Uf, ay, qué delicia.
0: Una variedad de salsas.
1: De todo lo que usted quiera.
0: Impresionante, qué cosa más rica, ¿no? Pero hay que tirar barrio. A mí me cae mal chupar los huesitos y todo. Hay algunos que piden alitas, ay, mi gordo.
1: Y les dejan todo.
0: Hay algunos que piden cubiertos. Ajá. Otros que...
1: Es que lo que pasa es que piden los cubiertos porque cuando vienen así con muchísima barbacoa...
0: No, hombre,
1: es
0: solo para... Si la onda es...
1: Dice que hay que pedir un paquete de servilletas.
0: Si no, pídanle los boneless. Para eso hicimos los boneless.
1: Pero no creo que no tiene la misma gracia.
0: Pero si no va a chupar huesitos.
1: Huesito, pues sí.
0: Eso se trata para las
1: también son buenas,
0: de
1: deliciosas.
0: Yo me fui un día de viaje, ¿verdad?
1: Ajá.
0: Por allá.
1: Sí.
0: Por allá por los nortes.
1: Ajá.
0: Y así como, ¿cómo se llamaba aquella película? Fifty Shades, qué sé qué.
1: Fifty Shades of Grey.
0: Este restaurante se llamaba 50 maneras de comer alitas.
1: 50 ways to eat.
0: Ajá, pero alitas. Se refería más a la salsa.
1: Ah, ok, las...
0: Se llamaba 50 ways Buffalo Wings, no
1: Buffalo
0: sé qué,
1: Wings.
0: Algo así se llamaba.
1: ¿Ah, sí?
0: Sí. Mire.
1: Variedad de salsitas.
0: No, pero conforme iban cambiándole de salsa, iba subiendo de picor. De enchilamiento.
1: Ajá.
0: De enchilamiento.
1: Del picante.
0: Ah, no, no aguante. Y hay competencias.
1: Claro.
0: Por eso me gustó. Y lo suben a la tarima. Y un amigo de nosotros quedó en segundo lugar con el cual íbamos.
1: ¿Ah, sí?
0: Sí, pero lo que pasó en Las Vegas.
1: ¿Qué pilas?
0: Las Vegas.
1: Mejor, dije, ahí que se quede. Sí, ahí sí. Que se quede.
0: Pero vamos al lugar. Mire, 50 diferentes salsas de alitas con pan.
1: Sí, porque
0: había de todo, lo que
1: las
0: usted se puede imaginar.
1: Son las famosas con la salsita búfalo.
0: Barbacoa, búfalo wings y todas estas zonas súper clásicas. Hay unas con unas salsas asiáticas deliciosas, ¿no?
1: Sí.
0: Así thai, riquísimas, pero Día Internacional de las Alitas, qué cosa más.
1: Incluso hay unas alitas que a muchas personas no les gusta como que la piel, entonces son las famosas naked.
0: Como mejor denles boneless.
1: Pues
0: si
1: sí.
0: Usted va a andar con cuentos.
1: Uh-huh.
0: Sí. Es como los que van a pedir una queso burguesa sin ¿sabe? Queso y sin cebolla y ni lechuga ni tomate.
1: Las alitas con blue cheese.
0: ¡Ala, sí!
1: Me encantan.
0: Hay un lugar aquí en Guatemala.
1: Ajá.
0: ¿Sabe cuál es?
1: ¿Sí?
0: Mi favorito. ¡Ala, sí! Ahí las pido. Ahí las pido,
1: sí.
0: Alitas con blue cheese.
1: Lo máximo.
0: Ay, no, Meche. Con esta hambre que...
1: Entonces, hay que tirar barrio, hay que chuparse todo el huesito.
0: Sí.
1: ¿No? Hay que dejarlo limpio, limpio, limpio.
0: Pero tal cual, yo casi que los muerdo.
1: Ah, pues sí. Es que también traen ese su...
0: Sí, like a dog, así.
1: ¿Sí? Sí. Se come el mero colágeno.
0: Para llegar al tuétano, necesitamos.
1: Urge.
0: Urge. ¿Verdad que sí? ¿Verdad que sí? Es una lucha.
1: Pero bueno, hoy es el Día Internacional de las Alitas. ¿Cómo
0: alitas
1: las prefieren
0: de
1: ustedes?
0: Pollo.
1: Picantes.
0: Porque hay de ganso, hay de pato,
1: no,
0: hay de pijije.
1: Imagínese unas alitas de...
0: No, de pollo. Usted agregue el pollo. ¿Verdad que sí? El miércoles... Reviviendo, hoy es 1 de julio, empezó la segunda parte del año, el segundo semestre.
1: De bajadita.
0: Ahí viene Bono con Julio.
1: Ya casi.

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1: Yeah, ¿será que ya regresaron los peques?
0: Yo creo que sí.
1: Muchos ya de regreso hoy. Ayer todavía les dimos porque sabíamos que no, pero hoy sí, a todo mundo de regreso a clases. ¿O será que hasta el lunes?
0: No, ya hoy. No, yo creo que ya hoy.
1: Probemos.
0: Ya vamos a preguntarles si ya están de regreso. ¿No?
1: Hoy que es Día Internacional del chiste. Un chistecito, pero chiquitito,
0: ajá,
1: cortito.
0: Sí.
1: De a 5 segundos.
0: Los patojos son buenos para
1: los chistes, de los que se puedan contar ahí, para saber si ya están de vuelta. Solo para los niños, solo para los peques, solo para los chicos y las chicas. En el WhatsApp.
0: Al 4156-1025. ¿Se saben ustedes, peques, un buen chiste que nos quieran compartir?
1: Cortito.
0: Cortito, sí.
1: Hasta de esos que le llamamos pierde amigos cruel. Oh. Chiste cruel. ¿Verdad que sí?
0: Te cuento un chiste, le dicen a uno.
1: Y de paso, si nos cuentan que ya regresan a clases hoy, me imagino yo que sí, hay que regresar ya, ¿sí? Porque es todo julio, no hay asuetos.
0: Ya no hay.
1: Agosto, el feriado cae sábado.
0: Ah, el 15.
1: 15 de agosto.
0: Ok.
1: Septiembre sí cae martes 15.
0: Ah, ok, muy bien.
1: Sí estamos bien.
0: Bueno.
1: Y ya el 20 de octubre ya no le llegan, ya salieron la gran mayoría.
0: Ya están fuera.
1: Para que nos cuenten ahí, pero en nota de voz, en el WhatsApp. Para
0: 41-56-1025.
1: ¿Les parece? Para saber si ya están de vuelta, ahí los vamos tanteando y que de una vez regresen con todo, contando un chiste ahí. ¿Les parece? Un chistorín.
0: Chistorín.
1: De esos
0: pierde
1: amigos, de esos crueles que pasan y que hay ahí.
0: Pero que dan risita.
1: Sí.
0: Que le saca uno una sonrisa.
1: ¿Les parece? Aquí los esperamos. Si no envían, es que todavía no han vuelto.
0: Están durmiendo.
1: Están durmiendo todavía. Bueno, esta la pidieron hace rato, pero ahí va, ya amaneció ahí una chicotuda en miércoles. Contra todas las apuestas, bebé. Take a look at me now, baby.
0: Voy por ti.
1: École. ¿Otra vez ahí? Está lupeada. Miren, un Phil ya está mejor de salud.
0: Ya está un poco más recuperado, sí.
1: Un Philip. Venga, échale ves, échasela. Todo ahí.

0: Échame una miradita. Haceme unos ojitos, decía ahí Filip.
1: Aunque sea así.
0: Aunque
1: media miradita.
0: Sea mirada. Las miradas hablan más que mil cosas.
1: Dicen todo.
0: Día Internacional de los Chistes, Día Internacional del Chiste, y estamos ahí, ¿cómo se dice? Midiendo.
1: Midiendo la audiencia pequeñín. De los peques
0: que ya tienen que regresar, infantil. Que los extrañamos, porque fueron 2 semanas, hombre.
1: Los extrañamos muchísimo.
0: Casi 2 semanas y media, porque entre ayer y anteayer, imagino. Uh-huh. Lo que sí nos están enviando es un montón de memes con Julio.
1: Julio viene con los octavos.
0: Lo puse Don Micha ayer y me maté de la risa. Julio viene con los octavos, pero ya saben cuáles, ¿verdad? Pero buenísimo. Bueno, pero vamos con los peques, vamos con los chicos a ver un chistecito y saber si ya están de vuelta. A ver, hola.
2: Hola, Michugini. ¿Se saben el chiste de Pocoyo?
1: ¿Cuál es?
2: Tampoco yo.
1: ¡Qué lindo, Pocoyo! ¿Pocoyo? Tampoco yo. Me gusta.
0: Muy bien, me gusta su sentido del humor. 41-56-105, solo para los peques que cuesten un chistecito. Y para saber si ya están vivitos y coleando.
1: Sí.
0: Si ya van al colegio.
1: De regreso a clases.
0: ¿Les queda el uniforme?
1: Pero ya les queda poquito.
0: ¿Les queda o crecieron en estas 2 semanas?
1: Puede ser.
0: Lleven suéter por si las moscas, porque llueve, aunque hay calores, Michi.
1: Sí, muchísimo.
0: A ver.
1: Humedad.
2: Hola, Michuini, soy Samuel. ¿Qué baile le gusta más al tomate y la salsa? Adiós.
1: ¡Qué lindo! La salsa. ¡Qué lindo! Me encantó. Se imaginó el tomate. Ay,
0: qué bonito. Mire este. Ay, ahí va. A ver.
2: Ay, les cuento que hoy regresa a clases.
1: Ah, sí, regresas a clases,
0: sí,
1: Samuel.
0: Empiezan a regresar.
1: Ay, qué alegre, que todo te salga súper.
0: Bueno, nuestros buenos amigos Dieguito y Marcela, que están allá. Bueno, Diego y Marcela están grandes, ¿no? Ajá. En Argentina.
1: Ah, en Argentina.
0: Sí, pero quieren participar.
1: Adelante.
0: Los colamos hoy, pero nos escuchan por allá. Habían perdido el contacto ahí y le mandamos ahí el contacto de la página, de la app, de todo.
1: Ah, qué bien.
0: 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Uh-huh. RCN Guatemala se llama, ¿verdad?
1: Sí.
0: La descargan, ahí viene RCN Media, ahí está la 102.5. Y si no, el sitio web para ustedes.
1: Ahí estamos como clásica105.com.
0: .com, yeah.
3: Hola, soy Diego acá de Argentina con Marcela junto, amiguito. Muchísimas gracias por la buena onda que tiene la radio. Uh-huh. Ahí va el chiste. Manolo, te invito a una fiesta de 15 años. Déjame que pregunto en mi casa cuánto tiempo me dejan salir. Abrazo.
1: Es que Manolo. Qué lindo los de Manolo. Muy bien, buen chiste. Me gustó.
0: Me invitaron a una despedida, imagínese.
1: ¿Ah, sí?
0: Ya no regresé.
1: No, pues, andaban buscando.
0: Bien, ahí van a regresar los peques. Les damos 3 días, hoy, mañana y el viernes. El lunes con todo, ¿eh?
1: Mínimo.
0: Sí. ¿Por qué la extraño tanto?

0: Consulta a su médico si los síntomas persisten.
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2: El fútbol explicado al mejor estilo de la 102.5. ¿Qué es eso de 4-4-2, eso de 4-3-3 o eso de 5-1-4 o 5-2-3? ¿Cómo está la cosa ahí?
3: 4-4-2, 10. 4 más 4 más 2, 10. Ajá. Y luego el otro es 5-3, 5-3, 8. Y 2, no, ahí nos pasamos, no son 10. Ah, sí, 5-3-2. 5-3-2 es 5-3 y 2, 5 y 5, 10. Ajá, ahí está. Y ese cuadro. El otro es 4-3-3, ¿verdad? 4 más 3, 7 más 3, 10. Cabal. Ahí está, eso es. Y uno que llevamos, 11. Y 11 contra 11, 22. Tras el huehuecho. Eso es.
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0: Happy Birthday, cumpleañerísimos reportados así de emergencia. Ya se van a bajar del carro, los vamos a saludar en este día de su cumpleaños, hoy 1 de julio. ¿Cómo todo es así, futbolesco?
1: Ahora todo va así, con esa rapidez, así.
0: Ya. Y le vamos a dar los sistemas. Aquí este saludo viene 433, tenemos otro 424. Así que salud de cumpleaños.
1: Happy birthday para Krista, que hoy está cumpliendo 5 añitos, que ya va rumbo al colegio. Krista, que te la pases súper bien. Un fuerte abrazo para ti, princesa hermosa. Que disfrutes de este día, que comas mucho, mucho pastelito, que quiebres la piñata, que lleguen todos tus amiguitos a la piñata, que te lleven regalito. Así que lo mejor para ti, Krista. Felices 5 añitos. Bendiciones, te quieren muchísimo tus papis que te están reportando. Tenemos más cumpleañeros. Un fuerte abrazo para Sor Silvana. Que Dios la bendiga muchísimo de parte de los hermanitos Revolorio Paz. Happy birthday to you para Sor Silvana. Muchas bendiciones, un fuerte abrazo, a disfrutar de este día, Sor Silvana. También nos están reportando en este momento a Ana Gladys Monterroso. Ana Gladys Monterroso está de cumpleaños. Felices 35 primaveras, dice. Te quiero mucho, hermanita linda, que te la pases genial, que disfrutes de este día espectacular para todos los cumpleañeros y cumpleañeras. Más de los cumpleañeros que nos reportan, en este momento están reportando a Julio. Julio, sí, tenía que ser.
0: A ver.
1: Julio, happy birthday to you. Julio Rodríguez está celebrando sus 45. Bendiciones para ti, Julio Rodríguez. Que comas mucho pastelito, que la pases increíble y como todos los cumpleañeros se merecen lo mejor en este día.
0: Y que los traten suavemente en este super día y que coman pastelito espectacular, ¿no? ¿Qué les parece un pastel de helado?
1: Me parece.
0: Puede ser.
1: Una variedad de sabores ahí.
0: Delicioso. Aguante soda. Viene Charlie, Zeta y Tabito.

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0: Día Internacional de los helados, pero con sabores raros, ¿no?
1: Ajá.
0: Algo así es, ¿no?
1: Sí, sí, sí.
0: Un aplauso entonces para todos los que nos atrevemos a ir más allá a comer helados diferentes, les llamaría yo, de sabor diferente.
1: Por así decirlo, más creativo.
0: Sí, en la antigua.
1: Hay muchos.
0: Ahí detrás de la iglesia y de catedral, de la calle de atrás, ahí hay una tienda que venden unos helados. Hay uno de remolacha, Michi.
1: ¿De remolacha?
0: ¡Hala, qué rico!
1: Está bueno.
0: De betabel, pues va.
1: No, yo lo conozco como remolacha.
0: De remolacha. Pero hoy, 1 de julio, ese es el día.
1: Sí.
0: Para esos helados que combinan ingredientes de la cocina tradicional y que tienen diferentes texturas, diferentes sabores, pero que son ricos, deliciosos. Mira, hay uno de pepino que venden ahí.
1: Uy, qué rico.
0: Ah,
1: ¿pura ensalada?
0: Rico. Hay unos que sí, no. Hay uno que venden de con sabor a pizza. Es delicioso, Michi. El que sí no le recomiendo es uno que sabe a ajo. Ese sí no.
1: Ay, no, ese sí no me animaría.
0: Hay uno con sabor a papa.
1: Ah, ok. Que
0: lo hacen de papa, de hecho.
1: De papa.
0: Mire, es delicioso, pero delicioso. Así que hay estrambóticos sabores.
1: Hay otros sabores, por ejemplo, el de lavanda. Buenísimo, delicioso,
0: de
1: se lo recomiendo.
0: ¿Las que tocan rock?
1: No, lavanda. Lavanda.
0: Ah, pero ahí siento que me estoy comiendo el trapeador.
1: No, hombre, ¿cómo va a pensar? No.
0: Sí, Meche.
1: No, sí. Se lo juro que no.
0: Sí, eso es lo que uso para trapear y fregar.
1: Pero es que también, ¿con qué lo compara usted?
0: Pero no se me hace.
1: No se le hace.
0: No sé.
1: Fíjese que hay un lugar donde preparan helados de espagueti.
0: ¿En serio?
1: Con sabor espagueti.
0: ¿Acá en nuestro país?
1: Sí.
0: ¿En serio?
1: De espagueti. A mí ahí sí paso. La verdad, sí pasaría. Verdad. Sí, no me gustaría.
0: Pero
1: yo lo asocio con algo dulcito.
0: Hay unos que le echan el jamoncito.
1: Ajá, jamón.
0: El ibérico, así le llaman, ¿verdad?
1: Ajá, el ibérico.
0: Que es el helado, pero aparte le echan el jamoncito.
1: Ajá, sí.
0: Mire, recomendado.
1: Es una mezcla de sabores, ¿no?
0: Sí, hay algunos que... en eso que le digo, hay uno que tiene sabor a panqueque.
1: ¡Ay, qué rico! Ese sí.
0: Pero ese es como más tradicional, porque
1: sí,
0: por la
1: sí,
0: leche
1: sí.
0: Y todo eso, pero muy bien. Mire, venden uno de cerveza, se lo recomiendo.
1: Ah, ¿en serio?
0: Helado de cerveza. Rico, rico.
1: Hay
0: rico.
1: Uno que es muy común aquí, el helado de aguacate.
0: Ese no lo he probado, pero sí venden ahí, pero no lo he probado.
1: El de aguacate.
0: No lo he probado. Hay uno de pescado que sí no me llama la atención.
1: No, para nada.
0: Y hay unos que tienen saborcito como un poquitito a pizza que le había contado, que es delicioso. Lo tiene que probar, Hay uno que tiene sabor a chorizo y longaniza. Mire, hay de todo.
1: A ver, sí, de todo.
0: ¿A qué venimos a este mundo? A probar, Michi.
1: Pues sí.
0: A probar. Sí, hay un lugar en la zona 1 que hay uno de camarón exquisito. Sí, tiene razón para el buen amigo.
1: Ese es como que se estuviera comiendo su cevichito.
0: Como cevichón persa.
1: ¿Verdad?
0: Pero son ricos, ¿no?
1: Seguro.
0: Así que hoy
1: para
0: es
1: los
0: este
1: gustos.
0: Día internacional, ¿verdad?
1: El Día Internacional del Helado de Distintos Sabores o Sabores Creativos Diferentes.
0: ¿En inglés es?
1: El National International Creative Ice Cream Flavors Day. Para todos los que estamos locos por los helados.
0: Sí.
1: Vaya a buscar.
0: Qué cosa más deliciosa.
1: De cebolla, no, ese no. Ni el de ajo, ni el de cebolla, nada. Y paso.
0: No. Tiene que probar el de pepino.
1: Pepino, ok.
0: Sí, es delicioso, pero delicioso.
1: O de espinaca, puede ser.
0: Pero el de remolacha también. El de remolacha es delicioso. Ay, saludos, más rolas de las que piden una tras otra.

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0: is your birthday. Happy birthday to you. Cumpleaños famosos del mundo de la música hoy de cumpleaños, empezando julio. Del 1 de julio, happy birthday to you. Pastelito de helado, dijimos, ¿verdad?
1: Pastelito de helado.
0: Qué rico.
1: Napolitano.
0: De helado que quieran. ¿De aguacate?
1: También. De lo que quieran.
0: Ah, qué rico, ¿no? Delicioso. Sí, napolitano es el bueno. Happy birthday, celebración. Una vuelta más al sol del mundo de la música y, por supuesto, los saludamos. Happy birthday to you. Más cumpleañeros y vienen en la lista ahí, pero cumpleañerísimos así con buen shake, con buen movimiento. 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
1: 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Cumpleañerita con muchísimo flow y bling bling. Happy birthday para Missy Elliott, que hoy está cumpliendo, llegando al quinto piso más 5, 55 añitos. Cantante, rapera, productora, también diseñadora. Missy Elliott, que ella nació en Virginia y es una de las primeras estrellas femeninas del hip hop. Así que happy birthday para Missy Elliott, y que también ha trabajado como compositora para otras grandes figuras como Alaya, Christina Aguilera, las Destiny's Child, Monica, Pink, en fin, Janet Jackson también. Así que happy birthday para Missy Elliott, que siempre ha tenido un sonido muy único ella.
0: Sí, peculiar.
1: Sí.
0: Ella y la Salt and Pepper, de las pioneras en el rap y el hip hop en los 80.
1: Sí.
0: Y no digamos de actriz, Michi. Uh-huh. Missy Elliott ha salido ahí en algunas películas también. Sale presentando a las Boulevard Coucher, amigo.
1: Ah, sí, sale, sí, en Lady Marmalade.
0: Se las sabe todas. Missy Elliott, ¿cuántos?
1: 55.
0: Mire, vivite y coleando.
1: Vivite y coleando. Yes. Y rapeando.
0: En colegio.

0: pero todos le pusieron el apodo de Champagne por esa manera de caer muy bien. Tiene una voz muy peculiar. 66 años está cumpliendo hoy Evelyn Champagne Kid. Una de las cantantes más importantes, pienso yo, de este género ahí en la década de los 70 y todavía en los 80. Evelyn Champagne King con este R&B y música disco que tenía un gran sabor espectacular. Una cantidad de hits. Evelyn Champagne King, 66 años para la colocha y vivita y coleando, ¿no?
1: Todavía,
0: era una chiquitilla, era una chiquitilla
1: con
0: esa rola. Oigale esa voz. Cumpleañerísimos famosos de hoy, 1 de julio, y la lista sigue y sigue y sigue y sigue y no para.
1: Serán locuaces, pero hoy está de cumpleaños Fred Schneider. Está celebrando 75 añitos, músico estadounidense. Él nació en Newark, New Jersey, y es conocido por ser uno de los líderes y fundadores de los B-52s, que andan trabajando desde 1976.
0: Yeah, famoso.
1: Comenzaron desde los 76.
0: Oiga, ahí viene, ahí está cantando. Ese es él. ¿Cuántos?
1: 75 años.
0: Wow.
1: 75.
0: Vivito y coleando.
1: Sí, ahí está.
0: Los B-52s. Con Kate Pearson eran de los cantantes principales, ¿no? Pero le hicieron ahí en grande. ¡Qué música tan alegre, ¿no?
1: Buenísima. Era como una música divertida, como muy de comedia, podríamos decir, más y creativos en la forma de cantar, todo lo que presentaban. Yo nunca le escuché una canción baladita a ellos.
0: No.
1: No tienen, ¿verdad?
0: Rom, tal vez la más tranquila.
1: Sí, puede ser, sí. De las más tranquilitas.
0: De los pica... Nadie más podía hacer el tema de los picapiedras que ellos.
1: Claro, por supuesto. Los B-52.
0: Tiene que saltar a bailar. Cumpleañerísimos, y cerramos la lista de grandes, grandes del mundo de la música con esta señorona. Débora Harry, Debbie Harry. Precisamente la banda se llamaba así en honor a ella, Blondie. Precisamente, ¿no?
1: Sí.
0: Porque era la voz de las pocas mujeres cantantes en ese entonces con una banda, ¿no? Todos los demás, el hombrerío ahí. Pero ella, una gran cantante. Debbie Harry, 81 años. ¡Wow! Pero una voz sin igual. Impresionante. Y el regreso que tuvieron allá a finales de los 90 con Maria fue pero espectacular, ¿no? El ángel de Blondie, sin duda alguna, y como solista, muy buenas canciones. Hizo aquella que nos puso a cantar ahí en español, la de 1, 2, 3, 4, ¿la recuerdan? Debbie Harry,
1: 81. Wow. 81 años está cumpliendo la famosísima Debbie Harry. Ella nació en Miami.
0: Cumpleañeros, sí. Impresionante. Entonces ahí están todos los cumpleañeros. Y a los que ya saludamos también, que ya se vinieron. Happy birthday a celebrar la música.

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0: Suecia, ya se fue Ecuador, ya se había ido Sudáfrica. Y por supuesto, para hoy, Michi, 10 de la mañana ya ahorita, aquí sale el rival de México.
1: ¿Quién es?
0: Inglaterra, República Democrática del Congo, 10 de la mañana hoy. Inglaterra, England, siempre por nombres Inglaterra, lleva una muy buena selección, sí, pero... Sí. Les falta, me.
1: ¿Siente usted?
0: Sí, los sí, vi. Sí, sí. El primer partido me a la dije, oh, vienen con todo, pero este último, a la madre.
1: Quedaron a deber.
0: Sí. Vamos a ver qué tal a las 10 de la mañana.
1: Vamos a ver qué tal le va a Harry Kane.
0: Así es, a Harry Kane.
1: Al huracancito.
0: La lógica indica que va a ser Inglaterra, así que es buen partido para el domingo, México y Inglaterra. Okay. Así que va a estar bueno, ¿no? Bélgica, Senegal a las 2 de la tarde para comer más o menos y llevarla ahí, ¿verdad? No es así el partido.
1: Pero
0: que
1: ese
0: me
1: partido puede traer sorpresas.
0: Todo. Bélgica también, la eterna promesa, no hay modo que la hagan. Se metieron de chiriba porque no llegaban y ahí están.
1: Se queda.
0: Senegal, de repente se mete otro africano. Sería muy,
1: puede ser,
0: muy bueno.
1: Sí.
0: 6 de la tarde, ojalá no se retrase, ojalá ya no hayan ahí diluvios.
1: Por problemas climáticos.
0: Tormentas y todo. Estados Unidos, USA. USA, Bosnia. Independientemente del equipo que ustedes le vayan, yo pienso, pienso que los locales, qué bueno que están pasando, porque ya pasó Canadá.
1: Sí.
0: Le costó, pasó segundo, pero pasó México, pasó pero estupendamente bien. Van a jugar
1: anoche.
0: El quinto partido ahora sí. Pero yo quiero que pase Estados Unidos. Y han jugado bien.
1: Han jugado muy bien. Las críticas dicen que Estados Unidos ha hecho un buen papel en la cancha. Así que bueno.
0: Van contra los bosnios herzegovinescos.
1: Sí, contra Bosnia.
0: Sí, Bosnia.
1: Ok, ok.
0: Pero muy, muy bien. Y ayer, Meche, qué bueno el de México, ¿no? 2-0.
1: Emocionante.
0: México.
1: Estuvo emocionante.
0: Ese muy morita, bueno. Ese güirito de 18 años.
1: Es un patojito, ¿verdad?
0: Hizo las fichas.
1: Gran promesa.
0: No, ya lo es.
1: Ya
0: seguramente
1: es promesa,
0: se va a ir, ¿no? Ahí está para poder irse al buen postor. Ecuador, lo
1: fichado.
0: Desconocí.
1: ¿Qué pasó con Ecuador?
0: Desconocí. No sé qué les pasó.
1: Eso decían.
0: Y no pueden decir que la altura que están acostumbrados. No pueden decir.
1: Se estaban quejando un poquito que por los traslados. Que se habían tenido problema con los pasajes, que con
0: Michelle.
1: La CIA, sí. Y después, que también los fueron a molestar al hotel. Les fueron fueron a cantar, les hicieron bulla, lo que siempre hacen, ¿verdad?
0: Normal.
1: Pero mire lo que hicieron con Alemania.
0: Sí.
1: ¿Y qué pasó con México?
0: Sí. Ahora el otro partido, Noruega, iba ganando bien, sufrieron un poquito y Haaland vino ahí a rescatar a los...
1: Los vikingos.
0: Costa de Marfil, chao. Ahora Francia.
1: Top.
0: Todos los partidos echan 3 goles.
1: Están increíbles los franceses.
0: Y a medio gas.
1: Dios mío.
0: A medio gas. Yo le dije, a mí me había preguntado toda la vida, ¿quién llega a la final? Yo solo tengo un equipo, Francia, y no es que le vaya a Francia, es que con ese equipo.
1: ¿Qué nivel, verdad?
0: Pero es fútbol, hay sorpresas, hay de partidos a partidos, todos los partidos son diferentes, porque usted le dice a alguien, mira lo que Kevin juega, y cuando usted los mira...
1: No muy...
0: Entonces todo puede pasar, pero le dijeron a Suecia... Forget it.
1: Adiós,
0: no,
1: bye bye.
0: No eres rival para nosotros. Y sí, pasaron, así que muy bien. ¿Los ha visto o anda de huevo todavía?
1: No, he visto un... No, ya pasó, ya pasó la tristeza.
0: Pero es que si Alemania ya van 3 mundiales que no la
1: es
0: hace,
1: que...
0: esto no es de ahorita.
1: No, ya vienen mal.
0: México lo sacó cada vez.
1: Aunque pues hicieron el partido de lunes, no estuvo tan mal. No es el famoso estilo de los alemanes para jugar.
0: Fueron campeones en Brasil 2014.
1: Exacto.
0: Y de ahí en Rusia nada, en Qatar tampoco y ahora tampoco, así que ni modo, Mitch.
1: ¿Habrá que hacer algún cambio ahí?
0: Mire, pero se fue a Netherlands, usted sabe que esa es mi
1: selección
0: de Europa. Sí, hombre,
1: también se fue a Holanda.
0: Ni modo.
1: ¿Y ahora qué hacemos?
0: Me encantó ese meme. Alemania y Países Bajos se van a cruzar, decía.
1: Sí, se van a cruzar en el aire.
0: Pero en el aeropuerto.
1: En el aeropuerto se van a topar ahí.
0: Qué ingenio.
1: En migración. Ay, no, qué maldad.
0: Qué ingenio.
1: Son buenísimos los memes.
0: Igual el que me enseñó ahí del Ángel ayer que ganó México.
1: Ah, sí, qué sí, bueno, sí. Anda circulando un meme en donde era toda la afición mexicana y el Ángel de la Independencia.
0: Va corriendo, todo asustado.
1: Todo asustado.
0: Diríamos en buen chapín todo arralado.
1: Así es.
0: ¿Verdad que sí? Pero bueno, así está. Así, hoy es Cool Morning Mundial. Ahí está.
1: Pero México hasta ahorita.
0: Van al quinto partido.
1: Pero que... tenían años de no pasar.
0: Sí, esperemos, ¿no? Todo pinta que va a ser Inglaterra su rival, pero... Pero Senegal no está pintado, así que hay que esperar primero.
1: Bueno.
0: Aquí miren. Si en el béisbol hasta el último out se habla, en el fútbol hasta que el árbitro pita y ya dio reposición 6 y da 3 más y da otros 3 más, qué frían.
1: Son minutos cardíacos.
0: La verdad que sí. Con
1: ¿de verdad?
0: Cosas.
1: Sí, qué terrible.
0: ¿Ya no sabe uno?
1: Y
0: porque sí. Uno 6, de ahí, ayer eran otra vez 9 y ahí ya no,

0: friegan, ¿tienes?
1: Sí.
0: Eso es jugar con mis sentimientos.
1: Ay, sí, así. Sí. El lunes pasó así conmigo.
0: Pero ahí estaba.
1: Jugaron con mis sentimientos.
0: ¡Eva México! Qué bueno. Yo sé que un montón no le van, pero. Yo
1: y mire,
0: sí,
1: qué cantidad de goles anulados también.
0: Sí, sí. ¿Verdad? Y tarjetas. Mire, ya no puede taparse la boca cuando.
1: No, ya no. No, no.
0: Sacar roja.
1: Y tardarse mucho tampoco.
0: Ya no.
1: A la hora de.
0: Aquí como Julio, rapidito.

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2: Toca atraparla. Una línea de un hit. ¿Qué tienen que hacer? Reportar. El nombre de la canción es tal. ¿Y de quién es? Tal. Y mi canción es tal. Si le atiné, dicen todos.
0: Y tienen que correr porque tienen que ser de los 5 primeros que le atinen en nota de voz.
2: En el WhatsApp.
0: 4156-105.
2: Y tienen su rola favorita, recuerden que hoy es miércoles, así que pueden aprovecharse ahí, Matías.
0: Pues sí.
2: Que es solo de los miércoles, de estos días.
0: No todos los días, solo miércoles.
2: Los primeros 5, una línea de un hit. ¿Qué rola es esta? ¿Cómo se llama? ¿Están listos? Llega. Está con delay y eco y todo. Ahí estará fácil, más o menos, sí. Un pequeñín grado de dificultad.
0: ¿Le damos otra vez?
2: Se la saben, hombre. Digo ¿sí? Yo, va de nuez, venga.
0: ¿Cuál es?
2: Los primeros 5 en llegar en el WhatsApp.
0: 4156-1025.
2: Nota de voz, aquí los esperamos. Píquenle. Venga, cumpleañero.

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2: Ah, mira vos, qué buena pregunta. Mira, un falso 9 se defiende con un falso 4, pero tenés que tener cuidado porque un falso 4 es un jugador que es un defensa, pero que no es defensa. Y tenés que tener un falso 5 adelante de él que va a apoyar al que va a ser un falso 8. El falso 8 juega, a veces se va, a veces viene, a veces defiende, a veces pasa al 5. Pero lo más importante es dejar suelto al 10, porque ese es el que va a apoyar al que va a ser tu falso 9. En realidad todo es una falsedad en el fútbol. Es así, el fútbol es así, falso, ¿viste?
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5: Toca atraparla con esta rola, pero la Pati nos quería tirar ahí a nuestros buenos amigos y socios de todos los días, pero no hay problema. Ahí va. Una línea de un hit.
6: ¿Sus respuestas?
5: Es? Ahí viene, ahí viene, ahí viene, ahí viene. Ahí van los primeros 5 en llegar.
7: Buen día, Ugin y Michi. La rola es de New Radicals, What's You Kenny, for Kenny. La canción que quisiera escuchar es Deshacer el Mundo, de Héroes del Silencio. Gracias.
5: Venga, favorita de los miércoles,
6: sí,
5: ¿verdad?
6: Sí, sí.
5: No falta esa rolita los miércoles.
6: Siempre presente.
5: Siempre presente esa rolía. Hola.
8: Hola, es You Get What You Want de New Radicals. Y quiero Día Cero de la Ley. Gracias.
5: Ahí va, ahí va. Don Beto también presente. No le han atinado los dos más o menos, pero...
6: En el nombre de la canción.
5: ¿Cómo decía el Chapulín?
6: Ahí está.
5: Dale, es esa.
6: Se la vamos a sentar.
9: Hola, hola, hola, buenos días. Les saluda Julio Cardillo. You Get What You Give de los New Radicals. Si quisiera escuchar algo de Soda Stereo.
5: Bueno.
9: Buenísimo. Saludos a todos.
6: Muy bien.
5: Recuerden que te llevé su rola, ¿no? Ese es el chiste.
6: Pero va a sonar algo de Soda.
5: Ya sonó, de hecho.
10: Hola, Michi. Hola, Michi. Buenos días. Esa canción es de New Radicals. Es You Get What You Give de New Radicals. Y si le atiné, por favor, complacerme con Viento de Caifanes.
5: Y es que sí.
6: Muy bien.
5: Llevamos 4, ¿así?
6: 4, sí.
11: You Give What You Got de New Radicals.
5: Ok.
6: Ok.
5: Pero no pidió rola. Demos chance a uno más.
6: Bueno. Sí.
12: Buenos días, Michu Guini. Saludos, Nino del Tejar Chimotenango. Esa canción es de New Radicals. You Get What You Give.
6: Correcto.
12: Si le tiene favor de incluir la canción de...
6: ¿Cuál?
12: De Billie Jean, Michael Jackson.
6: Ah, muy bien. Yeah,
5: bueno, ahí está. Entonces tenemos 5 de 1.
6: Completamos.
5: ¿Fácil o no?
6: Sí, fácil, fácil. So then se trata de New Radicals, You Get What You Give.
5: Caifanes, Michael Jackson, Héroes del Silencio, La Ley y otra de Soda, entonces. ¿Saben contar? Cuente conmigo.

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0: 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Bueno, ¿qué está pasando ahí viralizado?
1: Se está viralizando tres hermanas. Tres hermanas brasileñas de más de 100 años que viven en Río de Janeiro fueron reconocidas por el Guinness World Records como el trío de hermanas más longevas, vivas, con mayor edad combinada del mundo.
0: ¿Las tres más de 100 años?
1: Sí. Una se llama Zulina de Neu Nunes.
0: ¿Cuántos años tiene?
1: 103 años.
0: Wow.
1: Zoraide tiene 104 y Levita tiene 109.
0: Anda levitando.
1: En total, las tres suman 316 años.
0: Wow.
1: Entonces, gracias a esta curiosidad, por así decirle, son récord Guinness. Pero también la ciencia está buscando en su ADN los genes de la longevidad.
0: Wow.
1: Porque las tres pasan los 100 años.
0: Ya quisiéramos, Mitch.
1: ¿Con salud?
0: Sí.
1: ¿Verdad?
0: Imagínese con el Cool Morning, pero nos faltan 50 y 62 todavía para llegar.
1: El Cool Morning.
0: Nos faltan 65 años para llegar así. Pero...
1: Entonces la Universidad de Sao Paulo está estudiando su material genético para identificar cuáles son estos factores hereditarios detrás de esta excepcional vitalidad. Es que tiene una tiene 104 años.
0: ¿Sí?
1: Imagínese, la otra, ¿cuántos años tiene? Ya perdí el dato.
0: ¿Qué me va a decir que la mamá vive y tiene 140?
1: Yo creo que no llegamos hasta ahí. Pero imagínese usted llegar a 104 años. La otra tiene 103. Es un montón.
0: Vivir es vida.
1: 103 años, 104 y 109. Wow. Las hermanitas.
0: Impresionante,
1: ajá. Por eso es que están siendo estudiadas. ¿Cuál es ese factor genético que tienen que sean tan longevas?
0: Y récord Guinness, y por supuesto también viralizada ahí porque las empezaron a subir.
1: Claro, y las llegan a visitar a su casa porque la mayoría, pues en estos tiempos no es tan fácil llegar a los 100 años, olvídese. Lo bueno de todo esto es que también decían es que están muy bien de salud.
0: Eso es lo importante, ¿verdad?
1: Están súper, súper bien de salud, activas. Qué bueno. Y la foto de ella se ha viralizado, las tres hermanitas.
0: Excelente.

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1: Yeah. Con todos ustedes en este super día. Ay, no, con tanto fútbol, ¿qué vamos a hacer, Michelle? Pero esto está alegre y las apuestas ni digamos, ¿verdad? Con todo lo que hay. Y también, pues, por supuesto, hay otros deportes que nos vamos enterando y que, por supuesto, también nos dan glorias para nuestro país.
0: Eso, Viviana Aroche se clasificó a los Juegos Panamericanos de Lima 2027. Un evento muy importante que tiene que ver con el calendario olímpico que va a reunir a los mejores atletas de América en búsqueda, pues, de encontrar un cupo en estos Juegos Olímpicos. Ella es una atleta guatemalteca, Viviana Aroche, que compitió en la prueba de los 10.000 metros del Campeonato Panamericano de Atletismo y lo logró tras un cierre, dicen, intenso. Así que muy bien, con un cronómetro, un tiempo de 34 minutos, 41 segundos. Y no solo se asegura, sí, su medalla de oro, sino que también su pase a Lima 2027. ¿Qué les parece? Buenas noticias para todos nuestros atletas deportistas nacionales que siempre, siempre están destacando y que siempre, pues, nos llenan de orgullo. Yo sé que en este momento, pues, obviamente el fútbol opaca un poquito los distintos deportes que tenemos, pero en Guatemala seguimos brillando.
1: Y con estos logros y la clasificación ahí, entonces, ya para los panamericanos que serán en Perú el próximo año, así que va a ser espectacular, así que muy, muy bien, la especialidad de ella, 10.000 metros.
0: 10.000 metros,
1: École, muy bien.
0: En 34 minutos.
1: Mire, qué chilero.
0: Buen número.
1: Pero excelente, y bien, por supuesto, ahí con la clasificación y todo lo que lleva. Así que, a celebrar en grande.
0: Felicidades, sí.
1: Felicidades.
0: Qué orgullo.
1: Pero impresionante, qué orgullo, por sobre todas las cosas, ¿verdad? Para disfrutarlo, pero plenamente en este súper, súper día. Así que, a celebrar, no solo de fútbol vive el hombre, no solo de fútbol.
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1: Bueno, qué alegría de los mexicanos. Y por ser nuestros vecinos, como que nos enteramos de un montón de cosas, ¿no? Pero ahora el meme más famoso, sin duda alguna, es el de...
0: ¿Y sí, sí?
1: ¿Y sí, sí?
0: ¿Y sí, sí?
1: ¿Y chichi?
0: La frase que se ha convertido en más que popular en México y obviamente pues viralizada en toda Latinoamérica, que es como esa ilusión que tiene pues México por poder llegar, por así decirlo, a la final.
1: A la imagínense.
0: Por eso es que ahora por
1: octavos,
0: todos lados...
1: Octavos, cuartos, semi y final.
0: Por todos lados ustedes van a ver partidos. El y sí, sí. ¿Y sí, sí?
1: Y sí, sí.
0: Es apostarle entonces a la selección. ¿Y si sí ganan? ¿Y si sí pasan? ¿Y si sí clasifican?
1: Y sí, sí. Bueno, hay que irse de poco a poco, ¿no?
0: Uh-huh.
1: Ahí, poco a poco, poco a poco. Tampoco hay que comer antes de irse ahí tan volados. Están esperando rival y es el que salga hoy entre Inglaterra y Senegal. A ver qué tal.
0: Es casi una porra ya, el y sí, sí.
1: ¿Verdad que sí? Y lo han hecho ahí todos.
0: Y sí,
1: que,
0: sí.
1: Y sí, sí, sí.
0: Y sí, sí.
1: ¿Usted qué dice? Que lo mira ahí más fríamente.
0: No sé, Winnie, porque en el fútbol ahora las sorpresas están a la orden del día. Pero bueno, yo, la sorpresa es que haya clasificado a los octavos.
1: No, y jugando bien. Si usted juega bien, tarde o temprano van a llegar los resultados. Si jugaron bien, ganaron bien, nadie les ha regalado nada. Y lo bueno que siguen jugando en el Estadio Azteca, así que siguen siendo ahí locales, esa localidad es impresionante. Así que eso sigue, pero muy bien.
0: Y también lleno de celebridades.
1: Ah, no, eso ni
0: ¿verdad?
1: Habla.
0: No han faltado.
1: Ahí la farándula, usted puede ir a hacer sus programas o entrevistar ahí a todo el mundo.
0: Para a los que quiera. Ahí.
1: Todos los que han ido, es que baratas no son las entradas.
0: Ayer se viralizó también una imagen donde está Jorge Campos corriendo, que abandonó el palco porque fue a platicar ahí con los altos directivos.
1: Sí, como él, sí, y como también es comentarista.
0: Pero sabe que me dio risa de ver, porque ellos todos llegan así trajeaditos,
1: sí.
0: ¿Verdad? Él iba muy trajeadito.
1: Él iba trajeado, pero con chanclas.
0: Pero en chanclas, pero no cualquier chancla, de una ¿verdad? Famosa marca.
1: ¿Así?
0: ¿Ah, sí? Ah, sí.
1: Cara, ¿verdad?
0: Carísima, hasta se quitó la chancla.
1: Y la marca.
0: Sí, es la marca.
1: Metió gol a la FIFA.
0: Ya vio.
1: Sí, porque eso es de la FIFA, todos pisquillos. ¿No has visto pues, en la comida? Pues sí. Hasta le ponen cintas a la que chupa todo eso.
0: Pero eso ha sido un marketing espectacular para esas marcas. Hombre. Pero ahí salió.
1: Ya cuando usted sienta, van a decirle a los jugadores que se tapen la marca de
0: claro,
1: ropa de sus camisolas.
0: Tampoco.
1: De los zapatos, es que es extremo.
0: Sí, ha llegado a
1: salen
0: extremos.
1: Como
0: sí,
1: no, es pero bueno. Está bien, Lucas.
0: Pero ahí el Jorge Campos, ¿cómo es él? Loquillo, ¿ah? Locuaz.
1: Sí.
0: Iba corriendo por todos los pasillos.
1: Sí, sí, sí.
0: Llegó y al rato ya regresó.
1: Pero qué bueno todo lo que hay, así que a esperar. Y sí, sí, entonces.
0: Y sí, sí.
1: Y sí, sí.
0: Y sí, sí.
1: Y sí, sí.

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0: dicha es fomentar el consumo de las frutas, llevar una vida más saludable, más sana, cuidar nuestra nutrición y proteger el medio ambiente. Y es que las frutas son deliciosas. Y en nuestro país tenemos en abundancia, gracias a Dios, excelentes frutas. Hay que aprovecharlas.
1: Y de cada época, de cada temporada, hay unas que están los 12 meses. ¡Hala! ¡Qué cantidad de frutas, ¿no?
0: Sí.
1: Tres frutas favoritas. Un, dos, tres.
0: La manzana, la fresa y el banano.
1: Ahí está. Esas tres. Sí. Esas son las que tiene ahí en la punta de la lengua.
0: Exacto. ¿Y usted?
1: A ver, mango.
0: Una vez. Ajá.
1: Mango así, mango.
0: Ok, mango.
1: Mango, piña y manzana.
0: Mango, piña y manzana. Ah, muy bien. Ah, la piñacita, qué rico. Y el manguito en
1: mango es el number one.
0: En sus presentaciones, había si
1: todas
0: haber.
1: Sus presentaciones sí. De Brea, mango de Nico, mango.
0: Ah, la
1: Tommy,
0: mango verde con
1: mango
0: limón y sal.
1: Verde, todas sus presentaciones.
0: Todas,
1: qué
0: todas.
1: Rico, ¿no? Y ahí estaba, frases y refrases que tienen que ver con las frutas, ¿verdad?
0: Sí. El que habla, ¿cómo es? El que habla la pera, comerse la quiere.
1: Vaya. La pera.
0: Mire, también dicen que está como la uva.
1: La fruta prohibida, la más apetecida.
0: Eres mi fruta prohibida.
1: Sí, ¿verdad?
0: Sí.
1: Eres mi manzanita. No, ese no existe.
0: Ya se la está inventando.
1: Pero uno la dice, ¿no?
0: Cabal.
1: Fruta junta al camino nunca llega a madurar. Ese es un buen dicho y una gran metáfora. Me encanta siempre esa frase. Miren, la decía mi abuelita de hace mil años.
0: Cuando hay fruta así en la huerta, hay amigos en la puerta.
1: Ay, Dios.
0: ¿Verdad?
1: ¿Qué le diré? Pasan ahí, así que ya sabe usted. Cuéntenos ustedes.
0: Sí.
1: Refranes que tengan que ver con frutas, pero en nota de voz para escucharlos. No, ande a ver más.
0: Sí.
1: Ahorita se nos va como la onda, pero ya con eso. Yo creo que el de la pera es el más famoso, ¿no?
0: El de la pera.
1: ¿Verdad
0: el que
1: sí?
0: De la pera habla, comerse la quiere. Esa le suena. Le suena, ¿verdad?
1: A ver ahí, pero más. Seguramente ahí nos van a enviar en este día para que ustedes cuenten en el WhatsApp.
0: 4156-1025.
1: Yeah.

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1: 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Bueno, vamos a iluminar, pero las calles.
0: Por favor.
1: Amílcar Montejo, ¿cómo andamos? Ya apareció el hombre. Ya hoy regresó el tránsito,
0: ya,
1: ¿no? ¿Qué dice Amílcar? Cool morning, cool morning. Buenos días.
2: Buenos días, cool morning. Buenos días, Ciudad de Guatemala. Jornada del miércoles, le informamos. Se mantiene tránsito lento en el ingreso a la Universidad de San Carlos, en los portones del Periférico y la Avenida Petapa. Autoridades internas hacen un requerimiento de documentación y esto conlleva a que haya un impacto en la vía pública. Le solicitamos mucha paciencia y, por supuesto, guardar las consideraciones necesarias ante la reducción de carriles. Nos reportan trabajos de urgencia en tuberías de Empagua sobre el tramo vehicular de la ruta del Atlántico en el kilómetro 13, zona 25. Es oportuno guardar todas las acciones de prevención en el descenso del Águila hacia el área oriente. Nos reportan la colisión de una motocicleta y un vehículo particular sobre el puente del Incienso, esto en el Periférico, yendo de zona 7 hacia el área de la zona 3, confirmando que son solamente daños materiales. Como siempre, agradecemos su sintonía y le hacemos el llamado a respetar las normas viales.
1: La sintonía con el 102.5, muy bien, Amílcar.
0: Gracias, Amílcar.
1: Gracias ahí. Ah, tranquilón, ¿verdad?
0: Sí.
1: Normal, carros por aquí, carros por allá, trafiquín por aquí, traficón por allá, pero va queriendo, va queriendo. ¿Cumpleañera de hoy?
0: 55 años está cumpliendo Missy Elliott.
1: Yeah, happy birthday to you, pastel de helado. Hitman.

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5: Hola, hola. Buenos días, Guatemala. Buenas tardes, España. Buenas noches, Singapur.
4: Beatriz del Cid.
5: Espero que hasta este momento todo bien.
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1: ¿Sabe qué? Nos está dando cuenta yo que las mascotas ni funifa, ¿verdad?
2: Sí, las mascotas del mundial como que
1: ninguna
2: no.
1: ¿Ninguna de las tres?
2: ¿No?
1: Porque no es que las saquen ahí cuando van a cantar los himnos.
2: No, digo, no aparecen.
1: De salir así unos muñecones.
2: No. Antes yo recuerdo que las mascotas del mundial sí aparecían por todos lados.
1: Mire, cuando fue México y solo el pique ese, impresionante. Pero ahora ninguno de los tres.
2: El naranjito.
1: Ah, no, el naranjito en España 82, sí. Ese fue. Incluso aquel como de Lego de Italia.
2: De Italia,
1: bueno,
2: sí.
1: Uh-huh. ¿Cómo se llamaba ese? Uh-huh. Igual no, el como perro del...
2: De los Estados
1: 94,
2: Unidos.
1: Igual.
2: Strike. Uh-huh.
1: Sí, pero ahora...
2: Han pasado desapercibidos y tan bonitos porque...
1: Ni se me han quedado los nombres.
2: Maple, Clutch, uh-huh, y Sayu.
1: ¿Bonitos qué? ¿Por el diseño o qué?
2: Sí, el Maple es de Canadá, Clutch es de los Estados Unidos, que es un águila, y Sayu, que es el
1: sí,
2: de Maple.
1: Sí, pero no...
2: Creo que han tenido más aparición, ¿más? En este caso, más viralidad, por así decirlo, el famoso ajolote.
1: El ajolote.
2: El ajolote.
1: El pato ese.
2: Y el pato Merlín. Que el pato Merlín andaba ahí de adivinador.
1: Sí, ese pato sí. Es su más famoso. ¿Y exacto, cómo se llaman los otros? No se me queda. ¿Cómo es? ¿Ejotelotes?
2: Ajolote.
1: Ajolote.
2: El ajolote es una especie de anfibio.
1: Sí. Uh-huh. Chiquitito, chiquitito.
2: Sí, pero no es la mascota oficial, pero México ahí
1: es
2: estuvo...
1: primo del gecko o algo así, ¿o no?
2: Más
1: primo lejano.
2: Eso sí. Sí, es raro. Es como iguanesco. Rosadito, ajá, sí.
1: Ok.
2: Sí.
1: Pero esto es nada.
2: Nada.
1: Pero ni en los
2: partidos.
1: Obviamente solo en la presentación oficial, cuando uno está viendo y en los emblemas y todo eso, pero de ahí de que salgan o que hagan algo ahí hasta con los niños, en las entradas o de porras.
2: Por lo que han dicho es que la organización, pues, le dio otro enfoque. Le dio otro enfoque al
1: ¿qué? De sticker nada más.
2: Sí, como que pues se centraron en los jugadores, en otras cosas, pero
1: sí,
2: no.
1: Pero por
2: no.
1: Algo tiene las mascotas.
2: Pues por algo las crearon.
1: Ese, ¿cómo dice que se llama?
2: Se llama Maple.
1: ¿Quién es Maple? Ah, obvio,
2: el de Canadá.
1: Canadá.
2: O Maple, ajá. Clutch de los Estados Unidos, ajá, y Sayu de México.
1: Pero no.
2: Sí, no.
1: Cero.
2: Están bonitas las mascotitas.
1: Pero. Sí.
2: Llamaba mucho la atención para los niños también, ¿no?
1: Es que eso, uh-huh, voy. Siempre las mascotas va a ir por esto. Y usted sabe que tiene que ir construyendo. Mire, sí, estos niños que hace 4 años, los niñitos que tenían 3, 4, no muy con el mundial. Ahora
2: claro,
1: que tienen 8, 9, son los que están con el furor del mundial y todo.
2: Exacto.
1: Eso. Pero como que no.
2: No han tenido mucha relevancia.
1: Sí, hombre, no les dieron así como que duro, ¿verdad?
2: Sí.
1: Pero bueno.
2: Ay. El de Inglaterra, me acuerdo yo que era un leoncito, él se llamaba Willy.
1: Ahí sí no había nacido, Michi, discúlpenme. No, ese sí no me
2: del 66.
1: Yo soy de pique para acá.
2: Exacto.
1: Del 86 para acá.
2: Sí, es cierto.
1: Ahí para atrás como que no mucho.
2: Pero no, para nada. Todo el mundo porque se ha preguntado, bueno, ¿y las mascotas qué?
1: Sí.
2: Pero no.
1: Yo eso me pregunté, es que no salen.
2: ¿Y en el estaría en el álbum?
1: ¿Cómo se llaman aquellos grandotes? ¿Bota qué?
2: Botargas.
1: Botargas, hasta eso hubieran hecho.
2: Yo pensé que iban a aparecer, o tal vez se aparecieron en...
1: O al menos en México.
2: Cuando fue el opening.
1: La inauguración.
2: El opening.
1: Sí, ¿verdad?
2: Pero sí, bueno, tal vez ahora en la clausura van a estar.
1: Pero no les hicieron la mayor
2: bulla, ¿verdad?
1: Ahí está.
2: ¿Sí?
1: Usted apúntele todo y se lo manda a un cuento. Usted ya sabe quién es el
2: cuento. Tengo una solicitud que hacer. Por favor.
1: Van a censurar a ese de la mañana.
2: Y está bonito, el alce está bonito.
1: Ah, no, chile.
2: Sí,
1: no,
2: sí,
1: es
2: sí,
1: que no es tan feo.
2: Los tres están muy bonitos.
1: Yo creo que por ser tres, como que ahí estuvo el chiste, ¿no?
2: Puede
1: como
2: ser.
1: Son tres países organizadores.
2: El Sayu es el jaguar mexicano.
1: Sí, sí, sí.
2: El alce canadiense, que es Maple o Maple. Y Clutch, que es el águila.
1: Mi hombre.
2: Que representa a los Estados Unidos.
1: École. Bueno. Pero como que no muy.
2: De esas curiosidades que uno tiene.
1: Como que no. Entonces, ni modo.

0: No me.
1: Hasta mañana nos verán.
0: Vámonos, Michelle.
1: Charán.
0: Dios, Dios, Michelle. Dios, Dios.
1: Adiós, Ugini, que la pase genial a disfrutar de este día, de este miércoles en la 105.
0: Parece martes porque ayer parecía lunes, pero la buena noticia es que hoy ya es miércoles. ¿Y saben qué?
1: ¿Qué?
0: Mañana es jueves.
1: ¿Y saben qué?
0: Después es viernes.
1: ¿Y saben qué?
0: Fin de semana. Acaba de venir por Iguana panza arriba y de asolearse y ya quiere otra vez descansar.
1: Queremos más descanso, no, pero que la pasen genial. Muchísimas gracias a quienes se conectaron desde muy tempranito aquí en el Cool Morning.
0: En la 102.5 aquí les esperamos mucho, mucho antes de las 5.30 todos los días. La Michelle.
1: El Ugini.
0: Para desearles todo lo mejor todos los días desde tempranito. Chau, chau.
1: Bye, bye, que la pasen bonito.
0: Se quedan con la cola.
1: La veíta.

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Esta es la hora. Las 9. Un minuto. 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
0: Y aquí la estamos pasando bien, disfrutando de todas estas buenas canciones, esta buena música. Buenos días, Guatemala. Buenas tardes, España. Buenas noches, Singapur. Mi nombre es Beatriz del Cid de León. Bea del Cid, a ponerle todas las ganas, todo el empuje, todo el esfuerzo, todas las buenas intenciones, porque aunque las buenas intenciones no bastan, si hacemos las cosas desde el principio con malas intenciones, imagínense cómo van a terminar las cosas. Saludos a la Universidad de San Carlos de Guatemala, el señor Mazariegos. Ay, la vamos a pasar genial. Sí que sí, sí que sí. Desde tempranito, desde que nacimos, la estamos pasando bien.

Y que si querés una canción, mándame un mensajito, una nota de voz. Si querés un saludo, mándame un mensajito o una nota de voz. Si querés resolver una duda, no que yo tenga las respuestas, pero aquí la buscamos. Mándame un mensajito, una nota de voz, 4156-1025. Ese es nuestro súper maravilloso WhatsApp, para que por ahí nos mantengamos siempre, siempre en contacto y comunicación. ¿Cómo es? 4156-1025. Y me encanta porque antes de que yo se los recuerde, ustedes ya están activándolo. Ya se están reportando, ya hay gente por aquí diciendo hola, presente. Me encanta, me encanta, me encanta. Saludos a Miranda, saludos también hasta el Tejar, Chimaltenango. Que me están contando por acá que fueron a ver al Mundial, un juego en Canadá, Canadá contra Sudáfrica, en Los Ángeles. ¡Hala, qué alegre! ¡Qué alegre! ¡Qué gran experiencia! Además que esos estadios son otra cosa, ¿verdad? Como otro nivel. Me alegra muchísimo. ¡Qué canción más hermosa para empezar el turno! ¿Verdad que sí? Es que también es otra de las muchísimas canciones que nos podemos dedicar a nosotros mismos a través del 102.5, porque no estamos solos jamás, nunca, si estamos aquí. Si llegamos al 102.5, Lonely No More, como dijo Rob Thomas, nunca más, nunca más. Saludos a Douglas, a Edgar, a toda la gente que ya está por aquí saludando y brindando por la pasada de México. De todas formas, fíjense que ayer en la noche 3 personas fallecieron en las celebraciones por la selección mexicana. Más de 1 millón de personas llegaron a celebrar a las calles, especialmente alrededor del Ángel de la Independencia, y 3 personas fallecieron por asfixia, por las amontonazones. Así es que celebración y todo, pero siempre con prudencia. Hoy además es miércoles. Que nos lo digan los aterciopelados.

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0: Y llegamos al momento de nuestro...
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0: Hoy nuestro ¿qué tienen en común? Va de fotografías. Fotografías que se toman, fotografías que se desempolvan, fotografías que se rompen, fotografías. Recuerden además que hoy tenemos virgulilla, hoy tenemos miércoles. Puede que haya por ahí alguna canción que mencione alguna foto, un recuerdo hecho foto, fotografías o fotos. A través del WhatsApp ustedes hacen sus sugerencias, ya saben cómo se arma el que tienen en común, son tres. Si hay tres canciones que compartan ese ítem, ya tenemos un que tienen en común con ese tema. Con tres se arman. Por ahí tenemos uno o hasta dos bonus. Creo que hasta tres bonus hemos tenido alguna vez en un que tienen en común. Hoy de fotografías. Empiezo yo. Filter. Take a picture.

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1: Hoy nuestro que tienen en común va de fotos, de fotografías, de retratos. Puede que la palabra foto, fotografía, retrato esté en el título, en el nombre del artista o en la letra de la canción, aunque no esté en el título. Si está en la letra de la canción, háganme ustedes la caridad de ponerme esa frase, ese pedacito de letra donde aparece la palabra fotografía, foto. Hola, Bea, buenas rolas. Sería The Last Goodnight Pictures of You. ¡Ay, qué buena canción! Para el que tienen en común, fotografía de Jumbo, dice este otro mensaje. Photograph de Nickelback. Feliz turno, Bea. Ya ven, solo tres mensajes he leído y ya completamos el que tienen en común. Mi recomendación para el que tienen en común de hoy es Pictures of You de The Last Goodnight o Para No Verte Más de La Mosca. La letra dice, yo romperé tus fotos, yo quemaré tus cartas. Cosa que él hasta así lo escribió porque así lo pronuncian. Yo romperé tus fotos, yo quemaré tus cartas. Súper obvia, pero Photograph de Nickelback para el que hagas recordar a mi época de colegio, dice. Bea, ¿qué te parece la de Killers, Here With Me? Pero poneme la frasecita donde diga picture o foto, ¿o qué? Photograph de Ed Sheeran, o Photograph de Def Leppard, o Photograph de Nickelback. Back on the Chain Gang. No puede faltar en este que tienen en común. Ajá, ajá, ajá. Que es la original de la que después sacó Selena. Tengo una foto de ti. Oh, oh, oh. Pero en inglés dice exactamente lo mismo. I found a picture of you. Oh, oh. Para el que tienen en común, Photograph de Nickelback. Bendecido miércoles para ti. Y no sé si está, pero fotografía de Juanes y Nelly Furtado. Ay, esa canción era bien bonita. ¿Qué más dice? Esa de Jumbo dice, ¡qué joya! Buenos días, para el que tienen en común fotografía, puedes poner algo colgando en tus manos. Saludos, que tengas un buen turno. Saludos de Ángela sintonizando en Antigua, Photograph de Nickelback. Bueno, pues seguramente es de las más sugeridas. Aquí está para nuestro...
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1: Foto, fotografía.

0: Me sorprende. O sea, yo sé que ya no debería, pero es que siempre me sorprende. La comunicación es impresionante. La cantidad de WhatsApp que hay, la cantidad de sugerencias para nuestro...
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0: Me encanta, me encanta, me encanta. Y además me hace, no sé, como que se me agranda el corazón, se me llena el corazón de dulzura. ¡Qué buena onda saber que somos tantos! Don Denso presente. Te quedó el nombre, ¿verdad? De Denso. Jorge López y a mi hija Gretel de Amatitlán, un saludo, porfa. Un saludo para ustedes. Un saludo de Edward González de Gigi Family. Un saludito a la Gigi Family. También a Raquel, que dice que le leí la mente, ¿verdad? ¿Verdad? Desde Industrias Einstein también saludando. Claudia en ciclismo en Guatemala, de parte de Kerim de Metal Centro Caes. Ay, o sea que anda uno por Majás y el otro en carretera El Salvador, pero están en sintonía del 102.5. Me llegan. Para el que tienen en común, yo romperé tus fotos, yo quemaré tus cartas, dice... Take a picture the filter. Para el que tienen en común, te me adelantaste, dice otro mensaje. Def Leppard con Photograph. Family Portrait de Pink, vea, para el que tienen en común. Uy, qué buena. Amanda Sánchez también saludando por acá. Y diciendo presente, fotos y recuerdos de Selena. Pues esa no está, pero la original, que es la de Pretenders, esa sí está. Podría sonar. Para el que tienen en común de hoy, propongo Photograph de Nickelback. Podría aplicar Photograph de Nickelback, dice Karen. Hola, Photograph de Def Leppard, dice Evelyn. También Mimita saludando. Álbum de Aterciopelados, hola Bea. Canción de Fotografía, Girls on Film, dice de Durán Durán. Fotografía de Juanes, puede ser. Esa es una linda canción, pero no la tenemos. Photograph de Def Leppard, dice Carlos. Angelo también dice Nickelback Photograph o Photograph de Def Leppard. Esas no son rolas, dice, son himnos. La de Jumbo de Fotografía o Aterciopelados, el álbum. Feliz turno, Fotografía de Jumbo es una propuesta, habla de las memorias de las fotografías, dice Rafa. Hola Bea, Fotografías de Juanes y Nelly Furtado, sé que no entra en la programa, pero aplicaría perfecto. Una que sí entra, dice Photograph de Ed Sheeran. Ya ven, yo pensé que con tres bastaban, pero parece que vamos a poder tener un volumen dos de este que tienen en común. Aquí está Pink con Family Portrait.

0: en los retratos sí que se pueden leer expresiones, sobre todo si la fotografía fue tomada de una manera como imprevista. Así como, ay, ponete, te tomo una foto. O si la persona a la que le tomamos la fotografía no sabe ni siquiera que está siendo fotografiada, podemos detectar algunas verdades. Por ejemplo, hay gente que sonríe con la boca, pero tiene los ojos tristes, tristes, tristes, tristes. O que si le tomaron la fotografía sin darse cuenta, expresa malestar o bienestar. Pero, aunque algunas veces sí es posible detectarlo, en realidad, para poder leer el lenguaje no verbal de alguien o de un grupo, necesitamos un video o estar presentes, porque microexpresiones delatan muchísimo a las personas que en las fotografías no siempre se pueden ver. Y un ejemplo perfecto es esta canción de Pink que dice: en la fotografía, en el retrato de la familia, nos vemos todos tan contentos, tan felices, como si fuera una familia perfecta, y es la pura pantomima. Conozco. Hoy nuestro...
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0: Va de fotografías y la comunicación es masiva. Saluditos a Pedro Antonio también. Minor dice: la canción, el álbum de Aterciopelados aplicaría para el que tienen en común. También dice por acá Nickelback con Photograph. También Pretenders con Back on the Change Gang, La Mosca para no verte más. Aquí está la parte de foto. Don't want your picture on my cell phone, want you here with me. La de los Killers, Here with Me. Ah, mira, qué buena. Fuiste tú, es cierto. Fuiste tú, tenerte fue una foto tuya puesta en mi cartera, es cierto. Me pega duro esa canción. Vení, te abrazo. ¿Aplicará Pictures of You de Boyzone? Aplica pues. Mi sugerencia para el que tienen en común: Pictures of You, el tema de RCN. Sí, es cierto. El de Navidad. Para el que tienen en común: Def Leppard con Photograph. Dice Miranda: buenos días, la fotografía de Jumbo, buenísima. Cora Crumb de Paul Simon, junto con la de Jumbo, de Las Ausentes en la Progra, dice. Fotos y recuerdos de Selena. Jorge desde Arizona. Pues nos vamos a la pausa y cuando volvamos sabremos cuáles son los bonus de nuestro...
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3: Las 9:45 minutos.
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1: ¿Qué tienen en común? Las fotos, las fotografías, los retratos. Ya esta es nuestra primera canción como bonus. Recuerden que nuestro segmento se arma con tres canciones. Y aquí entra lo que se te ocurra. Muchas personas han sugerido qué tienen en común que hemos realizado. Tengo una lista completa de qué tienen en común que han sugerido ustedes también, que todavía no se han realizado, pero que eventualmente haremos. Lunes y miércoles siempre, siempre dicen presente nuestro segmento ¿qué tienen en común? Y vamos a terminarlo entonces con un segundo bonus. ¿Qué les parece? Voy a terminar sus WhatsApp. Vamos a leer las sugerencias musicales que llegan por acá. Dice Lucky Photograph de Def Leppard. Juanes con Nelly Furtado. Dice Byron también. Yo romperé tus fotos. Dice Iván, sí. Me ganaron la de Nickelback. Y hablando de Jumbo, que no es Jumbo, es la mosca. Hola, buenos días. No sé si ya dijeron Photograph de Ed Sheeran. Gracias, Ingrid. Para no verte más de la mosca, para el que tienen en común, Ernesto de la zona 7. Buenos días, Symbaline de Pink Floyd. La letra dice, the lines converging where you stand, they must have moved the picture plane. El término picture plane, plano del cuadro, es un concepto clave en la perspectiva óptica y la fotografía. A la chichica, hombre. Minor, describe la superficie imaginaria donde convergen los rayos de luz que pasan a través de un lente, formando así la imagen invertida que queda plasmada en el sensor o en la película. Puchis, Minor, nos viniste a dar una clase de fotografía. Muy bien, gracias, Minor. Photograph de Def Leppard, dice Esteban. También Karina saludando por acá con la de Nelly Furtado y Juanes. Ed Sheeran con Photograph. Bea, para el que tienen en común, Pretenders, Back on the Chain Gang. Tus fotografías de Juanes y Nelly, esa la vamos a tener que pedir, ¿verdad? Pues vamos a cerrar nuestro ¿qué tienen en común? Con esta, que arranca la canción con las fotografías.

0: Así cerramos nuestro que tienen en común y vamos a hacer un análisis que cada quien va a tener en su cabeza y cada quien va a llegar a una conclusión diferente. Démonos cuenta cómo el uso de la fotografía y la manera en que nos relacionamos con las fotografías ha cambiado tanto en tan poco tiempo. Durante décadas y décadas y décadas y décadas, siglos, de hecho, las fotografías han estado presentes en las familias. La fotografía esa que se utilizaba una cámara, que había que revelarla. Estamos hablando de siglos, de mucho, mucho, mucho, mucho tiempo. Por supuesto que la tecnología fue mejorando, pero básicamente era lo mismo. Una cámara con un rollo fotográfico que tenía que revelarse. Fue muchísimo tiempo en el que la fotografía fue más o menos la misma cosa. Con mejoras tecnológicas, por supuesto, lo que te permitía tener fotografías con mejores imágenes. Las fotografías de nuestros bisabuelos, por ejemplo, son fotografías que eran retocadas, eran en blanco y negro en primer lugar y luego se les retocaba con colores, se les hacía chapitas a la gente. Hubo una época en algunas culturas, en algunas regiones del mundo, donde se fotografiaba a los muertos también. La persona fallecida se colocaba, se vestía, se maquillaba y se le tomaba una foto. La fotografía ha sido esencial también para conservar la memoria de las realidades sociales, de las guerras, de los desastres naturales, de las manifestaciones, de, o sea, la fotografía realmente es algo muy, muy importante, no solo para guardar un recuerdo bonito, un recuerdo familiar, un recuerdo de una época bonita de nuestra vida, sino también para evidenciar lo que pasa en el mundo. Después llegó la fotografía digital. Y todo el mundo andaba con sus cámaras digitales y que tu cámara y que si tiene un lente que se extiende o no tiene, que si le puedes cambiar el lente, que cuánta memoria tiene, que hay que bajar las fotos porque va la compu, porque ya se llenó, que ya no puedo tomar fotos, tengo que borrar. Y ahí cuando llegó la fotografía digital cambió nuestra experiencia con las fotos porque antes tenías que ir a revelar el rollo, a veces tomaban rollos y rollos de foto y nunca se revelaban. Y después incluso las cámaras digitales empezaron a menguar porque el teléfono, todas las fotos están en el celular y todas las fotos se toman con el celular. Por supuesto que la fotografía profesional sigue utilizando cámaras y la tecnología de la fotografía sigue evolucionando y sigue avanzando. Pero démonos cuenta cómo nuestra relación con las fotografías ha cambiado tanto, tanto, tanto a lo largo de los años. Eso de ir a la al librero y sacar un álbum de fotos y ponerte a revisar y preguntarle a tu mamá y ella quién es y él quién es algo que está prácticamente en extinción. Hoy nuestro ¿qué tienen en común? Fotografía. Se armó con Take a Picture de Filter, Photograph de Nickelback, Family Portrait de Pink y los bonus los trajo La Mosca con Para No Verte Más y Pretenders con Back on the Chain Gang. Bonito quedó.
1: 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Esta es la hora. Las 10. 2 minutos. 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
1: Dejamos ahí a Vilma Palma de Vampiros, que querían volver a sonar, pero ya sonaron, queridos. Un camino hasta vos. 311.

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1: Uy, alguien acá me está mandando una foto de un, bueno, una foto tomada con el celular, dicho sea de paso, de un rollo fotográfico, y sé que es la foto es de hoy por la portada, porque qué buena foto, Me manda, hablando de rollos, y me manda esta foto de un rollo fotográfico sobre un periódico. Y el periódico tiene como portada lo de a San Carlos, que es un tema muy importante, por cierto, y lo de la selección mexicana. O sea, es el periódico de hoy. ¿Y qué estás haciendo con un rollo fotográfico? ¿Y esa marca todavía existe? ¿Qué hace uno si se encuentra con un rollo fotográfico? Es una pregunta genuina. ¿Hay dónde revelar un rollo fotográfico hoy en día? No tengo la menor idea. Era como parte de la experiencia ir a revelar el rollo fotográfico, esperar a que te lo dieran porque no te lo daban inmediatamente, y luego descubrir si las fotos habían salido bien o no. Si alguien le había puesto el dedo a la cámara, al lente. Creo que sí, todavía hay un lugar, y aquí me mandan la marca, que todavía revela rollos. Paparazzi de Lady Gaga, para el que tienen en común. Llegó tardísimo, pero es una buena. Sí, los paparazzi, su trabajo es tomarle fotos a los famosos. ¿Recuerdan que hubo gente que su trabajo, o sea, el pan de cada día era ir a los conciertos, ir a los bares, ir a las discotecas, ir a los restaurantes, andar por la calle, especialmente en las noches, con una Polaroid? Esa marca sí ha crecido últimamente, y yo conozco un montón de adolescentes que tienen sus Polaroid. El chiste era que la fotografía te la entregaban de una vez. Y había un señorcito, no sé si dónde estará ese señor, que andaba por las noches con su Polaroid, y ese era el chiste, que te tomaba la Polaroid en ese momento y te la entregaba en ese momento. Por supuesto que después, cuando llegaron las cámaras digitales y los teléfonos celulares, habrá mermado mucho el trabajo de ese señor, me imagino yo. Buenos recuerdos están compartiendo ustedes hoy, refiriéndonos a las fotografías. ¿Cómo ha cambiado la historia de la fotografía a lo largo de nuestra propia historia?

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Todos los integrantes de Village People pueden escucharse en cada canción, pero la voz principal es la de Victor Willis. Y voy a dejar a los Village People aquí de fondo porque tengo que contarles que Victor Willis, el cantante principal y miembro fundador de Village People, ha fallecido ayer, martes. Martes 30 de junio, tenía 74 años y según el comunicado fue una enfermedad breve pero agresiva. No especificaron más. La banda expresó su profunda tristeza por la pérdida de Willis, que fue, pues, clave, en la formación y en todos los espectáculos de Village People. Willis fue una de las voces originales y uno de los autores de sus mayores himnos, como este, YMCA, Macho Man in the Navy, Go West. Tanto Go West como YMCA se han convertido en himnos de la comunidad LGTBQ. Y bonito porque también se ha convertido en un himno futbolero. O sea, suena tanto en las marchas de orgullo, que por cierto fue el fin de semana pasado, como en las gradas deportivas, en las gradas de los estadios. Aunque hay que decirlo, él siempre trató de distanciarse e insistió que la canción no era en absoluto un himno gay. Pues ha fallecido de una enfermedad breve pero agresiva. En paz descanse, y aquí están los Pet Shop Boys, que tomaron ese himno de Village People, Go West, y terminaron de popularizarla en 1993.

0: Una cosa que me alegra de la tecnología actual es que el plagio es cada vez más difícil en teoría. Estoy haciendo unas comillas gigantes con mis dedos, porque por un lado, el mundo está cada día más globalizado y lo que pasa en un rincón del mundo llega a otro rincón del otro lado del planeta de manera bastante rápida y bastante fácil y accesible. Eso por un lado, aunque el uso y el entrenamiento de las inteligencias artificiales, como les platicábamos en la semana pasada, que se descubrieron miles y millones de artistas que no habían dado su consentimiento, que su música estaba siendo utilizada para entrenar IA. Pero digo eso del plagio porque vamos a la historia de esta canción de Enigma.
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0: Resulta que sí, esta canción Return to Innocence de Enigma fue el primer éxito mundial de este proyecto. Llegó al número uno en más de 10 países. Llegó a estar en el puesto 5 del Hot 100 de sencillos de Billboard en Estados Unidos. Fue producida por Michael Cetru y fue un éxito rotundo. Además que la canción podría gustarnos por el mensaje espiritual que contiene, pero la polémica no quedó atrás. El elemento más reconocible de la canción es ese canto. Oh, ay, oh, oh. Toda esa canción, todo ese canto que hacen. Abre la canción, acompaña la melodía durante todo el tema y durante mucho tiempo se creyó que pertenecía a nativos americanos, pero en realidad es un fragmento de la canción de los ancianos bebiendo. Así se llama el tema, canción de los ancianos bebiendo, y es de un pueblo que se llama Amis y es de Taiwán. En 1988, una pareja de agricultores y músicos tradicionales de Taiwán, que se llamaban Di Fang y eran Igai, Duana y Di Fang, interpretaron este canto en una gira que tuvieron por Francia. Su actuación fue grabada y más tarde el productor Michael Cretu la obtuvo y la utilizó en la canción sin autorización ni dándoles crédito. Cuando la canción se utilizó como tema promocional de los Juegos Olímpicos de Atlanta de 1996, fue que la canción saltó a la fama en todo el mundo y llegó a los oídos de la industria musical taiwanesa. Así es que la pareja indígena de Igai, Duana y Da Fang presentó una demanda legal y el caso se resolvió fuera de los tribunales 10 años después, en 1998, con un acuerdo económico. Y lo más importante es que a partir de 1998, pues sí, hay que buscar los créditos, porque si solo la shazameamos, seguro nos aparece Enigma. Pero imagínense ustedes. Originalmente son dos músicos y agricultores tradicionales de Taiwán que se llaman Igai y Duana y Di Fang, ese es el nombre de ellos. ¿Cuántas canciones nos gustarán que no tenemos idea que son plagios? ¡Ay, Dios!
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0: Además que no se vale. ¿En qué posición de superioridad tenés que sentirte como artista para agarrar el trabajo de otra persona y no darle créditos? O sea, ¿quién te crees que eres? Vamos a la pausa, ya volvemos.
1: 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Las 10:40 minutos.

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1: 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A ver, señora Presi, ilústrenos con respecto al lenguaje inclusivo en el fútbol moderno. ¿Es correcto decir partido o debe decirse partida? ¿Cómo está la cosa ahí?
2: Definitivamente es partide, porque partide incluye a los partidos y las partidas, y eso nos permite ser más inclusivos con todos, todas y todes. También estamos proponiendo que se incluya pelotes en vez de pelotas y que se excluya la palabra balón por ser muy parecida a varón. Eso ya tiene una tendencia masculina y eso no lo podemos permitir.
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0: Pues qué bueno que se mantuvo firme en sus convicciones, porque el próximo 12 de noviembre será reconocido el impacto que ha tenido Alaska en la música pop en español. El 12 de noviembre se celebrarán los Latin Grammy y ella va a recibir un premio especial y va a ser reconocida como ícono del pop en español, o como dirían en España, como icono. Es una palabra que se puede utilizar de las dos maneras, icono o ícono. Y dice el comunicado: por su estilo irreverente y espíritu innovador, Alaska ha explorado el punk, el pop y la electrónica, construyendo una carrera única y revolucionaria. Es una figura clave de la movida madrileña y voz detrás de himnos como A Quién Le Importa y Ni Tú Ni Nadie. Además, se ha mantenido vigente durante décadas gracias a su autenticidad y constante reinvención, y sigue siendo un símbolo de libertad, creatividad y expresión dentro de la música en español. ¡Ay, qué bonitas palabras! ¡Qué bonitas palabras! Además de ella, también... ¡Ay, Francisco Céspedes! Olvidarte será fácil, ya lo sé. Francisco Céspedes también va a recibir un reconocimiento. ¡Lila Downs! ¡Cómo me gusta Lila Downs! Daniela Mercury y Chichí Peralta. Procura no mirarme. Él es el Chichí Peralta, ¿verdad? Chichí Peralta van a recibir el premio a la excelencia musical, mientras que Omar Alfano tendrá el premio del Consejo Directivo como parte de estos premios especiales 2026. Jueves 12 de noviembre en Las Vegas. Ahí vamos a ver a Alaska. Todavía es muy temprano como para saber quiénes van a presentarse en esta gala, pero no sería raro que Alaska tuviera una actuación sobre el escenario, aparte del recibimiento del reconocimiento. Podría ella actuar. Ella acaba de sacar disco, ¿eh? No crean ustedes que porque ya no escuchamos mucho de ella, no está activa. Está súper activa. Su último álbum se llama La Verdad o la Imaginación, y aunque no ha vendido miles de millones de copias, pues ahí va en las listas. En nuestras noticias, Alaska recibirá el premio ícono del pop español en español en los próximos Latin Grammy.
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Gangsta Town, de ahí viene tanta inspiración de este lugar en el mundo. En Jamaica nació el reggae y hoy se celebra su Día Internacional. Es un género musical que ya es universal, por supuesto, y que no solamente en este país se produce, sino en cualquier parte del mundo, por diversidad de artistas. Pero es un género que inspira, anima, alienta a la gente y que por supuesto se merece su Día Internacional. Hoy, feliz Día Internacional del Reggae. No podemos decir feliz Día del Reggae sin incluir al maestro, amo y señor Bob Marley.

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4: Las 11. 2 minutos.
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1: Hola, soy Keila Castillo. En los próximos segundos te presentamos los hechos más importantes que marcan la agenda de hoy.
2: Le saluda Alexis Ponce.
1: Ofensiva legal por rectoría de la USAC. El gobierno de Bernardo Arévalo apeló ante la Corte de Constitucionalidad para impedir que Walter Mazariegos asuma otro periodo como rector de la USAC. El Ejecutivo alega irregularidades graves, como falta de finiquito válido y problemas de quórum, y busca anular el proceso electoral para convocar nuevas elecciones y garantizar la legitimidad universitaria.
2: Contraloría audita compra de radios de la Policía Nacional Civil. La Contraloría General de Cuentas audita la compra de 5.000 radios portátiles para PNC valorada en 62.7 millones de quetzales. La fiscalización con 40% de avance responde a denuncias de un posible sobreprecio de hasta 31 millones de quetzales. La policía justifica la compra por la obsolencia de equipos del 2014. Se prevé concluir en 3 semanas. Agenda de partidos para la fiesta del fútbol. La jornada de este miércoles define 3 boletos a octavos de final. A las 10 de la mañana Inglaterra enfrenta a la República Democrática del Congo. A las 2 de la tarde Bélgica se mide a Senegal y protagonizan un reñido encuentro. La actividad concluye a las 6 de la tarde con el duelo entre Estados Unidos y Bosnia-Herzegovina.
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volver a decir porque tal vez hace un montón de tiempo lo dije alguna vez, pero tal vez hoy sí hay alguien ahí oyendo. ¿Quién tendrá los masters de estas grabaciones? El sonido de esta canción es la razón en realidad de por qué no hay más canciones de Stress o de algunos artistas nacionales, porque no hay que volver a mezclarlos, hay que remasterizar estas canciones para que puedan competir en cuanto a calidad del sonido con el resto de la programación. Pero de todas formas, pudimos rescatar esta. No basta esperar 1994, Stress. Hoy porque es miércoles. A través del WhatsApp compartiéndome algunos chistes porque resulta que hoy también es el Día Internacional del Chiste. ¡Ay, qué bonito! Me encanta cuando me mandan chistes malos y me dicen me acordé de ti. Porque yo realmente, yo sí lo tomo como un halago, como un regalo. Eso es, eso es. Ya pasó nuestra hora capicúa mientras escuchábamos Stress. Espero que hayan hecho un buen pedido, hayan tenido un buen deseo, hayan pedido un buen deseo para el bien de ustedes y de los suyos. Ahora ya son las 11:14.

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0: algo que a mí no deja nunca de impresionarme es cómo el ser humano siempre quiere gobernar más espacios, incluso donde parece que no puede vivir, dice, ah, que sí. Bueno, ya lo hemos visto con los viajes al espacio, que la tecnología espacial está buscando que el ser humano pueda vivir allá afuera en el espacio. Pero también gobernamos los cielos, las aguas, los mares. Imagínense que hemos sido capaces desde hace un buen rato de crear islas artificiales. Pues hay una isla artificial que es, o sea, es una mega obra en China, se llama puente o enlace que conecta Shenzhen, Songshan y Guangzhou. Es este puente que conecta estas tres ciudades a lo largo de 24 kilómetros para lograr la transición entre los puentes y el túnel submarino. Se construyeron dos islas artificiales desde cero en medio del río Perla. La forma de las islas a mí me hace pensar en una raya, en este animal marino. Es impresionante, pero no quería hablar de la isla porque en realidad esto se estrenó a finales del año pasado, se terminó la construcción, sino quiero hablarles de esta noticia. China construirá el primer hotel operado completamente por robots en esta isla artificial. O sea, si ya crear una isla artificial es un fenómeno de la humanidad, ahora van a crear un hotel que va a estar manejado 100% por robots. No hace mucho me encontré con una noticia de un café que es operado por IA. O sea, la inteligencia artificial contrató a la gente, maneja los presupuestos, maneja el inventario y está cometiendo un montón de errores, pero el chiste es aprender, ¿no? Pues a ver cómo nos va con un hotel manejado por robots. Han firmado un acuerdo estos dos grandes de la robótica para desarrollar lo que ambas partes describen como el primer hotel de servicio completo operado íntegramente por robots en el mundo. El proyecto se va a ubicar en esta isla que ya en sí misma es una de las infraestructuras de ingeniería más ambiciosas de esta área. Y la firma del acuerdo tuvo lugar el 1 de junio, o sea, hace un mes. El inicio de operaciones piloto está previsto para finales de este año. Uno diría, bueno, un hotel manejado por robots, donde apenas sabemos que en China va a estar la primera escuela de robots que para que interactúen entre ellos, de plano se va a tardar muchísimo más en llegar a ser real, pero no está previsto el piloto, eso sí, para finales de 2026, con apertura completa en 2027 y una visión de desarrollo por fases hasta el 2030. Que el 2030 está ahí nomás, ustedes. El hotel va a tener 44 habitaciones de alta gama, restaurante, gimnasio y otros espacios para huéspedes, todos integrados en un sistema de servicio cerrado donde los robots gestionarán desde la recepción y el check-in hasta la limpieza, la entrega en habitaciones, la restauración y el soporte general al huésped.
1: ¡Ay, qué locura!
0: ¡Qué locura! ¿Te gustaría hospedarte en un hotel donde te atienda un robot? ¿Donde llames a la recepción y te conteste un robot? ¿Y donde tus solicitudes sean complacidas o no por un robot? Pues ya el otro año lo vas a poder vivir. Te vas a tener que ir a China, claro, pero

love you. ¿Saben en qué película pensé ahorita? En Wall-E. Es cierto que Wall-E es una nave que está en el espacio porque ya no puede vivir la gente en la Tierra, pero en Wall-E

entender gestos y contexto social. O sea, va a decir, esta comadre viene de Guatemala, le voy a hablar en español. O en cachiquel. Yo me imagino que van a ser políglotas todos los robots, no tengo idea. Pero el que entrega, el que hace entregas va a optimizar rutas autónomamente. El de limpieza va a detectar basura en tiempo real utilizando la inteligencia artificial. Todos aprenden de las mismas capas de inteligencia base. Entonces es como que estuviéramos viendo Wall-E. Solo que no en el espacio, sino aquí, en la Tierra. Ay, no sé, a mí me emociona muchísimo.

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0: Por supuesto que esta es la canción perfecta para un
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0: Da un poco de miedo cuando analizamos una canción como esta, porque nos lo estamos diciendo a nosotros mismos frente al espejo. ¿Alguna vez te ha pasado que preferís aislarte o que sentís que te estás aislando? Porque te da pereza salir de ahí de donde estás, estás más cómodo, estás más cómoda contigo y tus silencios que experimentando cosas nuevas en la vida. Y esto es no solo experiencias con actividades, sino también con personas, conocer gente nueva, salir de tu zona de confort. La soledad, en la soledad aprendemos muchísimo, pero en la soledad también nos vamos encerrando y encerrando y encerrando. Se convierte como en una bola de nieve que va creciendo y se va adueñando de nosotros, de nuestra mente y de nuestro cuerpo y de nuestro ánimo sobre todo. Hay que tenerle mucha prudencia a la soledad. Es un espacio de crecimiento, sí. De reflexión, sí. Pero aislarnos nos hace quedarnos inmóviles. Y dice, eterna soledad, sé que la gente busca tu consejo, pero hay que correr el riesgo de levantarse y seguir cayendo. O sea, me voy a levantar con la certeza o la casi certeza de saber que me voy a volver a caer. Pero a ver, el niño que está aprendiendo a correr, el niño que está aprendiendo a caminar, ¿cuántas veces se cae un niño? ¿Cuántas veces se cae una criatura cuando está aprendiendo a caminar? Todas las veces. Se cae todas las veces que son necesarias hasta dominar el arte de andar. Te da cierto un confort la soledad y no te deja mirar. Alguien me puso por acá, te pusiste romántica. No es romántica esta canción. Es una canción que habla de vaya, pues sacúdase esa parsimonia allá, sacúdase esa zona de confort donde está y salga a buscar nuevas experiencias. Esta es una canción de uno para uno. De levantarse. Si sentís que estás ahí acomodado después de la última vez que te caíste, cántate esta canción.
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0: Hoy en nuestro Analyrics, Eterna Soledad de los Enanitos Verdes.
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0: Saludos a Valle, que me dice por acá, imagínate la posibilidad de un futuro, que en un futuro la humanidad ya no exista, pero continúe funcionando en ciertos lugares la tecnología que creamos, cumpliendo sus funciones de manera rutinaria. ¡Uy! Pues parece que sí podría ser. Me cuentas de esta película, yo no sabía. Hay un anime, dice, llamado Apocalypse Hotel. Narra la historia de un hotel solitario en Tokio, por supuesto tenía que ser en Asia, ¿verdad? Después de que la humanidad fuera evacuada de la Tierra. Los robots liderados por el androide gerente continúan operando y dando mantenimiento al hotel de forma fiel y rutinaria, esperando pacientemente el regreso de los humanos. La historia da un giro luego de que cientos de años después reciben a su primer visitante, pero no es un humano, sino es un extraterrestre. También me hizo pensar en esta película, ¿cómo se llama esta película? Donde sale Jennifer Lawrence, que se supone que va en una nave espacial y se van a despertar dentro de no sé cuántos años, pero ella, hay un fallo y hay un robot que es cantinero. Que es diferente a todos los robots de la nave. ¡Ay, Dios! Va a pasar.
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0: Passenger, dice que se llama la de Jennifer Lawrence. Muchas gracias. Buena película. Vamos a la pausa, ya regresamos.
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1: Las 11:49 minutos. 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

0: One more time. 41-56-105 no para de activarse durante todo el turno. Estamos platicando, compartiendo, conversando. Dice, hablando de lo que puede pasar cuando la raza humana ya no esté en este planeta, me hizo recordar la parte final de la película Inteligencia Artificial. Puede ser que los robots o la tecnología que queden en este mundo sirvan para que seres de otros mundos sepan la historia de lo que tristemente pasó en la Tierra. Sí, totalmente de acuerdo. Passenger se llama la película. Lo chistoso es que ese androide es solo la parte de arriba, sí. Pero es un buen ejemplo de lo que va a pasar en este hotel de China. Porque digamos que este androide, que es el bartender, está equipado, por decirlo de alguna manera, para conversar. Diferente a los que barren en Wall-E, por ejemplo. En Wall-E vemos robots diferentes para cada utilidad y para cada uso y para cada necesidad. Entonces, este que es bartender tiene habilidades sociales, digamos. Y lo que dice esta noticia del hotel de China es que el de la recepción va a tener estas habilidades también. El robot que tenga que interactuar con las personas que se vayan a hospedar a este hotel va a tener ciertas habilidades sociales. Hablando de la canción de Enanitos Verdes, por acá Ernesto nos cuenta. En octubre del año pasado sufrí un accidente en mis dos piernas y me colocaron placas a un tercio de mis piernas sobre los tobillos, mis dos tobillos dislocados, tibia y peroné quebrados en ambas piernas. ¡Auch! ¡Auch! ¡Auch, Ernesto! Pasé de silla de ruedas a andador, a muletas, a una muleta y ahora a bastón. Tuve que empezar a caminar desde cero y en mes y medio terminé mis fisioterapias y actualmente solo utilizo un bastón y muy poco. Esa canción me gusta mucho y me recuerda a casi que si no me di por vencido con esto, ¿qué más me espera? Gracias, Ernesto, por compartir exactamente. Imagínate que te hubieras quedado encerrado en tu soledad y en la frustración y en el enojo de por qué me pasó a mí. Gracias, Ernesto, por compartir. ¡Saludos! Eterna soledad me acompañó cuando me habían dado la potestad de mis dos sobrinas por razones de inestabilidad de la mamá de ellas. Asumí esa gran responsabilidad. Cuando ellas dormían, me preguntaban, papito, ¿y mi mami? Entonces les decía, anda de viaje, regresa en unos meses. Pero ella regresó a los 7 años. ¡Wow! Gracias por compartir. Es que se dan cuenta que estamos hechos de muchas cosas. Podemos compartir un chiste tonto, podemos compartir una noticia tecnológica, podemos compartir sobre el fallecimiento de un artista y podemos compartir sobre las experiencias de la vida. Por eso es que somos Comunidad 102.5. Gracias, gracias, gracias. Ya me tengo que ir, Maltiosh. Gracias por dejarme acompañarles. 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Hasta mañana, Maltiosh.
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4: Las 12 en punto.
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5: Hola, soy Keila Castillo. En los próximos segundos te presentamos los hechos más importantes que marcan la agenda de hoy.
6: Les saluda Alexis Ponce.
5: Renuncia a nominación de embajador de Estados Unidos. El abogado Juan Rodríguez retiró su nominación para ser embajador de Estados Unidos en Guatemala. Había sido propuesto en marzo por el presidente Donald Trump y recientemente expuso ante el Senado sus prioridades en migración y seguridad. Hasta el momento se desconocen los motivos oficiales de su declinación al cargo diplomático.
6: Ordenan resguardo policial en Campus USAC. La Corte de Constitucionalidad otorgó un amparo provisional a la USAC ordenando al Ministerio de Gobernación mantener la seguridad perimetral en el campus central. La resolución busca garantizar la vigilancia y el control operativo para prevenir disturbios de grupos particulares en los alrededores del recinto. El expediente fue remitido a la Corte Suprema de Justicia.
5: Goleada histórica en el fútbol nacional. Resultado insólito en la pretemporada del fútbol nacional. El Deportivo Malacateco venció 33-0 al Sibinal Fútbol Club en el amistoso disputado en el Estadio Santa Lucía. El marcador representa la primera prueba para los dirigidos por Carlos Robles rumbo al torneo Apertura, mientras el recién ascendido equipo de San Marcos recibió un duro examen profesional.
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0: ¡Ah, qué buena canción para decirles! Llegó papá, mis amores, cositas divinas, bebés. Bebés de luz. Me extrañaron, yo también los extrañé.
1: Se asustaron, dice el Phantom.
0: ¿Por qué se asustaron? Por eso es bueno seguirme en mis redes sociales. Vayan a buscarme como Yo Soy el Fantasma y se van a enterar de todo.
1: Pues sí, ese es el problema.
0: De todo, de mucho y demás.
1: Ese es el problema, que no lo siguen en redes. Miren.
0: Y lo que no sepa, pues ahí nos lo vamos a inventar. Ustedes tranquilas y tranquilos.
1: Chiquititos bebés. Bueno, hoy tenemos sorpresa para ustedes. Hoy tenemos invitado especial. Ya en unos minutitos estará con nosotros por ahí nuestro invitado de lujo. Y sí, vamos a hablar un poquito también acerca del cine, pero algo de cine nacional, mi Phantom. Así que ahí está. Con eso, sí. solo eso les vamos a decir mientras tanto.
0: Aparte, miren, pues. Aparte, a ver, le voy a hacer una pregunta. ¿Se recuerda usted del video de Rock DJ?
1: Por supuesto.
0: ¿Sí? ¿Se recuerda?
1: Sí.
0: ¿Y sí se recuerda muy bien del video de Rock DJ?
1: No, tengo vagas imágenes que me dejaron traumada, pero así a detalle y que sepa frame por frame, no.
0: Pues bueno, quédense porque esto también les interesa a ustedes. Y es más, vamos a grabar la reacción de Carol con este video. ¡Arrancamos! Por cierto, bienvenidos y bienvenidas al séptimo mes del año.

0: A todo esto, ¿qué tal su fin de semana largo? El mío fue extra large.
1: Eso fue ayer.
0: Ah, eso fue ayer.
1: Hola.
0: ¿Por qué?
1: No me hablo.
0: ¿Pero por qué está enojada?
1: Porque sí.
0: Oiga, oiga, pero yo no sé cuántos... A ver, usted está consciente de lo que es un efecto Mandela, ¿no?
1: Sí, sí, sí.
0: Bueno, le voy a pedir a nuestro camarógrafo estrella. A ver, Peter Parker, yo creo que tendrías que grabarla de este lado para verle el rostro.
1: No.
0: Bien, porque usted tiene que ver la pantalla.
1: Ah, ok.
0: Va. Bueno, ¿sí? Ajá. ¿Todos se recuerdan de Rock DJ?
1: Sí.
0: ¿Sí?
1: Sí.
0: A ver, póngale.
1: Ok, le ponemos el...
0: Póngale. Este sí, video, si no estoy mal, salió en el 2000. ¿Sí? Le voy a pedir que detenga ahí el video. ¿Sí?
1: Sí, ok.
0: Ok.
1: Es que no me recuerdo de hacer...
0: No, pero, okay, pero está okay. bien. A ver, usted ha oído hablar del efecto Mandela, ¿no?
1: Sí.
0: Que de repente, de la noche a la mañana, como que hacen algo en el colisionador de hadrones y la realidad como que cambia.
1: Sí, como lo que pasa con el tema de la, si la cola de Pikachu
0: es negra
1: o
0: no,
1: solo tiene una franja o es amarilla.
0: Sí, sí, si el señor de Monopoly usa un monóculo o no.
1: Sí, correcto.
0: Bueno, resulta que hace que unos días, ¿sí? Justo cuando todos aquí celebrábamos el descanso y el asueto, fin de semana largo, pues el colisionador de hadrones se detuvo. ¿Sí? Por alguna razón, pues lo detuvieron. Creo que le tienen que dar mantenimiento, cosas por el estilo.
1: Ok.
0: Dicen que cuando el colisionador de hadrones se detiene, empiezan a ocurrir cosas extrañas.
1: Ok.
0: Ok.
1: ¿Cómo qué?
0: ¿Cómo recuerda este video?
1: ¿Cómo así? ¿Cómo visualmente?
0: Sí, ¿cómo lo recuerda? A ver, ¿qué tenía puesto Robbie Williams en la canción, en el video de la canción antes de...
1: Yo recuerdo embolarse. Que camisa negra, ¿no?
0: No.
1: No, es que hace mucho tiempo...
0: Tenía una
1: que
0: camisa no... blanca.
1: ¿Blanca?
0: Sí, tenía una camisa blanca.
1: Ah, bueno, después que...
0: Sí, entonces él va saliendo de un agujero.
1: Sí, y unos jeans, ¿no?
0: Y unos jeans, exacto.
1: Sí, sí, sí.
0: Y esto es para todos. Vayan,
1: de lona, pues.
0: Vayan a YouTube, busquen el video. Todos lo recuerdan con una camiseta de color blanco, ¿sí?
1: Ajá, como, sí. Una,
0: pues, lo que está viendo es de color blanco, ¿sí o no?
1: Sí.
0: Ok. El asunto es que él empieza a bailar en esta secuencia.
1: Sí.
0: Y de repente...
1: Ah, ok.
0: Sí, de repente cuando él se voltea, aparece en la camiseta un 11. Un 11 de color rojo.
1: Es cierto.
0: La pregunta aquí es...
1: ¿De qué es ese 11? Espérese.
0: O sea, ¿todo el tiempo estuvo ahí ese 11 o esto es un nuevo efecto Mandela?
1: O sea, todo mundo, yo creo que a lo mejor la playera recuerda... originalmente tenía ese 11 y ese frame en específico...
0: Oiga...
1: El editor mundo, no lo borró, o sea...
0: Todo mundo ha visto el video de Rock DJ y todo mundo asegura...
1: Bueno, pero mire, para empezar, yo lo recordaba con camisa negra.
0: No, pero todo el tiempo tuvo la camiseta,
1: sí, es una,
0: la
1: camiseta, camiseta blanca.
0: Ahora, el asunto es... Yo no recuerdo que haya tenido un 11 en la camiseta. Ustedes que nos están escuchando, ¿qué dicen? Vayan a ver la reacción de la Commander.
1: ¿En qué minuto es
0: en
1: que
0: redes
1: pasa
0: sociales?
1: Esto, más o menos.
0: Eso pasa en el minuto qué. A ver.
1: ¿Como en el minuto uno?
0: Más o menos.
1: ¿O antes?
0: No, por ahí viene. Pero bueno, wow. Efecto Mandela o descuido visual. Vayan ustedes a ver la reacción de nuestra querida Commander.
1: No me había dado cuenta.
0: Vayan ustedes a ver la reacción de nuestra querida Commander en YouTube o en las redes de La

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0: nueva potencia. Bueno, a ver, estas son algunas reacciones que nos llegan a raíz de este experimento que hicimos con el video de Rock DJ. Dice Vivian Santos, pero el número 11 estaba en la espalda, dice, y pasa en el segundo 55 del video, pero se queda sin camiseta. Yo sí lo había visto porque el 11 es mi número favorito. Ah, mira.
1: Ah, de veras, o sea, ella.
0: Pero sin embargo, Virgulilla Puntito nos dice, no, esa vaina no estaba ahí.
1: Eso no estaba, no me mientan, dice.
0: Sí, yo sé.
1: Mis amigos, dice, siempre alborotando el hormiguero. ¿Será que me mandan el nombre del video? Sí, con gusto. Sí,
0: es más, hasta el video completo te vamos a enviar.
1: Es más, te voy a tratar de colocarte...
0: Envíale el link.
1: Sí, el enlace y más o menos en el segundo en el que pasa esto. A partir del segundo 50 creo que lo puedes encontrar.
0: Entonces, es bien... No sé, es bien raro, ¿no? Porque sí, como hay muchas personas que dicen... Sí. Yo sí lo vi. Otros dicen, no, eso no estaba ahí.
1: Yo, la verdad, no me había dado cuenta.
0: Dice, hola, ¿qué onda? ¿Cómo están? ¿Cómo así que el fantasma se va de las 9:41?
1: Ya
0: se fue.
1: Más tarde.
0: Eso pasó la semana pasada, hombre. Ya me fui.
1: Pero aquí está.
0: Aquí estoy. Dice, tal vez en apoyo al equipo inglés en el Mundial... Podría ser una edición especial. Habría que buscar, por ejemplo, cuando lo subieron, ¿no?
1: Es que eso sí es cierto. Por ejemplo, yo estoy viendo la fecha del video que nosotros dos vimos en este momento y dice que el video fue publicado hace 15 años. O sea que siempre estuvo ahí, pero no nos habíamos dado cuenta.
0: Entonces, ¿es esto un efecto Mandela?
1: ¿Qué está pasando?
0: ¿Tiene que ver que hayan parado el colisionador de hadrones?
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0: llorar.
1: Miércoles.
0: ¿Quiere llorar? Así le decían al Phantom el viernes y no lloró.
1: Y no lloré.
0: Primero terminé llorando yo.
1: Hoy miércoles, para muchos esta semana chiquita, mire usted.
0: Sí.
1: Semana de transición.
0: Ay, Dios mío, de verdad que...
1: ¿Qué?
0: Es que no puedo creer que ya estamos en julio.
1: Pero ahorita julio.
0: Ya va a sonar Mariah Carey.
1: Halloween.
0: Y suena Mariah Carey.
1: Y el 1 de noviembre ya Marillita ya está desempolvándose.
0: Dicen, en este video le están arrancando la ropa al muchacho y quieren que nos fijemos en lo que tenía puesto. ¿Es en serio?
1: Sí, es en serio, Clau.
0: Sí.
1: ¿Es en serio? ¿Por qué? Porque, mira, todo el mundo dice, de hecho alguien me estaba escribiendo a través de mis redes sociales, me pueden buscar en el Instagram y en TikTok como Yo Soy el Fantasma, y me estaban escribiendo y me decían... Pero yo todo el tiempo vi blanca la camisa. Y es lo que todo el mundo dice.
0: Para mí que fue un error de producción, de postproducción.
1: Pero ¿por qué la vimos blanca?
0: Sí, nunca nos dimos cuenta.
1: O sea, no es como que aparezca una fracción de segundo, pues. Aparece un ratito, luego aparece otra vez. Pero se me hace muy interesante.
0: Luego, pues, se arranca la ropa, entonces ya...
1: No, se arranca la piel, la ropa y todo lo demás.
0: Para mí lo más impactante es eso, cuando se queda, o sea, que se le ve toda la parte de los músculos. Alarán, es que eso sí me dejó traumada. Entonces no recordaba el número 11 de la playera, la verdad. ¿Ustedes sí?
1: Yo honestamente no recuerdo el número 11 de la playera.
0: Yo tampoco. No,
1: ya hay aquí varias personas que ya dijeron...
0: Que sí se habían dado cuenta.
1: Que no, una persona, solo Vivi, que nos dijo... El 11 y estuvo todo el tiempo.
0: Los demás dicen,
1: no. Los demás dicen, no, yo no lo vi.

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3: Las 12:41.
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11: El fútbol explicado al mejor estilo de la 102.5. ¿Qué es eso de 4-4-2, eso de 4-3-3, o eso de 5-1-4 o 5-2-3? ¿Cómo está la cosa ahí?
12: 4-4-2, 10. 4 más 4 más 2, 10. Ajá. Y luego el otro es 5-3-5-3-8. Y 2, no, ahí nos pasamos, no son 10. Ah, sí, 5-3-2. 5-3-2 es 5, 3 y 2, 5 y 5, 10. Ajá, ahí está. Y ese cuadro. El otro es 4-3-3, ¿verdad? 4 más 3, 7 más 3, 10. Cabal. Ahí está, eso es. Y uno que llevamos, 11. Y 11 contra 11, 22. Tras el huehuecho. Eso es.
13: En la fiesta del fútbol, ¿ves?

0: Oiga, esa canción es ideal como para estar en la playa o por el camino al puerto, ¿no?
1: La verdad, sí.
0: Sí, sí, no hay que negarlo, las cosas como son.
1: Uy, se imagina usted ahí sobre su moto. SF Moto, por supuesto.
0: Sí.
1: Mejor si es una doble propósito.
0: Como la Duval 250.
1: Correcto.
0: ¿Qué y ahora con casco incluido,
1: sí,
0: usted?
1: Eso le iba a decir, con casco incluido. Ya para que cambie el casco que tiene.
0: Sí, y el casco lo puede pimpear, ¿verdad?
1: Pues sí.
0: Ya puede poner pin my casc, o sea, sí, enchúlame el casco.
1: De fantasma.
0: Lo diría Helm, ¿verdad?
1: Muy bien, muy bien. Me parece bien. Bueno, hoy está bastante complicado por lo que nos comentaban algunos con el tema de la USAC, ¿no?
0: Sí, nos estaban comentando, de hecho, justo cuando ingresé, Iris de la red me dijo, ya vino papá, ya vino bebé, le dije yo. Entonces me comentaba que estaba gruesa la onda en la USAC, ¿no? Pero más información en la red 106.1.
1: Correcto, mi padre.
0: Nosotros aquí...
1: Ya vamos a comentarles acerca de nuestro invitado que estará con nosotros durante unos minutos.
0: Se lo pasó a comerse un chuco, pero
1: sí,
0: ya está aquí.
1: Ya viene.
0: Dice, nunca le puse mucha atención porque veía a las modelos y a la DJ, pero yendo a mi subconsciente, ya estaba el número desde que salió el video, dice. Y en YouTube, ¿en dónde está la reacción de la Commander? Dice, ya, miren pues, nuestro departamento de digital ya está haciendo cola para poder editar. Entonces, pero ellos dicen es que hoy como a la 1:30, que es edición limitada. Entonces, hoy como a la 1:30 dicen que probablemente ya esté, ¿verdad? Mientras ese momento llega, aquí está esta buena rola de Bohemia Suburbana.

0: ya la veo como que más tranquila, ¿no?
1: Sí, ya. Lo que pasa es que ya había anunciado, los emocioné, dije que íbamos a hablar un poquito de cine y todo lo demás. Pero no habíamos...
0: Pero resulta que ni siquiera le había hablado al invitado.
1: No sea mentira. Bueno, sí, algo así. Sí, confieso.
0: No es cierto.
1: Pero bueno, hoy nos acompaña uno de los grandes, definitivamente. Es un gusto para nosotros tener aquí en cabina a Jairo Bustamante. Bienvenido.
2: Gusto es mío, gracias.
0: Jairo, bienvenido.
1: Jairo, ya sí. Este es su quinto largometraje, ¿no?
0: Quinto.
1: Que vamos a hablar hoy un poquito acerca de Cordillera de Fuego.
0: Cordillera de Fuego, que es una película que hará cuestión de que 2 meses y medio, 3 más o menos, se estrenó en Santiago, ajá.
2: Pues en el área de Santiago Atitlán, la comunidad se llama Chukmuk, que es ahí donde filmamos, está en la frontera de Santiago Atitlán y San Lucas Solimán.
0: Pues okay. Bueno, Jairo Bustamante va a estar hoy con nosotros aquí al mediodía conversando, preparen sus preguntas y pues bienvenido, Jairo, en serio, es un enorme honor tenerte aquí en la cabina de la 102.5.
2: El placer es todo mío, con ganas de hablar de cine y de...
1: ¡Qué alegre!
2: Y de todo este esfuerzo que se hace en Guate, que de verdad que felicidades a ustedes también, porque es esto de movernos, de tratar de mantener, de crear comunidades, de hacer audiencias, es un trabajo duro, ¿no?
1: Totalmente. Y bueno, ustedes también, me imagino, con todo el trabajo que viene detrás por la presentación de mañana. Bueno, coméntenos un poquito, Jairo, de qué va Cordillera de Fuego.
2: Cordillera de Fuego es una película que nos cuenta el nacimiento de un nuevo volcán en la cordillera de Guatemala.
1: Ok.
2: Nosotros siempre hablamos de 30 y tantos volcanes, unos dicen 32, otros 34, ¿verdad? De Guatemala, pero en realidad son casi 380 y sí, tantas las formaciones volcánicas que tenemos.
1: Wow.
2: Y tenemos una cordillera súper potente. Entonces, ¿qué pasa si nace un nuevo volcán acá? ¿Qué pasa si uno de nuestros volcanes se despierta? ¿O qué pasa simplemente cuando hace erupción uno de los volcanes activos? Esa es la gran pregunta que hace que este proyecto nazca.
1: Ok, vamos a hablar un poquito más al respecto, pero mientras tanto vamos a ir con este tema en la programación y continuamos con más. Pueden escribir a través de nuestro WhatsApp para hacer sus preguntas.

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1: Las 13 horas, 2 minutos.
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9: Hola, soy Kile Castillo. En los próximos segundos te presentamos los hechos más importantes que marcan la agenda de hoy.
10: Le saluda Alexis Ponce.
9: El TLC entra en vigencia entre Guatemala y Perú y abre puertas a un mercado potencial de 33 millones de consumidores. El intercambio comercial bilateral ya supera los 250 millones de dólares anuales. Exportadores guatemaltecos proyectan oportunidades de negocio por 123 millones de dólares en azúcar y acero, además de una expansión en servicios y telecomunicaciones.
10: Corte Suprema de Estados Unidos invalida orden de Trump. La Corte Suprema de Estados Unidos declaró ilegal la orden ejecutiva de Donald Trump que buscaba limitar la ciudadanía por nacimiento a hijos de padres indocumentados o con visas temporales. Con votación de 5 a favor y 4 en contra, el tribunal ratificó el amparo de la 14ª enmienda. La medida habría afectado a unos 255 mil niños anualmente. Baja sensible en la selección de Brasil. Alarma en la canariña durante el torneo de fútbol. El mediocampista Lucas Paquetá sufrió una lesión en el muslo izquierdo y será baja casi segura para los octavos de final del domingo. El extremo Rafinha continúa su recuperación y sigue como duda, obligando al técnico Carlo Ancelotti a buscar alternativas tras la ajustada victoria 2-1 frente a Japón.
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0: Oigan, siempre he dicho, hay muchas cosas que ocurren fuera del aire que terminan siendo mucho más impactantes y mucho más interesantes que a veces lo que se nos va hablando al aire, ¿no? Hablábamos con Jairo. Sí, esto es magia, definitivamente. Esto es algo mágico. Yo le preguntaba a Jairo cuánto tiempo duró la grabación.
1: Ok, antes de continuar, previo a la pausa, para quienes acaban de sintonizar y dicen, bueno, ¿de qué están hablando? Hoy tenemos un invitado de lujo, nos acompaña el director guatemalteco Jairo Bustamante. Por ahí ha producido ya 5 largometrajes, sería con este, dentro de su catálogo, ¿no? Dentro de la filmografía se encuentra Ishkanul, Temblores, La Llorona, Rita, que por cierto, pues también fue muy emotivo la presentación de Rita en la gran sala. Y en esta oportunidad, pues, Cordillera de Fuego.
0: Cordillera de Fuego, un proyecto que lleva 4 años.
2: Sí, tomó 4 años de hacerlo.
0: ¿Cómo surgió esto?
2: Esto surge, hay un proyecto en Guatemala que es el proyecto Ishel, en el que trabaja la Universidad de Edimburgo y la Universidad del Valle, el local. Y lo que ellos tratan de hacer es entender los mejores sistemas y científicamente cómo ayudar a la gente que vive en zonas geográficas de riesgo. Okay. Entonces, de ahí nace la idea de hacer un comunicado para prevenir sobre estos riesgos, para educar a la gente. Y cuando me hablan a mí, mi idea fue, oigan, en lugar de educar de hablarle al ciudadano y decirle, usted tiene la responsabilidad de cuidarse, hablémosle al Estado, hablémosle al país y digámosle al país la verdad. Es como, nuestra responsabilidad no es responsabilidad de ustedes. Cambiar la narrativa, ¿no? Dejemos de hablar de desastres naturales, esos son fenómenos naturales, los desastres son sociales o políticos sociales. Entonces, cambiemos esa narrativa, la erupción de un volcán es un fenómeno natural, que gente muera a causa de esa erupción es un desastre sociopolítico. Entonces, desde ahí empezamos a hacer el cambio de narrativas y desde ahí nace la película.
1: Okay. Tocó también que aprender, ¿no? Me imagino, para el momento de redactar el guión, tengo entendido que el guión tiene colaboración con Margarita Kenefic y ¿quién más?
2: Luis Pineda. Sí, nosotros empezamos trabajando con ese guión. En el fondo el guión era bastante complejo y bastante científico, porque la idea era traer la ciencia y unir la ciencia y el arte. Hasta que en algún momento yo le pregunto al grupo de vulcanólogas, ¿qué es lo que hay que hacer en realidad para salvarse la vida si uno está
1: en una situación
2: de un volcán que explota? Claro. Y me dijeron claramente, la única cosa es no estar ahí. Entonces, pues porque los volcanes son muy, muy impredecibles.
1: Sí.
2: Entonces, totalmente. Para no estar ahí tenemos que tener un sistema que nos pueda avisar cuando eso va a pasar y que nos pueda prevenir y que nos pueda evacuar. Y ahí nace como todo el relato.
1: El tema.
2: Creemos un nuevo volcán. Claro, está muy inspirado en lo que pasó con el volcán de fuego, pero no queríamos escarbar una herida de la que yo no me siento, pues, claro, justificado para ir y tocarla de nuevo. Entonces, lo que hicimos fue construir un volcán nuevo y construir una comunidad nueva y hablar sobre lo que nos puede pasar a todos. En realidad es que los volcanes los tenemos todos muy cerca.
1: Claro. Sí, es correcto. Hablábamos un poco también acerca de... Yo le preguntaba a Jairo fuera del aire, ¿cómo había sido el tema del idioma? Si el idioma había sido una barrera, porque entendemos que esta película... hay comunidades que hablan cachiquel y hay comunidades que hablan tutujil. Entonces, ¿cómo es que está formada la película, ¿no? ¿Cómo es que se hizo este trabajo detrás con el tema del idioma?
2: Sí, la película está hablada en 3 idiomas, tutujil, cachiquel y español. Y nosotros trabajamos en una comunidad que es Chukmu, que es una comunidad intercultural. Y en algún momento durante el rodaje sí tuvimos esa pregunta, que es una pregunta lógica de las comunidades, de cuál de los idiomas va a prevalecer. Entonces, pues el español es el que prevalece, porque la película está contada casi que al 70%, tal vez 80% en español. Y el otro 20% ellos querían que se hiciera una especie de balance entre el cachiquel y el sutujil. Pero era muy difícil de medir y después en edición, sí. Si uno quita una escena, pone una escena.
1: Puede quitar el contexto de una frase o algo, ¿no?
2: Entonces lo que hicimos fue pedirle a los actores sutujiles que actuaran de cachiqueles y a los cachiqueles que actuaran de sutujiles.
1: ¡Qué reto!
2: Y entonces hicimos talleres de lengua para que se enseñaran sus idiomas respectivos. Que se enseñaran la utilización de los trajes, que se enseñaran un poco culturalmente cuáles eran esas diferencias, y fue algo que funcionó muy bien, estamos muy contentos.
0: Oye, pero me imagino que hubo algún tipo de conflicto, algún tipo de resistencia a cómo hablar yo el idioma de esta persona, o todo fue muy colaborativo. ¿Cómo fue ese momento en el que lo planteas?
2: Ese momento fue, la verdad es que fue bastante, bastante fácil, porque lo planteamos como solución.
0: Ok.
2: Y también porque teníamos actores profesionales, Enrique Salanik, por ejemplo, que es quiché. Uh-huh. Entonces, Enrique estaba aprendiendo sutujil. Claro. Como quiché, y teníamos a María Telón, que es cachiquel, uh-huh. Y ella ya estaba aprendiendo sutujil. Entonces hubo como esta, como un ejemplo que ya había empezado a funcionar, claro, que nos abrió las puertas.
1: Qué lindo, qué bonita experiencia.
0: Sí, sí. Eso decir.
1: ¿Cómo fue la formación? Hablábamos un poco también. ¿Cómo fue la formación de todo el elenco, Jairo, de la comunidad?
2: Nosotros desde la Casa de Producción tenemos una academia actoral, que es una escuela para actores de cine, que empezó en el 2009 formando actores pensando en Nishkanul.
1: Sí.
2: Entonces esta academia normalmente se abre cada vez que hacemos un proyecto grande, o a veces tenemos como talleres específicos, y nos movemos con la academia a donde necesitemos. Entonces la academia la instalamos en el lago. E hicimos un llamado a la comunidad porque necesitábamos actores de todas las edades. Entonces las familias se inscribieron completas. Venían los abuelos, los papás, los hijos y los nietos a estudiar. Y era muy lindo porque también los veíamos estudiando actores de riesgo, ¿no? Como los stunts, que se tiran y se aprenden a caer. Entonces eso era muy lindo, ver a toda la gente de todas las edades aprendiendo cómo caerse para no lastimarse. Y los niños gritando.
1: Qué bonito, qué linda experiencia, de verdad.
2: Y una cosa también muy bonita fue la catarsis que se hizo, porque toda la gente que trabajó con nosotros es gente que vivió en zonas de riesgo, que fue desplazada, que perdió sus tierras, que perdió familiares, que perdió una vida entera. Y entonces esta película le sirvió de catarsis para retocar esos temas, para sanar esos dolores. El cine también hace eso, que me parece muy, muy lindo.
1: Totalmente. Bueno,
0: qué interesante, la verdad.
1: Ya para ir finalizando un poquito, pues la mayoría estará bueno, okay. Ya me enganchó, quiero ver la película, ¿no? Pero adelante, bueno,
0: Manta. Antes de ponerle punto final a todo esto, porque creo que hay muchas cosas.
1: Ay, la verdad es que sí. No se vayan. Quédese con nosotros.
0: ¿Sí tienes tiempo?
1: Sí, todo el turno aquí. A
0: ver. Y aparte también están las preguntas de los amigos que nos están escuchando.
1: Sí.
0: ¿Cuáles dirías que son los mayores retos a los que se enfrentó la producción a la hora de hacer esta película?
2: Creo que tuvimos tres retos grandes. Uno fue el poder condensar un guión que tenía esa pretensión de unir ciencia con arte, uh-huh, y poder ser no un panfleto educativo de si explota un volcán hay que hacer A, B, C, D, E, sino más o menos tratar de tocar el sentimiento de un país,
1: sí,
2: que tiene sus compatriotas a 40 minutos... desplazados, sufriendo, y podernos abrir los ojos de si no hacemos algo por ellos, que son nuestros hermanos, nadie va a hacer algo por nosotros, ¿no? Y una de las primeras cosas que tenemos que hacer es exigir a las autoridades que tomen la responsabilidad que tienen que tomar. El segundo reto fue movernos para la comunidad, trabajar allá, mover toda la estructura, porque somos un país también muy centralizado, todo pasa andando, uh-huh, en la ciudad.
1: Sí.
2: Pues mover toda la estructura para estas comunidades que son más chiquitas que una aldea, en realidad. No llegan a ser caseríos, pero no son comunidades tan grandes. Instalarnos allá, buscar la infraestructura, pero lo lindo fue que la comunidad entera trabajó con nosotros, porque no solo formamos actores, también hubo gente que trabajó en los diferentes departamentos. Nosotros, ese es un programa que estamos manejando que se llama Aprender Haciendo. Entonces, lo que hacemos es que cuando hay una cabeza de equipo, esa cabeza de equipo tiene la responsabilidad de formar dos locales. Okay. Y así esos dos, y no importa si no vas a seguir trabajando en cine, pero la formación de aprender a coordinar transporte, aprender a coordinar catering, aprender a coordinar actores, todo eso.
1: Uy, que se oye sencillo, pero
2: sigue
1: ya.
2: Sigue siendo una formación interesante.
0: Ya es la hora de la hora.
1: Así es.
2: Entonces, eso fue. Y luego, en el final, era ¿cómo hacemos para crear un volcán? Porque lo que hicimos al final fue, con imágenes que grabamos de los volcanes de Guatemala, uh-huh, ir creando el nacimiento de este volcán y luego ayudarnos con efectos especiales. Y ahí fue donde nos tomó todo el tiempo del mundo, porque teníamos así, tengo 25 centavos más, ponelo en la alcancía. Y cuando íbamos llenando alcancías, hacíamos otro efecto. Qué y genial. Así fue que fuimos creciendo.
0: Qué interesante. Vamos a ir a un corte y vamos a regresar con más de Jairo. Manden sus preguntas a través de
1: sus
0: nuestro
1: comentarios
0: WhatsApp
1: también.
0: Y sus comentarios.

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Por si ustedes acaban de conectar al 102.5, hoy tenemos en cabina Jairo Bustamante, director de Ixcanol, director de Rita, director de La Llorona, Temblores, y ahora Cordillera de Fuego, que es su quinto largometraje. Y estamos hablando de todas esas cosas que han ocurrido alrededor de esta película. Nos comentaba precisamente lo que ocurrió en las comunidades, que me hace algo muy...

0: que están haciendo ahorita en México.
1: Wow.
0: Y es cierto que crecía 20 metros por día, más o menos, ese volcán cuando empezó a salir.
2: También la audiencia preguntaba, a ver, ¿cómo se puede ver la película desde Estados Unidos? Yo sé que todavía no podemos revelar todo.
0: Sí, pronto en plataforma, les vamos a contar, estamos pensando mucho. Tuvimos una proyección de la película en Chicago y venía y llegó gente que había manejado 6 horas para llegar a ver la película. Eso fue muy lindo, gracias a los guatemaltecos que vieron.
3: Y allá les dijeron, let's Great America Volcano.
2: Les salió bonito, ¿sí o no? Bueno, también dicen, a ver, para agradecer a Jairo Bustamante, solo aprovecho para esto, dice, es un crack, gracias por ayudar a crecer profesionalmente a mi sobrino Luis Enrique Melgar Revolorio, gracias por todo lo que le das a Guatemala, dice Mario Revolorio.
0: Ah, un abrazote, muchas gracias.
2: Por acá nos decían también...
3: Están hablando de unas muñecas también.
2: Sí, ajá, algo de unas muñecas, perdón, esto creo que va más...
0: Yo hice un cortometraje de animación.
2: ¿Cuando sea grande?
0: No, no. Tú te cuestión de franca, que todo es cuestión de trapos, se puede. Okay. Uh-huh. Y lo hicimos en stop motion, entonces creamos unas muñecas para eso. Y esa muñeca se volvió famosa, nos ganamos The Most See en Toronto. Okay. Y la muñeca se volvió famosa porque hizo un editorial de moda. Entonces Chanel me llamó para que hiciera los maniquís de las vitrinas Chanel para eso. Okay. Y después de eso, esto es yo creo que no se lo había contado a nadie. Después de eso,
3: primicia.
2: En exclusiva.
0: Después de eso, gracias a esos maniquís, me fui a trabajar a Dior. Trabajé 7 años haciendo vitrinas para Dior. O sea, yo creaba como los universos de las vitrinas. Y eso fue lo que me permitió ahorrar, porque en esa época la moda pagaba muy, muy bien. Y con esa plata que ahorré gracias a la moda, me vine a Guate y monté la casa de producción y hicimos 4 películas más o menos, hasta que quebramos. Hasta que nos gastamos la plata.
2: Y pon el aguacate.
3: A ver, hablando de ficha, ¿son grandes los presupuestos para las producciones nacionales o...?
0: Sí, pues, sí, para nosotros son enormes, claro, están en la industria, son presupuestos que son catalogados de ultra bajo presupuesto, pero digamos Cordillera costó como $1.5 millones.
3: Wow.
0: Que es una película que todavía estamos con deudas y estamos, para todos los que me escriben y me piden que les regale entradas porque no quieren pagarla, por favor sepan que tenemos deudas.
3: No sean garras, se les vayan a pagar su entrada.
2: Apiádense de nosotros, dice. No, pero a ver, creo que muchas veces hablamos de apoyar lo nuestro. Uh-huh. Y creo que este es un buen momento de apoyar lo nuestro y apoyar, por supuesto, el cine guatemalteco.
3: Claro.
0: Y también en los presupuestos de las películas, yo creo que no solo es mi caso, sino es el caso de todos los cineastas de Guate. Nosotros tenemos un presupuesto que eso hay que cambiarlo, porque tenemos el presupuesto, yo te digo, costó $1.5 millones hacer esta película, pero en realidad no estamos contando todo lo que logramos producir gratuitamente. La señora que nos llevó pasteles, la señora que nos hizo desayunos, el señor que nos regaló transportes de lancha. O sea, si ya metes todo ese precio, todos esos gastos, claro, en una película, pues crece y no son películas baratas.
3: ¿Cómo se consigue el financiamiento para estos proyectos? Porque estoy seguro que muchas personas acá que nos escuchan están metidos en el rollo audiovisual.
0: Cada proyecto tiene una manera diferente de financiarse. Uh-huh. Por ejemplo, mis primeras 3 películas se financiaron gracias a coproducción francesa. O sea, literalmente fue Francia la que puso la plata para que pudiéramos hacer las películas. Pero menos Ishkanul. Ishkanul nosotros la financiamos completamente. Y cuando la estábamos terminando y se nos acabó el dinero, ahí Francia entró y puso el resto de la plata, que era como el 20% que nos hacía falta. Uh-huh. Pero la base la pusimos nosotros, mi mamá con sus ahorros, yo con lo que me había ganado de la moda y mi socio francés, pusimos la plata. Temblores, ya como Ishkanul existía, ya Francia y Luxemburgo pusieron todo el dinero para que se hiciera la película. La Llorona, Francia puso el dinero y un poquito España. Después de eso, cuando ya lo hicimos con Rita, que fue la primera vez que hicimos una coproducción con Hollywood, ya fue Hollywood, entonces esa fue ya plata de financiamiento de películas grandes. Jonathan King, que es un gran productor, él fue el que consiguió el financiamiento para eso. Y ahora Cordillera la hicimos un poco entre mi empresa francesa, la empresa de Guatemala, fondos que conseguimos con mi fundación, la Universidad de Edimburgo, y todavía estamos buscando.
2: Por eso vayan
3: al cine, no sean garras, hombre, vayan al cine.
2: Bueno, alguien de justo

0: decían, a ver, ¿dónde podemos ver la película Cordillera de Fuego? ¿Cuándo, cómo está el asunto?
1: Bueno, la premier en la ciudad, la premier en el país se hizo en Santiago Atitlán y en San Lucas Tolimán. Ahora la hacemos en la ciudad, va a ser el 2 de julio en el Centro Cultural Miguel Ángel Asturias, en el Teatro al Aire Libre. No va a llover, ya tenemos súper vista la meteo. Esto va a ser una feria gastronómica, película, concierto, alfombra roja. Todos los actores van a estar ahí, vamos a hablar de cine, vamos a tomarnos fotos, a darnos abrazos, a celebrar.
0: ¡Qué bonito! Qué mañana.
1: Es mañana, sí.
0: ¡Ah, por Dios!
1: Mañana dice, a partir de las 5 de la tarde.
2: Dice por acá, Jairo, estuve en una de tus premieres en la ciudad de Montreal en el año 2025. ¿Tienes plan de hacer lo mismo con esta nueva película? Saludos desde Windsor, Quebec, Canadá.
1: Me encantaría regresar. Nosotros esta película la empezamos, la premier mundial la hicimos en Mar del Plata, en Argentina, porque es el único festival clase A que existe en América Latina, y siempre nos hemos quejado los latinoamericanos de la dificultad de ver nuestro cine en nuestro continente, porque es mucho más fácil en Europa ver películas de América Latina que acá. Claro. Entonces fue una decisión así tomada con conciencia, diciendo, hagamos la premier aquí, en América Latina, y empecemos acá. Luego empezamos a subir en festivales, llegamos a Panamá, luego nos fuimos a Estados Unidos, y después nos saltamos a Asia, a India. India porque es uno de los países que nos recibe increíblemente, y es el único país que propone funciones de cine en estadios de fútbol. Ponen pantallas en los graderíos y la gente está en la cancha viendo cine. Así es una locura. La gente llega a
0: comer. Eso nunca lo he visto.
1: Es espectacular. Qué es genial. Espectacular.
2: Oye, hace un momento mencionaste que cuando estuvieron en la producción de Rita hubo un acercamiento con Hollywood. ¿Cómo fue eso? Pero eso nos lo vas a contar cuando regresemos con más. Esta es la 105 y Jairo Bustamante nos acompaña en cabina.
0: Y si quieren, ustedes dicen, los boletos, ¿dónde? Mándenme la palabra cordillera y yo con gusto les digo dónde comprarlas.
1: Perfecto.

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2: Las 13 horas, 43 minutos.

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6: Ah, mira vos, oh, qué buena pregunta. Mira, un falso 9 se defiende con un falso 4, pero tenés que tener cuidado porque un falso 4 es un jugador que es un defensa, pero que no es defensa. Y tenés que tener un falso 5 adelante de él que va a apoyar al que va a ser un falso 8. El falso 8 juega, a veces se va, a veces viene, a veces defiende, a veces pasa al 5, pero lo más importante es dejar suelto al 10, porque ese es el que va a apoyar al que va a ser tu falso 9. En realidad todo es una falsedad en el fútbol. Es así, el fútbol es así. Falso, ¿viste?
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0: Jairo Bustamante hoy nos acompaña en la cabina del 105.
1: Hemos hablado de todo un poco.
0: Hemos hablado de todo un poco. Pasa cuando me emociono.
1: Sí, sí, sí. Muy agradecidos desde ya por el tiempo, por todo, Jairo, por iluminarnos, por contarnos en exclusiva también un par de cosas que realmente surgieron a raíz de la pregunta de un oyente.
0: Sí.
1: Que gracias, eso no me lo sabía.
0: Y de hecho, preguntábamos también fuera del aire, ¿qué hace Jairo cuando no está haciendo películas?
2: Pues estoy haciendo películas, pero escritas. La mayor parte del tiempo yo escribo para... Ajá. Escribo porque me piden proyectos, escribo porque yo estoy presentando proyectos. Normalmente, como se hace en Hollywood, digamos, es que uno tiene un proyecto y lo trabaja en forma de tratamiento y va y lo presenta a los diferentes productores, y de ahí nacen estas famosas notas de sí me gusta, pero... ¿Qué tal si desarrollamos más este lado? ¿Qué tal si desarrollamos más este personaje? ¿Qué tal si nos vamos mucho más al misterio, al miedo? Entonces, son procesos largos de escritura, pero sí, eso es lo que más me gusta hacer y lo que más hago.
0: Bueno, y justo antes de irnos a corte también yo te preguntaba si cómo había sido ese acercamiento con Hollywood en la película Rita.
2: Yo tuve una cosa ahí de esas, de cuando uno se vuelve completamente arrogante y soberbio. Ajá. Que
1: lo digo por humildad.
2: Que en algún momento cuando yo empecé a hacer Ixcanul y tenía la idea de hacer la trilogía del insulto, ¿no? Ixcanul, sí. Temblores y La Llorona. Y entonces los agentes gringos me estaban llamando y me estaban, por el éxito que había tenido Ixcanul, me estaban proponiendo trabajar en Hollywood, y yo decía, no me interesa, yo voy a hacer arte y papá. Y de repente me empecé a endeudar y dije, bueno, me interesaría hacer algo con Estados Unidos.
1: Como decía Homero, no, bueno, sí.
2: Y ya, entonces, ya tuve un agente, tuve un manager, tuve un abogado, no llegué a tener publicista, ni coach, ni cocinero, pero llegué como con ese equipo. Y ya ellos empezaron a moverse para buscarme proyectos que pudiéramos hacer con Hollywood. Yo todavía tenía ganas de seguir contando cosas de Guate. Uh-huh. Entonces Rita todavía nace de eso, de un productor hollywoodense que tiene ese nicho de buscar directores o directoras latinoamericanas y hacerles el primer paso hacia la colaboración con Estados Unidos. O sea, ahorita eso fue lo que pasó con Rita. Yo sigo haciendo mis proyectos en Guate, pero ya tengo desarrollados varios proyectos que queremos hacer un poco desde allá o desde Europa o desde otras regiones.
1: O sea, que tiempo para descansar, ni hablamos.
2: No, todavía no.
1: Vacaciones, ni hablamos.
0: En ese momento le dijeron, Rita, let's wait America.
1: Bueno.
0: Si te hablara Marvel o DC para dirigir una película de superhéroes, ¿de qué superhéroe harías?
2: Uf, hay un montón. A mí me encantaría hacer Catwoman, porque yo creo que después de Michelle Pfeiffer,
1: nadie
2: las Catwoman que nos han presentado, no. Pero yo soy súper superhéroe. O sea, yo crecí con Marvel, así, con los cómics, con los X-Men, con... O sea, me gusta mucho el universo superhéroe. Y creo que hay cosas espectaculares que se pueden hacer y cosas que no se aprovechan. O sea, es uno de los grandes... De los grandes dolores es Aquaman, que no aprovechen el estado calamitoso de la contaminación de los mares, para que no aprovechen ese personaje para hablar de eso, ¿no? Es como...
0: Claro.
1: ¿Dónde está la parte social, ¿no?
2: Y sobre todo sabiendo que Jason es así, que es como un actor que tiene convicciones, que defiende, que trabaja con pueblos originarios. Entonces, esas cosas son bastante tristes. Por ahí me parece que los superhéroes son...
1: Dice que hablar con Adrián Arjona. para que hablen con Aquaman. Bueno, para ir finalizando, porque ahora sí tenemos que dejar ir a nuestro invitado por nosotros. O sea, si fuera por nosotros, aquí se queda. Pero pues sabemos también que mañana es un día muy importante. Como comentábamos, pues la presentación, al menos para Ciudad de Guatemala, mañana es esta.
2: Mañana
1: que más allá es una presentación, es también una convivencia. Así que le dejamos, le cedemos el espacio, le cedemos el micrófono para que pueda hacer la invitación de mañana.
2: Sí, teníamos ganas de hacer algo que reflejara un poquito lo que vivimos haciendo la película, y estábamos siempre rodeados de ventas de comida guatemalteca. O sea, llegaban ahí los elotes locos, los chuqueros, los rellenitos. O sea, siempre habían señoras o señores alrededor de nosotros vendiendo, vendiendo comida. Entonces dijimos, recreemos eso, tengamos puestos de comida, hagamos una alfombra roja al aire libre, tal y como lo hicimos, tal y como filmamos. Y bailemos todos juntos y celebremos todos juntos. Entonces va a estar simplemente Rosita con nosotros al final.
0: Genial.
2: Para tener fiestón. Y pues nada, los esperamos allá. Todos pueden pasar sobre la alfombra roja si se quieren tomar las fotos.
1: Genial.
2: A partir de las 5 de la tarde, las entradas en vívelo.online.
1: Sí, acá así lo se aquí llama, tenemos, ¿no? Sí, vívelo online.
2: Vívelo online, sí. Vívelo online.
1: Y quien mande la palabra cordillera, con mucho gusto les comparto el enlace, ahí está, para que adquieran las entradas y de una. Si no, se quedan sin entrar. No se lo pierdan, no se lo pierdan.
0: Jairo, muchísimas gracias por habernos compartido parte de tu tiempo, por abrirte y compartir de todas estas cosas que ocurren. ¿Qué le dirías a la gente que está allá afuera, que está metida en el mundo del audiovisual? Algunos están empezando, otros que pues no están empezando, pero no han tenido esa exposición mediática que en tu caso has tenido, y que quieren hacer cosas, ¿no?
1: Que sueñan,
0: que,
1: ¿no?
0: Que sueñan. ¿Qué les dices a esas personas?
2: Seguir haciendo es lo más importante. Yo creo que hay que también entender en qué uno es bueno. Normalmente se nos vende la idea de que uno se tiene que fortalecer. Por ejemplo, si yo no soy tan bueno comiendo con la mano izquierda, entonces tendría que fortalecer mi mano izquierda para hacer. Pero no, si soy buenísimo con la derecha, yo creo que hay que ser mejor con la derecha. Entonces, si hay alguien ahí que es bueno para escribir, ni se preocupe por las cámaras, ni se preocupe por la luz, escriba, lo otro ya vendrá en equipos. Eso es lo bueno del audiovisual, es que no lo hacemos solos. Sí. Ya luego uno se junta con la gente que sí sabe hacer.
1: Y que le gusta y que es bueno haciendo lo que...
2: Y si uno es bueno para la música y quiere hacer música para cine, ahí, es como eso, como ir explotando esa cosita en la que uno es excelente y que uno se vuelve único y que la inteligencia artificial no lo va a poder alcanzar.
1: Muy bien.
0: Ahora, pero muchísimas gracias.
1: Vamos a darle un aplauso.
0: Ya. Solo uno.
1: No sé, pero...
0: Te vamos a dar otro.
1: Ya. Ahí está. ¿Sabe por qué? Porque mañana estoy segura que no solo usted, todo el elenco, todo el equipo de la casa de producción y todas las personas que estuvieron trabajando detrás van a recibir una ovación de pie con el proyecto que vamos a presenciar.
2: Muchísimas gracias. Por allá nos vemos mañana.
0: Nos vemos mañana.
2: Gracias.

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0: 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Esta es la hora. Las 14 horas. Un minuto. 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

0: vamos a pedirle a producción que quite esa música y ponga la de Village People.
1: Producción.
0: Yo insisto, la música de Village People a mí me recuerda como a Navidad, no sé por qué.
1: Navidad.
0: Pero, sí, bueno, no sé, pero bueno, resulta que Víctor Willis, el vocalista original de Village People, pues falleció. De hecho, falleció
1: ayer, ¿no?
0: Pero falleció ayer, pero hasta hoy está dando la noticia, ¿no? Sí. No digo, pues no me puedo tomar un día porque el mundo se volvió un caos.
1: Sí, ¿qué le pasa? Es su culpa, no, mentira. Bueno, él realmente estaba por cumplir 75 años. Qué triste.
0: 75 años, wow. Falleció ayer al lado de sus seres queridos. Deja atrás un legado vocal muy bueno y sobre todo su participación con Village People. Ahora es uno con la fuerza.
1: Y nos deja un gran legado musical, por supuesto.

0: Saludamos a nuestra querida Mindy que nos está escuchando por ahí.
1: Saludos, Mindy. La fuerza es grande en ti.
0: Tan grande como sentir el poder de la fuerza de una CF Moto.
1: 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Sí, para ir.
0: Mira, para irnos en esta tardecita.
1: Para irnos, ¿no?, en esta tardecita, cabal, bien potentes.
0: Oiga, ¿qué, qué rollo este, no? De la muerte del vocalista de Village People.
1: Sí.
0: Ahora, yo no lo quiero asustar, y si bien es cierto que la muerte no tiene edad.
1: ¿Qué?
0: Pero esa generación se está despidiendo. Yo sé que constantemente mueren y nacen millones de personas alrededor del mundo.
1: Pero se refiere a usted a estas grandes referentes de la música.
0: A esa generación que, pues que ya está así, ya va llegando, ¿no?
1: Por
0: ya,
1: edad.
0: Ya va para afuera, diría.
1: Por edad y todo lo demás.
0: Sí, es, me parece muy impresionante, la verdad. Pero bueno, supongo que es lo normal en la vida, ¿no? Unos van, otros vienen.
1: A veces, y así es esto.
0: Y así es esto, ¿no? A veces se van juntos, no sé, de diferente forma.

0: para este clima, mire usted. Ahora que va a entrar el polvo del Sahara.
1: Pues sí.
0: A usted no empolvarse.
1: ¿Quién dice que el café tiene hora?
0: Pues sí.
1: Sí. 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
0: Y mire, antes de llegar a ese cafecito, díganos usted qué quiere. Si quiere su fruta, si quiere su snack. Suspire, suspire. O si quiere su verdura. Llámenos al 2411-2050 y díganos qué quiere: fruta, snack o verdura. 105.
1: Tenemos comunicación.
2: Por favor, una fruta.
1: Una fruta, con una gusto. Fruta. Vaya.
0: Fruta, snack o verdura, 105.
3: Muy buenas tardes. No he almorzado, pero un snack.
1: Está bien.
0: Provecho.
1: Provechito. Para cuando toque. Ya tarde usted. No aguante hambre.
0: Fruta, snack o verdura, 105.
3: Buenas tardes. Snack, por favor.
0: Snack.
1: Con mucho gusto.
0: Toma la delantera del snack. Eso significa que la gente anda melancólica el día de hoy.
1: Un poquito. Reflexiva.
0: Reflexiva.
1: Buenas tardes, fruta, snack o verdura.
2: Buenas tardes, verdura, por favor.
0: Verdura.
1: Con gusto.
0: Mire usted, es que como ya viene fin de año, ¿no? Fruta, snack o verdura, 105.
4: Para Candlebox.
0: Candlebox.
4: Porfa.
0: Perfecto.
1: Con gusto.
0: Mire, pues ahora se empata el snack y la verdura. Fruta, snack o verdura, 105.
3: Verdura.
0: Verdura.
1: Verdura,
0: ganador
1: vaya
0: de hoy, la verdura.
1: Arrasando.
0: Desde ya, buen provecho.

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0: Mire, nos llega información de última hora gracias a nuestros enviados especiales a la calle. Ahí donde ustedes son nuestros ojos y nuestros oídos de lo que está ocurriendo allá alrededor de la... de la Universidad de San Carlos de Guatemala.
1: Buenas tardes. Adelante, Henry. Mi commander, feliz turno. Hola, hola. Le saluda Henry Calel. Solo quería informar a ustedes y a la audiencia de que en la entrada de la Universidad de San Carlos, del lado de la avenida Petapa, se está concentrando las fuerzas de seguridad con patrullas, etcétera, bastantes. Y la PMT ya está restringiendo los carriles. Ahorita solo es un carril el que están habilitando. Entonces, el tráfico ya se está comenzando a hacer. Entonces, para que los radioescuchas...

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1: 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Después, conquistando corazones también, con este temazo en la programación. Por supuesto. Oiga, mi Phantom, a ver, nos vamos a poner meros sentimentales ahorita. Así, ahí está.
0: Mire, pues, en nuestro segmento Full Redes, ya ven que lo ocurrido en Venezuela es una cosa impactante, ¿no? Allí hay muchas cosas que me han impactado desde que ocurrió.
1: Todo, ¿no? Obviamente, es creo que, y tiene mucho sentido lo que nos mencionaba, de hecho, nuestro invitado de hoy. Uh-huh. Y todo el tema y el impacto sociopolítico.
0: Sociopolítico, al final, ¿sí? Sociocultural también.
1: Sí.
0: Y socioemocional.
1: Y cómo este tipo de situaciones nos dejan ver también la peor cara de algunas personas. Uh-huh. Puede llegar a sacar lo peor de algunas personas y también lo mejor de otras.
0: Claro.
1: Yo quiero creer, y estoy casi segura que la mayoría es por buenas acciones.

0: aunque sí, circula obviamente a través de redes sociales, noticias muy fuertes y todo lo demás, hoy nos queremos enfocar también en algo bueno, ¿no?
1: Y efectivamente, dentro de todo esto bueno, van surgiendo personajes que van alimentando el alma y, por supuesto, la esperanza.
0: Tal es el caso de Tsunami. Tsunami, un border collie, que, bueno, muchos tal vez ya habrán visto la historia, y si no, pues este perrito se está volviendo viral a través de las redes sociales por toda su labor de búsqueda y rescate, no solo en Venezuela, ya en algún otro momento, pues, ha colaborado, ¿no?, para poder localizar a las personas. Pero lo interesante es que los venezolanos plasmaron en un mural una imagen también para rendirle homenaje a Tsunami. Lo interesante de la historia es que cuentan, ¿verdad?, los orígenes de este pequeño cachorrito que prácticamente fue maltratado, estaba desnutrido en el momento que su cuidador lo rescata y lo empieza a entrenar. Increíblemente, o lo que muchos resaltan es cómo dicen, bueno, como un animalito, ¿no?, como este ser de cuatro patas, a pesar de todo el daño físico, emocional o no sé, ¿verdad?, que pudo haber recibido por parte de los humanos, está ahí, en esa búsqueda, en esa lucha también de rescatar personas. Obviamente, pues, ya hubo un nivel donde se cansó, ¿no? Tuvieron que retirarlo y decir, bueno, ya ahorita hasta aquí se detiene, porque también hay que cuidar la integridad del animalito, ¿no? La salud de Tsunami. Pero era una historia muy linda que queríamos compartir, este pequeño mural y una forma de homenaje al heroísmo de Tsunami que ya ha inspirado a muchas personas.
1: En nuestro segmento Full Res, la historia de Tsunami.

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3: Las 14 horas, 42 minutos.
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0: Ven y siente el ruido, ven al sabor, ven al mundo.
1: Nada que ver. Esto que estábamos hablando fuera del aire, diría usted, lo vamos a dejar para mañana. Va a ser un tema de discusión mañana, va a ser un debate abierto. ¿Ok?
0: ¿Por qué tiene que ser de un debate abierto y de discusión?
1: No, hombre.
0: El hecho de que...
1: Pues vamos a compartir rondas. Anécdotas. Es que Fantasma plantea, bueno, estábamos planteando aquí, bueno, así. Yo le decía al Fantasma, yo siempre estoy cargando un montón de cosas. Y a veces no voy a hacer nada, o sea, es como de, bueno, o sea, sí, vengo aquí a la radio, obviamente billetera y lo esencial, pero no sé si es que todas las mujeres o algunas, me dice Fantasma, yo miro que siempre andan cargando un montón siempre de cosas.
0: La ves otra.
1: Vea, es igual.
0: Un montón de cosas.
1: Entonces le estaba enseñando al Fantasma que compré, prácticamente es una cartera para mi pachón.
0: Mire, y hasta mira. Está muy bonita, por cierto, no lo voy a negar.
1: Gracias, sí, está muy bonito. Está muy útil. Es que yo ando cargando un montón de cosas.
0: Yo reconozco que a mí me gustan las carteras y las mochilas. Me gusta la arquitectura básica, el diseño como tal, ¿verdad?
1: Muy bien. Pero me atormenta.
0: Se me hace muy interesante, pero yo sí veo que muy, no puedo generalizar.
1: Sí,
0: no voy a decir todas, pero sí, por lo menos las que yo conozco, allá andan con el montón de cosas. Andan con unas bolsas que parecen maleta, ¿verdad?
1: Y todavía dice, aún así, dejé tal cosa.
0: Y usted dice, ¿y para qué se la vamos a comer un par de chucos? ¿Para qué se la lleva, hombre?
1: Pero si llegan a necesitar algo, uno tiene ahí hasta botiquín de emergencia.
0: Pero ¿cómo? Usted no sabe. No, hombre, ¿cómo cree?
1: ¿Sabe qué?
0: Y mire, hasta Miranda Presley también anda con el montón de babosadas.
1: Vaya, ¿vio? ¿Sabe qué, mi Phantom? Vámonos.
0: Dígame, vámonos.
1: Vámonos, pero en una Dual 230 de CF Moto. 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Yo.

0: Y mire usted ya, así se nos fue el primer día de julio.
1: Como si nada.
0: Como si nada, como agua entre los dedos.
1: Oiga, pero vamos a decir algo, creo que julio nos sorprendió.
0: Julio promete.
1: Julio arrancó de una buena manera, hoy tuvimos un invitado de lujo, hablamos de cine,
0: Hablamos con Jairo, hablamos de diferentes
1: hablamos
0: cosas.
1: De muchas cosas, sí, estuvo muy genial.
0: Nos contó una primicia.
1: Nos contó algo, sí, correcto, que tal vez no lo había comentado.
0: Superen eso, perros.
1: Bueno, quienes estuvieron pendientes aquí del programa se enteraron de cositas hoy.
0: Vienen cositas.
1: Vienen cositas.
0: Pues bueno, así con esas cositas nos vamos. Ah. Ya nos tenemos que ir. Mira, pues hoy Federico jalándose el pelo.
1: Ah, bueno, sí.
0: Ya nos vamos. Pero amenazamos con volver mañana en punto de las 12 del mediodía. ¿Qué?
1: ¿Y ya?
0: Ah, bueno, sí. Ya, nos vamos. Vámonos, pues. Con producción de la Commander Carol Alfaro.
1: Eso estaba esperando. Y en el monstruo de los controles.
0: Soy el fantasma, que la fuerza los acompañe.
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3: Las 15 horas. Un minuto.
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0: música alemana vamos a tener que suspenderla.
1: ¿Sabe qué? Quitarla
0: durante
1: la programación.
0: Por lo menos algún tiempo.
1: De aquí al 2030.
0: Por lo menos de aquí a fin de año. De la cólera.
1: Sí, hombre, qué bárbaro. Qué bárbaros esos teutones.
0: Se dejaron. No, hombre. Se dejaron apabullar.
1: Sí.
0: Por una selección que, pues, digamos de que le hizo frente, pero que no es una selección
1: de categoría,
0: del
1: dicen
0: calibre,
1: los...
0: Del calibre, sí, del calibre que a las que está acostumbrado a vencer esta selección, pero...
1: Es que mire usted, yo... No sé.
0: Mire, hasta...
1: El
0: hasta,
1: fútbol es así.
0: Hasta jugadores, exjugadores falso, de la selección alemana están indignados.
1: Claro, cómo no, Karl-Heinz Rummenigge, Bastian Schweinsteiger, Franz Beckenbauer.
0: Y a propósito de hablar raro, usted se fue a meter ahí a...
1: Mire, este vengo... ¿sabe cuánto he dormido?
0: Nada. ¿Pero para qué se viene hasta hoy, Velar?
1: El ángel de la independencia.
0: ¿Para qué se viene hasta hoy, Velar?
1: Me subieron al avión.
0: No me extrañaré. No me extrañaré en lo más mínimo.
1: Y estoy aterrizando, prácticamente. Sí.
0: Mire que surgieron.
1: Estamos en la jugada, estamos en la jugada.
0: Surgieron algunos rumores.
1: A ver qué rumores surgieron.
0: Chismorroteos.
1: A ver qué decir.
0: Comentarios. Que usted se había ido de luna de miel.
1: No, que va luna de miel.
0: De luna de miel.
1: ¿Con quién?
0: Porque resulta
1: ser. Con la chatilla.
0: No. Qué bueno hubiera sido.
1: Okay.
0: Bueno hubiera sido que con la chatilla.
1: ¿Qué?
0: Resulta ser.
1: Que eran morenazos los que iban a jugar, ¿eh? No.
0: Algo así. Resulta ser que Montejo también estuvo ausente en estos días.
1: Montejo, pero no fue al mismo lugar que yo.
0: Yo no sé.
1: Yo no vi dirigir
0: pero
1: a nadie
0: el público
1: de tránsito.
0: Especulaba.
1: A nadie entre el caos. Lo que usted, sí es que taparon calles ayer, sí.
0: Usted y Montejo andaban de luna de miel en la Ciudad de México. Fíjese.
1: Mire.
0: Pero.
1: Puede ser.
0: Pero.
1: Puede ser.
0: Todo se destapó, todo se descubrió. Hasta que por ahí, tipo 6:45 ayer, mandó un reporte.
1: Ah, bueno, pero si ya estaba aquí.
0: Pues nosotros dijimos, de plano que con Velarde aterrizaron ayer. Y entonces ya le dio tiempo a desde el cielo, desde el avión, ver cómo se perfilaba el tránsito y dar algún reporte somero.
1: Claro.
0: De cómo estaba el asunto.
1: Mire, fíjese que yo ayer a esa hora cambié el apellido.
0: ¿Cambió el apellido?
1: Sí, porque había una tormenta en la Ciudad de México, en el estadio, el Coloso de Santa Úrsula.
0: Ciudad de México.
1: Estadio Ciudad de México, así como le dice, como le gusta a Santa FIFA que se le llame. No el Coloso de Santa Úrsula, no Azteca, no estadio, ¿cómo se llama? BBVA, no, ¿cómo es? Banorte. Tuve que cambiar el apellido. De Velarde.
0: Se cambió hasta el apellido.
1: Me cambié hasta el apellido, por la mojada.
0: Porque le besó hasta la sombra.
1: No, porque me empapé.
0: Se empapó.
1: Me empapé, puro el goleador de Francia, me empapé.
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0: Pues mire, nosotros afligidos porque, como ya le digo, hubo heridos, hubo muertos ahí cerca del ángel de la independencia.
1: No sabía yo eso, sí, ni cuenta me di, fíjese, tal vez pasaron
0: en el estado en el que usted estaba, que se iba a estar dando cuenta.
1: No, yo por qué iba a estar en estado alcohólico, pues
0: ahora que entré, ahora que entré a la cabina,
1: un olor
0: a tequila que había. Yo dije, le echarían algo a las esponjas del
1: un olor a victoria, ¿sintió usted?
0: No. Olor a tequila, dije yo. Olor a cuervo, le sentí yo.
1: No, ¿qué iba a hacer? Olvídese. ¿Sabe que había ley seca ayer?
0: ¿En dónde?
1: Desde ayer en la Ciudad de México. Y en el partido anterior la ley seca fue solo para la zona donde está Paseo de la Reforma. Pero ayer la pusieron para toda la Ciudad de México.
0: Toda la ciudad.
1: Sí. Por ejemplo, al Zócalo, que fue donde fuimos a ver el partido de Noruega contra... ¿Qué fue?
0: Usted
1: Costa de Marfil.
0: A Zócalo estaba.
1: No, ahí no dejaban entrar bebidas.
0: ¿No?
1: Y le vendían...
0: Pero se las podía llevar ya puestas.
1: Pero de la mire, de la cero.
0: Así.
1: Sí, le vendían de la cero, cero alcohol. No se podía.
0: Pero y esas son feas.
1: Mire usted, ya sabe usted que el mexicano, el latinoamericano, el guatemalteco, sobre todo, se las ingenia.
0: Claro.
1: Echa la ley, echa la maña.
0: Sí.
1: Ni le cuento cómo ingresaban las bebidas los muchachos.
0: Sí, hay quienes hasta chumpas tienen de bebida.
1: Es que son, pero miren,
0: pícaros.
1: Tremendos, pícarasasasasas.
0: Bueno.
1: Son duros los muchachos.
0: Otro que estaba preocupado por usted era el señor Babas.
1: Babas estaba preocupado.
0: Porque usted tenía que pasar a traerlo hoy.
1: Y dijo, sí.
0: Y si Velarde no viene, mire, Chilibili me dijo, oye, de que yo no tengo transporte. Yo dependo del señor Velarde.
1: Pero yo le dije para el Uber Moto.
0: Todos los miércoles me tiene que pasar a
1: la. Sí, no, yo le dije para el Uber Moto. Le dije, mire, en caso de que no logre llegar a tiempo.
0: Ese no es problema mío. Le dije, a usted se le está pagando. De todos modos, tiene que llegar, le guste o no le guste, pueda o no pueda. Contrate un vehículo de alquiler y venga.
2: No,
0: va a venir. Si está colgado todavía del ángel de la independencia, el hombre. Pero bueno. Tío.

0: Bueno, señor, entonces a trabajar, pues, porque...
1: Pues sí, hay que trabajar, ni modo, y sí, hay que reponer todo lo que se gastó.
0: Ni modo,
1: claro. Sí, se fue a gastar una gran cantidad
0: pues
1: de plata.
0: Sí, ni modo, ya dejó ahí el bono 14, sí. Digo, sí, pues, el bono 14 ya lo dejó.
1: Estampado lo fuimos a dejar en el Paseo de la Reforma, sí, claro. ¿Y qué otra?
0: Mire, pues...
1: Ni modo, ¿usted qué cree que es gratis? No, si la FIFA se lo cobra todo, señor.
0: Sí.
1: Todo.
0: Me imagino. El asunto es que... Pues por lo que se ve, la gente está dispuesta a pagar lo que sea. Por ahí estaba viendo, déjeme ver.
1: Ah, mire.
0: Permítame si, la guitarra que si, por ahí
1: si
0: tengo.
1: Si platicara usted con el que platiqué yo hoy en la mañana, don Horacio, don Lacho, que fue el que me recogió ahí en el Paseo de la Reforma y me llevó a...
0: ¿Y se relajó?
1: No, pues me llevó. Me dio un aventón al avión, a la puerta del avión.
0: ¿Y qué le dijo?
1: Ah, él está en contra de todos los que están a favor.
0: Sí.
1: Él no es feliz con
0: mire,
1: nada.
0: Pues, ¿sabe a cuánto están los precios de los boletos para ir a ver a Portugal versus
1: a Croacia?
0: A 160 mil quetzales.
1: No.
0: 160 mil quetzales está reportado el boleto por persona. No es por grupo, es por persona.
1: Sí.
0: Para ir a ver a Cristiano Ronaldo enfrentarse a Croacia con su equipo de Portugal.
1: Sí, pues,
0: es una barbaridad.
1: No, eso es impagable, eso es imposible. Es para los pudientes, para los millonarios.
0: Pues es que, eso es lo que se ha visto.
1: No podemos ir a esos
0: lugares. Y yo creo que si accede, usted me dará la razón. Si usted accede a uno de los estadios, está hasta la... butaca.
1: Sí, queda usted hasta la butaca de hasta arriba.
0: Sí.
1: Ahí donde mire el jugador, sí,
0: mire, pues,
1: o sea, mira,
0: cuando
1: sí, mira.
0: Usted llegó, decía: esta quinta butaca está reservada para el señor Velarde.
1: Sí, claro, sí. Ya me la tenía. La quinta butaca, sí, hasta ahí está. Tiene usted toda la razón, fíjese. No le puedo echar en cara así nada que... menos ni nada más.
0: Pero dentro de las cosas curiosas, hay dos que podíamos mencionar. ¿Usted recuerda a Sergio Corona?
1: Sí, el humorista, actor,
0: ¿sí?
1: El de aquella serie de televisión.
0: Es uno de los pocos que ha visto todos los mundiales desde 1930. Sí,
1: no, hombre,
0: tiene 97 años el señor. ¿Cómo no? Sí.
1: Don Sergio Corona. No, hombre.
0: Exacto, y ha visto todos los
1: desde
0: mundiales.
1: ¿Desde 30?
0: Sí, desde 1930.
1: Para tener 97 nació en el 23, 24, por algo por el estilo.
0: Sí, 1923, tendría unos 6, 7 años.
1: Sí.
0: Fíjese.
1: ¿Se acordará del 1930? Bueno, esa época ni siquiera se transmitían los mundiales.
0: Pero si yo me recuerdo del 70, ¿y cuántos años teníamos?
1: Bueno, éramos niños. Pequeñuelos.
0: Bueno.
1: 6.
0: Y la otra
1: ¿Se recuerda del Mundial del 70?
0: Yo sí, totalmente.
1: ¿Se recuerda de Pelé?
0: Sí.
1: ¿Verlo jugar?
0: En todos los partidos.
1: Pero no es porque lo ha visto recientemente en películas.
0: No, me recuerdo de todo.
1: Le
0: voy a poner incluso hasta una de las...
1: Ese se vio en blanco y negro aquí, ¿verdad?
0: Sí.
1: Sí. Sí, hasta en el 74
0: en
1: Alemania.
0: 70, en el 70.
1: Ya habían algunas televisiones, pero eran bien pocas.
0: Sí.
1: La mayoría eran blanco y negro.
0: Mire, de lo que no estoy de acuerdo es que la selección de Corea, tras su eliminación, a pesar de que el entrenador renunció, se le está haciendo una campaña incluso de amenaza de muerte y de non grato en cualquier parte de Corea. A mí me parece que es llegar a la exageración. Me parece una total brutalidad el que se tomen medidas de ese tipo en países que uno supone que están a un nivel más alto intelectualmente. Pero al pobre hombre le han hecho amenazas de muerte. Unas tan graves que la policía tuvo que reforzar su seguridad.
1: Ay, joder. Pobrecillo.
0: Aparecieron carteles con la frase prohibida la entrada a Hong. Colocados en tiendas, restaurantes e incluso en viviendas.
1: No.
0: Sí.
1: ¿Tan así?
0: Exactamente.
1: Qué barbaridad.
0: Sí. Me parece que es una tontería. No, ahí sí es donde creo yo que...
1: Ahí es donde ya se choca la estupidez humana.
0: Exactamente.
1: Con sí, la otra.
0: Bueno, vamos a ir al corte comercial. Si usted no tiene ningún inconveniente.
1: No, yo tengo inconvenientes, pero no en este momento.
0: Bueno.
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0: no tiene excusa para decir que no, que no me pasaron a traer, que no sé qué, que no sé cuánto.
1: ¿Quién lo pasaron a traer, vaya?
0: Pues aquí está,
1: todo
0: mi amor.
1: Quedó coordinado. Desde el coloso de Santa Úrsula lo dejó coordinado el señor Velarde.
0: Ah, bueno, va. Me alegra mucho, pues, que ya esté apachándole el pescuezo ahí a su...
1: A mi patito de hule.
0: A su patito de hule. Bueno, ¿listo para comenzar ya con la presentación de los presentadores?
1: Hoy será breve, dijo él.
0: Bueno, por favor.
1: El político.
0: Bueno.
1: Señoras y señores, aficionados que vibran al rodar el huehuecho en el deporte más hermoso del mundo. No es mi intención quitarles mucho de mi tiempo. Por ello seré breve, directo, conciso y circunscrito a lo que no está escrito, pero sí transcrito. Hoy vengo con la algarabía que nos deja la fiesta futbolera que se vive en el planeta, con la convicción de los victoriosos y la decepción de los derrotados. Los que ya van por otros derroteros y sin más preámbulos ni bulos, os presento a ustedes a sus queridos y estimados payasos de café.

0: Mire, se le escucha una voz de desvelo. Que usted no puede con él. Ya, cállese. Ya, deje. Ya, hombre. Ya. Fuera de aquí. Ya, subo. Ya. Pida su Uber de vuelta y se regrese. Ya. Que ya.
1: Ya me voy.
0: Váyase. Ah.
1: Ya me voy.
0: ¿Qué?
1: No me duele, vaya.
0: ¿Qué? ¿De qué? ¿De qué?
1: Ya se dio cuenta que
0: insolente,
1: no me...
0: insolente usted.
1: No me duele,
0: ¡Ay, brincón! Encima. A ver. Ya. Vaya, fuera ya pues.
2: Ya, hombre, ya.
0: Mire, demasiado. Hasta que no se le da una buena golpiza.
2: ¿Pero como no que traía protectores o qué? Que dicen, no me dueles.
0: se pone brincón.
2: Sí, aparte de todo.
0: Se pone al brinco.
2: Al asazazo y al brinco. Ah, payaso.
0: Tiene hasta el brazo. Bien.
2: Sí, es que...
0: Bien, primero vamos a ver si tenemos audiencia.
2: ¿Tenemos? Ya que Senegal le está pegando a Belgia. Miren que está quedando.
0: No, hombre, sí, se va a quedar.
2: Fuera. Está quedándose fuera otro grande histórico, Bélgica, con todo y Thibaut Courtois.
0: Mire, y a cero los van a dejar,
2: a
0: que es lo peor.
2: Van a dejar.
0: Sería la primera vez que un equipo africano pasa a las instancias más cercanas a las finales.
2: No lo sé, porque es que como cambió el formato, don Chile Willy.
0: Sí, ¿verdad?
2: Sí,
0: ayer. Tal cuenta que ese quinto partido
2: ya
0: que ganó
2: México... Ya no es sexto.
0: Ya no es el, ¿verdad?
2: Ya ahora es sexto.
0: Sí, exacto.
2: Es el que van a tener que jugar si le ganan a Inglaterra. Que ya están viendo cómo hacen la maña. Porque dicen, eso no lo sé yo, que ayer le hicieron maña a los de Ecuador.
0: Sí, sí, que les atrasaron el vuelo y se convirtió...
2: 9 horas echaron.
0: 9 horas, sí.
2: Pobres cuatíos. Y encima de todo, la gente les fue a hacer relajo al hotel.
0: En la noche,
2: sí,
0: parece.
2: Sí, no los dejaban dormir y...
0: Pero eso está permitido, yo lo acepto en los campeonatos locales, pues... Que se van a ponerles hasta fuegos pirotécnicos y no me dejan dormir porque están en Tikal Futura.
2: Pues, sí, ¿verdad? Sí, pero usted lo ha sufrido en
0: por eso le digo.
2: Propia.
0: En fin,
2: ¿verdad?
0: Bueno, la cuestión es que sí, Ecuador se vio totalmente desconectado ayer.
2: Apagados,
0: sí.
2: No corrían, no le metieron, no apretaban. De balde los...
0: Sí, sí, yo creo que esas artimañas están totalmente fuera. Me van a decir, nada, que qué aburrido ese Chile Huelgue. No, pues es que usted, si usted le va... Mire, pues, ¿acaso usted si va a tener una pelea boxística, se va a ir a parar al cuarto del contendiente a tocar toda la noche?
2: No, no, más. ¿Verdad?
0: Sí, es que ¿verdad? Eso se acostumbra al Chile Willy. No, pero son malas,
2: son malas prácticas.
0: Son artimañas.
2: Mañosos son,
0: exacto. Es que se viene diciendo. No, hombre.
2: Son mañosos.
0: Sí, uno debe de ganar lo más limpia. No. Si de verdad uno es capaz. Si no necesita de estar desvelando ni estar.
2: No.
0: Amenazando a su contendiente, ¿no? Usted le da una buena zarandeada en el campo de juego y se acabó.
2: Sí.
0: O en el cuadrilátero. Bueno, a propósito de sopapos y de fútbol y de mundiales, escuche.
3: Todo el día vas a estar mirando partidos.
4: Sí, obvio. En el mundial se aprenden muchas cosas.
3: ¿Ah, sí?
4: ¿Cómo qué?
3: ¿Vos sabías que los coreanos no cantan su himno?
4: ¿No?
3: No, lo corean.
4: Los de Suecia lo cantan bien fuerte.
3: Ah, mira, eso no sabía.
4: Claro, porque quieren escuchar su eco. Y durante el himno de Francia, el océano se endurece.
3: ¿Qué?
4: Sí, la Marsellesa.
3: Boh.
5: La Marsellesa.
3: ¿Y por lo menos los partidos están buenos?
4: Sí, casi todos. Menos los de Bélgica.
3: Déjame adivinar, son bastante belgas.
4: Vas aprendiendo.
3: ¿Y sabes si los islámicos se quedan?
4: No, se irán.
3: Bueno, ¿y aprendiste alguna cosa útil?
4: Sí, que ahora República Checa se llama Chequia.
3: ¿Eso está chequeado?
4: Chequeadísimo.
3: ¿Y ahora quién está por jugar?
4: Gana Panamá.
3: Ah, ¿ya empezó?
4: No, digo que Panamá juega con Gana.
3: Y sí, lo único que falta es que jueguen en un mundial sin ganas.
4: ¿Y por dónde lo ves?
3: Por el canal de Panamá.

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3: Las 15 horas, 46 minutos.
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1: 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A ver tú, Luis Fernando, que sabes mucho de esto, del fútbol, explícanos, ¿cómo definirías a un futbolista creativo según tu experiencia?
2: Pues un futbolista creativo es aquel futbolista que trabaja de creativo en una agencia y los fines de semana pues se pone los botines y juega, ¿no? O sea, en el fin de semana es un futbolista, pero durante la semana pues se dedica a ser creativo en una agencia de publicidad. Pues eso es lo que yo entiendo por un futbolista creativo, ¿no?
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0: ¿Pero usted cree que sea justo o no?
1: Es que viene usted ahí, sí que por resultados baila el mono, ¿verdad? ¿Qué se puede hacer? No era lo que se esperaba, ¿no? Que países como Países Bajos y Alemania se quedaran. Mire, a mí me está pasando algo que me da un
0: poco... ¿Le está pasando factura el sueño?
1: No, sí, aparte de eso, me está pasando factura la desveladota. Aparte de eso, me está pasando algo chistoso, y es que me he topado con muchas predicciones y pronósticos que al final no se cumplen, pero que los dicen con tanta pompa.
0: Que ni la inteligencia artificial le ha dado...
1: No le han atinado a nada. Y mire, pues, por ejemplo, hay una predicción que era la más famosa, que se volvió famosa porque era hecha por un matemático que le había atinado a casi todos los mundiales desde el 2018.
0: ¿El de Países Bajos
1: era? El de Países Bajos. Sí, pues. Decía que Países Bajos iba a ser el campeón de esta copa. Pero, sorpresa.
0: Se quedó.
1: En eliminatorias de los 32 equipos.
0: Y ahorita, compañero, Bélgica está empatando con Senegal.
1: ¿Empató Bélgica?
0: Bélgica empató con Senegal. Senegal
1: la Carlitos.
0: La caminó.
1: La Carlitos.
0: La caminó mucho.
1: La caminó demasiado.
0: Porque ya llevaban dos goles arriba. Era solo de aguantar y de aguantar.
1: Se dejaron alcanzar.
0: Van a tener que irse a los tiempos extras y si no.
1: Sí, penales.
0: ¿Verdad?
1: Penales es un tiro al aire, eso. Olvídelo.
0: Sí, ¿verdad?
1: Yo cuando empezó la tanda de penales en el partido contra Alemania dije, mis teutones, dije yo, me quedé hasta con el video de la victoria hecha, mi playerita,
0: sí, fíjese, pues,
1: una vez utilizada.
0: Sus paisanos teutones.
1: Mis paisanos teutones. Ay, qué tristeza.
0: Dice que usted es muy probable que se haya ido a hospedar a un hotel lleno de morenazos. Eso es lo que el público está diciendo.
1: No, fui al apartamento de mi bebé.
0: Dice, y por lo menos nos traigo algo, Fedelitros. Y al menos si va a llegar el señor Babas o también anda en el mundial. No, Babas y vino, no, vino. Velarde pensó en los morenazos.
1: Así de rápido. Sí.
0: Como diría mi papá, se me está enguillando. Mire, dice, no. le piden aquí azotarle, dilapidarle y empancipadle. Pero es que como a mí no me consta que usted haya estado entre morenazos, yo no puedo ejecutar.
1: No puedo ejecutar tal mandato. Ni le consta ni le constará.
0: Ajá.
1: Jamás.
0: Que Babas viene alegre todavía. No, Babas
1: sí.
0: No.
1: No, Babas no. Ni viajó.
0: Ni viajó.
1: No. Ni para cargar las maletas lo llevamos a Babas.
0: Dice que Ecuador son niggas por gusto. Se vieron mal contra México.
1: Niggas. Pero es que mire usted, ¿qué hizo William Pacho? A ver, ¿qué hizo? ¿Sabe qué hizo?
0: ¿Qué hizo?
1: Nada.
0: Nada. Sí. Bueno, esos son los últimos comentarios que han venido a través de el WhatsApp.
1: Bueno,
0: dice,
1: pues...
0: Les deseo buen turno, no lo sé, no es lo mismo un futbolista creativo que un creativo futbolista, pero de que está creativa la cuña, lo está.
1: Pues sí, no es lo mismo. Mire, pues un futbolista creativo es más futbolista que creativo. O sea, se dedica más al fútbol y hace creatividad en sus tiempos libres. Ahora, al revés, un creativo futbolista es como dice la cuña, ¿verdad? Pero como el señor lo entendió mal, don Tena.
0: Ajá.
1: Sí.
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0: Mire, yo le voy a dar un consejo a las señoras que nos puedan estar escuchando.
1: A ver,
0: ¿qué damitas, señoras casadas o señoras acompañadas?
1: Ajá.
0: O chicas que tengan novio.
1: A ver.
0: De esta temporada en adelante, el hombre lo que requiere es tranquilidad.
1: Libertad.
0: Porque ya se están acercando los partidos a los que hay que ponerles...
1: Los críticos.
0: Toda la atención.
1: Los partidos realmente críticos.
0: La semana pasada usted pudo haber estado interrumpiendo. Que, mijo, ayúdame. Mire, a lavar los platos.
3: Mijo, ¿no me ayudas a poner la cama?
0: ¿No podrías poner la mesa, mijo? No.
1: Ya esta semana sí, ya no.
0: Exacto.
1: Ya no estén con eso, por favor.
0: Va. Entonces... hay un método para que usted pueda brindarle esa tranquilidad a su esposo. A ver.
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0: Oiga, la volví a poner porque...
1: ¿Por qué?
0: A ver. Ayer me enteré que esta canción sirvió como base para la canción de Michael Jackson, Billie Jean. ¿Usted le encuentra algún parecido?
1: El ritmo, sí. Está en otro beats per minute, pero sí.
0: La línea del bajo.
1: Sí, la línea del bajo.
0: Pues resulta ser que para la grabación de We Are The World, Michael Jackson se le acerca a Daryl Hall y le dice, tengo algo que confesarte.
1: Híjole.
0: Sí.
1: Híjole.
0: Y entonces el otro le dice, sí, le dice, dime, ¿de qué se trata?
1: A ver, dime.
0: Debo de confesarte que la línea del bajo de tu canción I Can Go For That la utilizamos para la canción de Billie Jean.
1: Ah, Billie Jean.
0: De Billie Jean.
1: Póngase Billie Jean, vamos a ver si es... No es exactamente,
0: no es exactamente
1: igual los acordes, pero sí, se parece.
0: Y en ese entonces, lejos de venir Daryl Hall y decirle, te voy a demandar.
1: ¡Hijo
0: y,
1: de tu!
0: Sí.
1: ¡Ah!
0: Mandarina.
1: ¡Hijo
0: se
1: de
0: comenzó
1: mandarina.
0: A reír.
1: Ahorita aquí no.
0: Y le dijo, yo tendría que decirte a quién le he jalado.
1: Sí, sí, es que
0: porque en ese entonces, la camaradería entre artistas era muy común, no había envidia, no se trataba de sacar provecho del otro, sino se admiraba lo que uno había hecho. Se modificaba un poco,
1: sí.
0: Y se tomaba como muestra.
1: Como referencia.
0: Como referencia,
1: sí,
0: para,
1: sí, sí,
0: para
1: como
0: poder,
1: inspiración a veces, en algunos casos, sí.
0: Entonces, pero me dio mucha risa.
1: Pero déjeme decirle que eso sucede muy a menudo en el ámbito artístico, sobre todo cuando se conocen y se admiran entre sí artistas. Lo que pasa es que uno no
0: pero
1: se
0: no
1: da
0: sé
1: cuenta.
0: Si, no sé si sucedería en estos tiempos. En aquel tiempo, sí.
1: Sí, sucede, sí sucede. Lo que pasa es que uno no se entera. Pero sí, por ejemplo, a ver, le voy a decir, Muñiz, Coque Muñiz, admira a Arjona. Y de hecho, lo invitaba a su casa y se iban a echarse los
0: tequetenes.
1: Los tequetenes ahí al apartamento de Muñiz y lo admira. Y
0: yo no soy músico, pero no le encuentro tal similitud, escuche usted.

0: Es diferente. Yo pienso que es diferente.
1: Sí, es que lo que le digo, está a otro ritmo. Está a otro beats per minute y no es exactamente el mismo acorde, pero...
0: En fin. Bueno, eso es lo que cuenta la historia.
1: Sí, sí, sí.
0: En fin. Pero bueno, nosotros tenemos que ir al corte comercial y regresar enseguida.
1: Es hora de que vayamos al corte.
0: Es más, vamos atrasados, compañeros.
1: No me diga. ¿Y para qué nos vamos a atrasar? 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
5: Las 16 horas. 6 minutos.
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0: hablando de medicamentos
1: y de veneno en la piel. Ajá.
0: Hay una persona sumamente consternada.
1: ¿Por qué?
0: Porque resulta que ha hecho hasta ahora un descubrimiento. Fíjese usted. Por lo tanto, de... está solicitando a la comunidad médica que tengan más cuidado con el nombre que le ponen a los medicamentos.
1: Ah, sí, es cierto. Es que hay unos que...
0: Porque fíjese usted que tenemos un oyente que se acaba de enterar a estas alturas que los analgésicos se ingieren por la boca.
1: Hijuela.
0: Por lo tanto, pide encarecidamente a los laboratorios farmacéuticos que le cambien el nombre y mejor los llamen oralgésicos.
1: Ajá.
0: Para que no hayan confusiones de ese tipo.
1: Sí, tiene mucho sentido. Sí.
0: Sí.
1: ¿Y por qué será que les dicen...
0: analgésico?
1: Analgésico. ¿Y por qué será que les dicen supositorios?
0: ¿Acaso se supone que no duelen?

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1: Mire, para salir de la oscuridad, de la ignorancia.
2: Fuimos a la IA, don Carlos.
1: Don Carlos se metió, no sé a dónde, si a la IA, si a Google.
2: Sí, esa es pura IA, esa es pura IA.
1: Sí, porque sí, viene porque hasta los signos.
2: Con la pregunta viene y dice, ¿te gustaría saber más sobre la historia de su uso? ¿Quieres que te prepare un informe detallado de cómo se utiliza el supositorio?
1: Mire, se nota hasta en... En la puntuación.
2: En exacto.
1: ¿Verdad?
2: Sí. La pura IA.
1: Bueno, así que no venga ya. Ya soy muy salsa.
3: Ya sabía todo. Ya sabía. Ya sabía que el supositorio bueno, así se decía.
1: Aquí no se nos vengan a poner así muy salsa.
3: Suponer, eso viene de suponer. Eso que no lo sabe.
2: No, hombre.
1: Para nosotros los ignorantes, el término supositorio dice, don Carlos...
2: Que la IA, que su IA le dijo.
1: Que su IA le dijo.
2: La IA me dijo decirle a estos locos qué significa supositorio.
1: Que proviene del latín suppositorium.
2: Ajá.
1: Así como emporium.
2: Sí, ese era de suponerse, que viniera del latín suppositorium, que era de suponerse.
1: De tal cuenta que usted puede encontrarlos en las tiendas Emporium.
2: Exacto.
1: Ahí las venden.
2: Ahí, ese es parte de.
1: Que a su vez se deriva de suponere.
2: Suponere.
1: Que significa poner debajo.
2: Ah, o sea, por debajo.
1: Ajá. Que no es lo mismo a poner abajo.
2: Ah, no.
1: ¿Verdad?
2: No.
1: Poner debajo.
2: Poner debajo, sí.
1: Esto hace referencia a la forma... en que se administra este medicamento colocándolo en una cavidad corporal obscura
2: y tenue, donde el sol no se atreve a llegar,
1: donde la espalda pierde su nombre, generalmente conocido como recto.
2: Exacto. Que no sé por qué él se le conoce así
1: como recto,
2: porque
1: si realmente
2: no es,
1: es
2: muy recto que digamos. ¿Por qué se le conoce es así?
1: De ahí le viene el conocimiento de hacer preguntas.
2: Pregúntele usted a la IA por qué se le conoce así, si no es muy recto.
1: Ajá.
2: ¿Verdad?
1: Debajo, dice así como dice que es acá.
2: Debajo. Por debajo de la mesa.
1: Vaya. ¿Quién más?
2: A ver.
1: Wilfredo dice que se supone que no le va a gustar. Es que no sé.
2: Ah, pero no es de suponer. Es de suponer.
1: De suponer, exacto.
2: Suponerle.
1: Poner abajo.
2: Suponerle, ¿verdad?
1: Mire, qué bonito. Ya que estamos hablando de todo esto, hay una cancioncita, ahora que estamos en tarde de rock. Ajá. En español. Sí. Esta no es rock en español, para que no venga alguien a decir, pero Chilevil, esa canción no es de rock. ¿Quién le dijo a usted que ese grupo era...? No. Yo solo dije que aprovechando que estamos en día de música en la que podemos escuchar algo en nuestro idioma, nos enviaron un material jocoso.
2: Jocosón, bastante.
1: Bonito.
2: Pero mire, yo le aconsejo una cosa. Póngale mucha atención a lo que canta el hombre.
1: Ajá.
2: Porque si usted va a estar abriendo la bocota, si le va a hablar a alguien, vaya, viste que metieron gol, vas como al partido. No, entonces ahí ya perdió todo el chiste.
1: Le va a perder el hilo.
2: Le va a perder el hilo, no.
1: Exacto.
2: Entonces no le va. Va a decir, ¿qué? ¿Qué pusieron? Ah, ¿qué dijeron? Ah.
1: Aprovechemos que estamos en tiempo muerto.
2: Exacto.
1: Del partido.
2: Ahorita va. Estamos en.
1: Póngale toda la atención, porque si usted no le lleve el hilo, no le va a encontrar.
2: No le va a encontrar la gracia.
1: Bueno,
2: exacto.
1: Ahí le va a ver.
4: Diario de un desgraciado. 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
1: Fuera, fuera.

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0: Pues mire, tuvo una muy buena respuesta a la cancioncita esta.
1: Sí,
0: de,
1: ahora la quiere.
0: De este niño no querido, pero para eso el está el...
1: Para eso está el podcast.
0: El podcast.
1: Sí.
0: Para quien no lo sepa, lo puede buscar en la aplicación, en nuestra página.
1: Ahí están
0: ahí los
1: nerds. Los nerds.
0: Y usted puede escuchar como cuántos capítulos ya llegamos a los 100.
1: Ya llegamos a los 80 capítulos.
0: Eso quiere decir que si usted tiene...

0: Bob Dylan.
1: A ver, Siena, nuestra programación ahora consta de música de los 80 hasta el presente.
0: Ajá.
1: Los 70
0: ya quedaron atrás.
1: En muy contadas
0: ocasiones. Pero mire, solo cuando es viernes, por ejemplo.
1: Sí.
0: Y no todas.
1: No todas. Bueno, en la programación regular hay una que otra de los 70. Una que otra, ¿verdad? Si usted quiere algo más de los 80 para en adelante, con mucho gusto. Pero de ahí, nácar, hasta el viernes. El viernes puede pedir todo lo de los 70 que quiera. Uh-huh. ¿Verdad? Que tampoco es que solo 70 pongamos los viernes.
0: No.
1: Extendemos un poco más la programación. Bueno,
0: de es cualquier... que es barra libre, se vale de todo.
1: Sí, sí. No sé si me di a entender, ¿verdad? Pero, como a veces el idioma de los chapines es tan particular que cualquiera extranjero, pues no le atinaría a muchos de nuestros términos.
2: Quiero empezar este video pidiendo disculpas, compadre. A todos los chapines, saludo a la gente de Guatemala, porque ayer tuvimos una confusión. Disculpa, de verdad, si me ve las personas que nos contrataron. Ayer fuimos a hacer un trabajo, una casa, trabajo de electricidad. Y los contratistas eran dos chapines. Papá, el amigo y yo hicimos el trabajo. A la hora de almuerzo, yo veo que nos dice, Cuba, vamos con nosotros. Yo dije, coño, bueno, está bien. Y yo veo que él le dice a la gente ahí en la obra, le dice, vamos a los chinos, ya venimos, ya regresamos ya.
0: Ya regresamos. Dije,
2: coño, los chinos quedan lejos. Ya yo vi eso raro. Pero cuando veo, nos lleva para un restaurante. Y yo le dije a mi amigo, estate atento que esto está raro. Entramos al restaurante, nos sentamos. Y yo veo que uno de ellos le dice a la mesera, le dice, regálame una cerveza. Y el otro le dice, y a mí me regala una cerveza también. Y para ellos lo que ellos quieran. Y yo dije al amigo mío, oye, esta gente son de poder, hermano. Fíjate que aquí tú has regalado. Esta gente son de poder. Bueno, empezamos a comer. Y díceme uno de ellos, Cuba, fíjese que tú ves que yo aquí tengo troca. Dice el otro, no, hombre, no. Y allá también tenemos. Y yo dije, coño, y le dije, amigo, son de poder.
0: Dice, ¿cómo? Son de poder.
2: Fíjese que yo aquí tengo casas y tengo de todo. Dice el otro, no, hombre, no. Y allá también tenemos. Y allá también. Y le dije, coño. Y le digo, esta gente son de poder. Estate atento. Bueno, sigue aquella conversación. Yo veo que ya comimos, conversamos, nos reímos. Ya casi al final veo que uno le dice al otro, bueno, ¿y cómo hacemos? Y dice el otro, no, tranquilo.
1: Es que esa falsa.
2: Ahí sí me asusté, caballo. Le dije al amigo mío, tú viste la seña, ¿no? Y yo, no, clarito. Nos van a eliminar y a picar en trozos. Y yo digo, hay que salir de aquí, caballo. No, no, no, dice el amigo mío, no, tranquilo. Oye, que te hagan así.
1: Que se pasen
2: eso, está claro.
1: El pecho.
2: Sí. Le dije al amigo, voy al baño, dice a mi amigo, yo también. Y yo vi que ellos se quedaron como coño. Que todos van al baño juntos. Y no regresamos, caballo. No regresamos más nunca, nos fuimos. Y es la pena que tengo porque ahora yo me pongo a hablar con otros amigos míos. Me pongo a hablar con otros amigos míos y le hago el cuento. Y yo dije, coño, yo vi raro, compadre, que dijeron que íbamos para los chinos, nos llevaron por un restaurante. Ya yo vi eso raro. Es para despistar. Y dice, no, es que esa gente le dicen a los chinos a cualquier tienda, compadre. Y yo dije, ahora voy entendiendo. Y dice, sí, pero a la hora de pagar le hicieron así, mira. Sí. Que nos iban a matar y nos iban a picar en trozos.
0: No,
2: dice, no. Esto quiere decir para ellos que van a dividir el sueldo. Que van a dividir la cuenta a la mitad,
0: sí, caballo. Van a dividir la mitad.
2: Y esto, dice, no, eso es que después no se van. Dice, caballo, qué clase, pero nosotros no cobramos ni el trabajo. Nosotros no cobramos, nosotros nos mandamos. Y el muchacho, tú estás loco. Y que te van a llevar por los chinos y te llevan a un restaurante y después que te van a hacer así. Oh, nosotros cogimos 100 kilómetros de ahí. Digo, coño, y qué clase de pena, mi hermano. Coño, si esa gente está viendo el video, dame una loquecha o algo para cobrarle dinero, caballo. Nosotros nos fuimos. No sabíamos que no sabemos la cultura.
0: ¡Qué baboso!

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1: ¿Recuerda usted los tiempos en los que pasaba el lechero a su casa?
0: Tocando la puerta.
1: Llevaba su gran garrafón de aluminio. Metía una...
0: ¿Una cuchara?
1: No. Metía una taza de peltre.
0: Ah, eso era.
1: Ay, le dejaba usted en una ollita, le dejaba...
0: En una ollita. Habían lecheros que ya llevaban en unos frascos de vidrio la leche. O la echaban en frascos.
1: Eran más sofisticados.
0: Ah, más sofisticados, pues, pero...
1: Habían unos, yo recuerdo que habían unos que pasaban por mi casa que incluso llevaban hasta su animal, llevaban un caballo.
0: ¿Ah, sí?
1: Sí, porque venían desde bien lejos.
0: Sí.
1: No tenían carro ni bicicleta.
0: Y ahí cargaban en las alforjas los litros de leche.
1: Sí, de lado a lado.
0: Que pasaban por la calle donde tú vives.
1: Exacto, sí. Así era más o menos la cosa.
0: Sí, ¿verdad?
1: Ay, qué bonitos tiempos.
0: Qué bonitos tiempos esos.
2: ¿Cómo ha cambiado el tiempo? Por ejemplo, yo veo que antes, hace 30, 40 años atrás, todo era más sencillo, más bonito. ¿Ustedes recuerdan?
1: Sí.
2: Cuando, por ejemplo, la leche era leche.
0: Sí.
2: Sí, uno hace 40 años no conocía a una persona que fuera intolerante a la lactosa. ¡No! A uno le decían, ¿quiere leche con bocadillo? Uno, sí, señora, claro. Y le traían leche. ¿Cuál? La única que se conseguía. O sea,
0: leche,
2: no había
0: leche,
2: sino una sola leche.
0: Claro.
2: La que le llevaba uno a la casa del lechero. ¿Ustedes recuerdan ese man? El que decía, vecina, la leche. A uno de niño le decían, vaya a ver por la leche, a ver. Uno salía con una ollita, ¿ustedes acuerdan? A la puerta. Y ese lechero metía el brazo hasta el codo, así entre la leche. Y echaba otro poquito y la soplaba así. Y le sacaba tres pelitos que han quedado ahí. ¿Sí? Y uno entraba con la leche y echaba otro poquito el man para que uno no lo cambiara por el lechero de otro barrio. ¿Sí? Hoy en día eso no existe ya, se perdió. Hoy en día los lácteos le ponen probióticos. En esa época, ¿no? El lechero los traía en el brazo y fue madre ahí los dejaba puestos. ¿Sí?
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6: Las 16 horas, 42 minutos.

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8: 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A ver, señora Presi, ilústrenos con respecto al lenguaje inclusivo en el fútbol moderno. ¿Es correcto decir partido o debe decirse partida? ¿Cómo está la cosa ahí?
9: Definitivamente es partide, porque partide incluye a los partidos y las partidas, y eso nos permite ser más inclusivos con todos, todas y todes. También estamos proponiendo que se incluya pelotes en vez de pelotas y que se excluya la palabra balón por ser muy parecida a varón. Eso ya tiene una tendencia masculina y eso no lo podemos permitir.
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0: mal ejecutado, ay, mal ejecutado. Así que
1: mire, nunca había visto, pues, o sí, tal vez había visto, pero me tiene sorprendido la cantidad de tiempo que se ha jugado ese partido.
0: ¿Por
1: Bélgica
0: qué?
1: Contra Senegal, 131 más 4. O sea, agregaron 4 a los, al tiempo reglamentario, que eran 120.
0: Sí.
1: Son 15 y 15, 30 adicionales a los 90 reglamentarios.
0: ¿Sí? 120.
1: Ya. Ya se va a terminar.
0: ¿Ya terminó?
1: Ya terminó.
0: Ya terminó.
1: Ganó Bélgica.
0: Sí.
1: 3-2 a Senegal. ¡Pobres los senegaleños!
0: O senegaleses. Velarde, Velarde, Velarde. Venga, agachadito, agachadito, agachadito. Ahí está.
2: Ay, ay, ay,
0: como que senegaleño. Por eso es que los extranjeros no nos entienden, porque hablamos mero raro.
1: Sí, ¿verdad?
0: Sí.
1: Sí. Los cubanos.
0: Los cubanos.
1: Cubanos, chicos, caballero. Caballo le dice, puede decir caballero.
0: Exacto. Mire, pobrecito, los africanos.
1: Los sudafricanos, los nordafricanos, los centroafricanos. Todos los africanos, pobrecitos.
0: Todavía falta Marruecos, ¿verdad?
1: Marruecos ya pasó.
0: Ya pasó.
1: Sí.
0: Por eso le digo. Pero.
1: Ah, que se vaya en octavos, dice usted. Ah, complicado.
0: Sí. Costa de Marfil, ¿cómo le fue? Horrible.
1: Uy, se fueron feos con el señor Haaland.
0: Sí, pues.
1: Dice que, mire, la señora madre de don ¿cómo se llama, don Haaland?
0: Erling Haaland.
1: Erling Haaland, sí. Estaba, doña Mela se llama ella. La mamá de Haaland.
0: Velarde otra vez. Mire, a usted el mundial lo tiene fuera de base. A ver, ya que nos pusimos crueles, ahí va uno.
3: Y la verdad, ¿saben cuál es el primer motivo de desaparición en África?
0: ¿Cuál?
3: La noche.

0: Pues parece que sí.
1: Fue víctima de...
0: Fue víctima de...
1: ¿Cómo se llamaba la actriz? Una actriz de este programa de chistes.
0: Bienvenidos.
1: De los... ¿Qué serían? ¿80?
0: Venevisión.
1: De Venevisión, sí, pero ¿qué sería? ¿La década de los ochentas?
0: Sí.
1: Muy famoso, Bienvenidos. Donde hacían sketch cómicos. O eran chistes que los hacían sketches.
0: Sí.
1: Y ahí salía una actriz que supuestamente es una de las víctimas de los terremotos de Venezuela, de Caracas, de
0: sí, desafortunadamente.
1: De las poblaciones
0: que,
1: de Venezuela.
0: Que mire, afectadas. Yo lamento mucho, bueno, no se le puede culpar, pero lástima que este suceso en Venezuela haya pasado en época del Mundial, porque creo que mucha gente está distraída con los partidos de fútbol. Todos dicen, sí, hay que ayudar, estamos con ustedes, sí, pero una cosa es decirlo y otra cosa es hacerlo. Y creo que quienes ya pasamos por un momento tan trágico como ese, sí entendemos que los países necesitan, y principalmente la población afectada es la que necesita, primero de los recursos básicos,
1: claro,
0: de agua, de alimentación, de electricidad. Hay personas que ahora están ocupando canchas de fútbol.
1: Sí, para tener a las personas que quedaron heridas y eso.
0: Exacto.
1: Fíjese que yo estuve en un, no digamos evento, pero sí en un, fuimos con un amigo de ahí de Monterrey,
0: ajá,
1: en México.
0: Morenas.
1: De ahí de Ciudad de México, porque él tiene una amiga que es venezolana, tiene un restaurante ahí en cerca de Paseo de la Reforma, y ella estaba organizando con otros compatriotas venezolanos que viven en Ciudad de México, porque ya sabe usted que los venezolanos están dispersos por toda Latinoamérica, por todo lo que han estado pasando. Pues se organizaron los paisanos venezolanos y pidieron ayuda, y pues se fue a entregar ayuda. Pero lo que me llama la atención es que ella le decía a este amigo de Monterrey, le decía, sí, es que no queremos que nos traigan alimentos, no queremos que nos traigan enlatados, porque eso no nos va a servir. Por el momento lo que estamos necesitando son alcohol, vendas, gasas, calmantes para el dolor, en fin, una serie de situaciones que ni siquiera a eso llegaron a acceder los venezolanos, porque se quedaron sin nada. Y sin cómo poderse curar por lo menos algunas heridas, ¿no?
0: Bueno, creo que la comida nunca está de más.
1: Pero lo que le quiero decir es que me llamó la atención lo que dijo, lo que dijo ella, la prioridad era que les entregaran eso.
0: Es ahí cuando yo digo, con todo el respeto que se merecen, por supuesto, los tales influencers, ¿verdad? Ah. Que sirvan de algo.
1: Algo hagan, muchachos.
0: Pero algo positivo.
1: Pero algo positivo.
0: No solo para llenarse de plata las
1: claro,
0: bolsas.
1: Claro, sí.
0: Porque estoy seguro que muchos reciben, ya sea de las plataformas o por contratos de marcas.
1: Ganan muy bien, miles de dólares.
0: Entonces, es justamente donde, si quieren ustedes aprovechar esos 5 minutos de fama que les otorgan las redes sociales, porque eso no es eterno. Yo he visto a personas que se han vuelto millonarias en las redes sociales, pero que de un momento a otro se pierden o se dan cuenta realmente que eso no es eterno y se dedican a hacer cosas de otra índole. Pero mientras tengan la posibilidad ustedes de influenciar, como la misma palabra lo dice, y de convencer a otras personas para que puedan ayudar a quienes lo necesitan en este entonces, que son los venezolanos.
1: Los hermanos venezolanos,
0: ¿verdad?
1: Sí.
0: Pues háganlo.
1: Sí.
0: Están en la obligación moral de hacer este tipo de... Si se dice que la radio, que la televisión ya no tiene la influencia...
1: El impacto.
0: A ver, queremos ver.
1: Demuestre, pues.
0: Queremos ver.
1: A ver, vos, que sos influencer. A ver, vos influencer, vos patadita, vení para acá. A ver.
0: Que no solo muestren los atributos personales, sino que muestren verdaderamente su solidaridad, su humanidad.
1: Exacto.
0: Para con las otras personas.
1: Muy bien dicho, Chili Willy para presidente de Venezuela.
0: Y en honor a los venezolanos, una parte de bienvenidos.
2: Enrique.
3: Mira,
2: Ahora tengo una reunión, no podemos hablar. Tengo una reunión dentro de 5 minutos.
3: Te lo advierto, Enrique, si tú crees que...
2: Shh, tú cálmate, pero baja la voz.
3: Mira, tú no te vas a librar de mí tan fácilmente. Te voy a poner en evidencia delante de todos tus socios, ¿oíste?
2: No me amenaces, no me amenaces.
3: ¡Ah, no! ¿Y qué cara crees tú que van a poner cuando yo diga delante de todos que durante 2 años he sido algo más que tu secretaria privada?
2: Tú cállate, cállate.
3: Te lo juro, Enrique, que...
2: Pero mira, cálmate, cálmate.
3: Tú a mí no me vas a abandonar. Tú a mí no me vas a dejar. Y estoy hablando en serio.
2: Mira, tú quieres saber una cosa.
3: ¿Qué?
2: Ya estás abandonada, ¿ok?
3: Te vas a arrepentir.
2: Tú te vas a arrepentir. Tú te vas a arrepentir. Y ahora me voy a mi reunión.
0: Se fue.
3: Tú no sabes de lo que soy capaz.
0: Uy, uy, uy, qué miedo.
1: Bye. Vaya, vaya.
4: Se fue a la
5: reunión. Todas las compañías extranjeras están totalmente de acuerdo. Falta solamente el Canadá, pero eso lo veremos más adelante. Ahora, ¿hay alguna pregunta?
6: No.
7: ¿Qué va a hacer?
3: Buenas tardes. Disculpe que le interrumpa su reunión, señor García, pero lo está llamando por teléfono. Usted ya sabe quién. Ella pregunta si usted piensa seguir usando el apartamento que se había comprometido a ocupar.
0: Vaya. Lo expuso ahí.
2: ¿Eso es lo que dice?
3: Eso es lo que dice, señor.
0: Vaya, vaya.
5: Pues dígale que no. Que definitivamente no pienso ocupar más ese apartamento por varias razones. Primero, que cuando lo ocupé estaba muy usado. Segundo, que era amplio, demasiado amplio. Y tercero, porque estaba muy frío, no tenía calefacción. Amén. Que la planta baja estaba muy agrietada y no hablemos de las goteras. Así que dígale a esa señorita que yo nunca más vuelvo a entrar a esa pocilga.
3: Parece, señor, que ya todo eso ella lo sabe. Y ella dice que en primer lugar, ella nunca le dijo que el apartamento era nuevo. En segundo lugar, ese apartamento no es nada amplio.
5: ¿Ah, no? ¿Nada amplio? Por favor.
3: No, señor. Lo que pasa es que su mobiliario es demasiado pequeño. Y en tercer lugar, sí tiene calefacción, pero definitivamente usted nunca supo calentarlo. ¿Qué le digo, señor?
5: Entonces, eso fue lo que dijo, ¿no?
0: Ajá. ¿Eso?
3: Eso dijo, señor.
5: Pues dígale a esa señorita que se vaya al Cono Sur con su mamá, porque creo que vive en Chile o en Argentina. ¿Está bien? Y que se busque allá un mejor inquilino.
3: Señor, yo no me voy al Cono Sur con mi madre. Y quiero que sepa que ya tengo un inquilino con un mobiliario bastante más grande que el suyo. Y sí sabe usar su calefacción. Buenas tardes.
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10: Las 17 horas. 6 minutos.
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2: Nuestro encapuchado de confianza, el señor Samuel Monzón, nos dijo que hay ya.
3: Nuestro encapuchado de cabecera. Sí. Severo.
2: El señor Monzón.
3: No, ¿cómo lo vamos a degradar así? No, Monzón es a nivel directivo.
2: ¿Cómo le dicen a estos que ya se me va a venir la palabra?
3: Aquel es el del Nonos, ¿verdad?
2: Sí.
3: Presidente de la Asociación de Estudiantes No Estudiados.
2: No Estudiados.
3: Claro.
2: De la USAC. Nos cuenta que ahí hay algunos problemas por la toma de posesión de el supuesto...
3: El reelegido, ¿verdad? Sí. Porque...
2: El supuestamente reelegido.
3: Ajá, Mazacuata.
2: ¿Verdad? A ver si nos cuenta algo de esto el señor...
3: Montejo. A ver qué dice. Buenas tardes.
2: Que sospechamos, todavía, no hemos confirmado, sospechamos...
3: Apareció hoy, no, también, apareció ayer.
2: Que también viajó a la Ciudad de México. No, sospechamos.
3: No estamos sospechando nada, hombre.
4: Buenas tardes, deseamos que tenga un feliz retorno a su hogar. La policía de MT le informa acciones para poder retirar un vehículo de transporte pesado con fallas mecánicas dentro del viaducto La Cuchilla San Antonio. Esto es la calzada José Mía, 21 avenida de la zona 6, en el tramo que le lleva hacia el puente Belice. El tránsito es lento en el carril auxiliar del puente Lomas del Norte, porque en la entrada a la colonia Lomas del Norte se ha registrado un incendio forestal. Ya en el lugar tenemos el apoyo del Cuerpo de Bomberos Municipales. Finalizan los trabajos del kilómetro 13 en la ruta del Atlántico, zona 25 del descenso del Águila. Por favor, mucha precaución en la conexión vehicular que le lleva hacia el área oriente. Colisión entre un camión y un automóvil se ha registrado en la calzada Aguilar Bates, 36 calle de la zona 11, afectando la conexión vehicular de Guatemala hacia el área de Villanueva.
3: Hashtag fraude USAC.
2: ¿Así será?
3: La seguridad de la USAC. ¿Qué es lo que hizo la seguridad de la USAC?
2: Bueno, es que no era necesariamente la seguridad de la USAC. Corte de Constitucionalidad obligó al Ministerio de Gobernación poner seguridad en la Universidad de San Carlos por aquello de los temblores.
3: De que hubieran desaguisados ahí.
2: Y que sí, al parecer.
3: Sí hubo. Ajá. Porque los inconformes se fueron a apostar a los alrededores del recinto universitario.
5: Es correcto. ¿Cómo reporto yo así a nivel
2: periodístico? Mira pues.
3: Y cerca había un nosocomio.
2: Mira, aquí ya tenemos algún video que...
3: A ver, ¿qué dice ese video?
2: Mira, están echando
3: agua. Los opositores están echando agua ahí. Esto es del lado de la entrada de la... del anillo periférico, final de anillo periférico. Sí. O sea, por...
2: Ya se escuchan
3: las bombas de lacrimógenos.
2: Lacrimógenos, sí.
3: Sí. Se va metiendo por la punta izquierda un...
2: Mire ese alero de casaca roja.
3: Sí. Viste de casaca roja, se va metiendo por la punta izquierda, lanza la granada, cayó la granada en el centro, en el manchón penal.
2: Eso es falta, compañero. A ver que le saquen la María. No, pero sí, hay cierto alboroto. No sí, es sí. Mucho.
3: No es. Mire, ¿serán qué? Hay 2, 4, 6, 8.
2: Digo que unos 25.
3: Un par de malcreadas ahí que están, va a gritar malas palabras.
2: Sí.
3: Serán unos 20, 25 estudiantes, miren, están quebrando bloquecitos de las piedras para lanzar, miren.
2: Hacia adentro.
3: ¡Abran el portón! ¡Abran el portón! ¡Abran el portón! ¡Abran el portón!
2: Y no hay modo, tiene que estar alborotándose al público, güey. Bueno, eso es lo que nosotros hemos podido recuperar de la información.
3: Recapitular de la información que está rondando por ahí.
2: A ver si tenemos algún otro reporte a través de la vía...
3: Aquel escrita. No dijo nada, ¿verdad?
2: No, aquel ni enterado está.
3: Ni enterado está.
2: Nosotros
3: porque todavía está con olor a avión.
2: Nosotros porque tenemos un encapuchado aquí, confiable.
3: Sí, pues, encapuchado
2: interno,
3: de cabecera, ¿verdad?
2: Sí, sí, sí. Que nos informa.
3: Miembro de la concertina y todo.
2: Claro. A ver. La,
3: ¿cómo se llama? Comparsa vitalicia, dice.
2: Exacto. Sí, de la comparsa vitalicia. Exacto. Bueno, no hay información
3: miembro
2: más.
3: Miembro honorario, no.
2: Pero seguramente esto debe estar causando alguna molestia.
3: Eso.
2: A quienes toman del periférico hacia la salida al sur.
3: Sí, correcto.
2: ¿Verdad?
3: Sí.
2: Por la colonia del Carmen.
3: Ahí está tapado, no hay haber tráfico. Ahí.
2: Y si no, ya no tardará en llegar también la Policía Nacional para...
3: Bueno, yo vi policías ahí, viendo nada más, pero ahí está.
2: Pero ahí están.
3: Ahí está.
2: Bueno, ni modo.
3: Bueno.
2: Ese es el reporte de hoy.
1: Autorizada con Chili Wilcox y Fed Velarde como Ponchabuelo.

0: según nuestro encapuchado vitalicio, la policía se acercó ya, los alrededores de la Universidad de San Carlos de Guatemala, pero ¿para defender a quién?
1: ¿Para hacer qué? Porque va con su libretita uno ahí y llega el pelotín antimontones a hacer presencia. Pero ¿a favor de quién?
0: Exacto. Es que
1: ¿para hacer qué?
0: Algunos
1: porque
0: dicen que
1: los estudiantes es un reducido número de inconformes. ¿Verdad?
0: Sí.
1: Los inconformes están inconformes, pero son menos.
0: Pues sí. Y adentro hay personas que están tirando objetos hacia afuera.
1: Ah, no me diga. Sí. Esos son los digamos, los partidarios de Mazacuata.
0: Pues seguramente.
1: Sí, seguramente. Sí. Yo entiendo que así
0: están
1: es el lío, ¿no?
0: Están atrincherados en el interior. Están,
1: exactamente.
0: Bueno, pero
1: en
0: mire.
1: En el interior del recinto.
0: Como una deferencia especial para nuestro amable público.
1: Sí.
0: Vamos a colocar una cancioncita que fue solicitada múltiples veces.
1: Ajá. Multitudinariamente, podríamos decir, ¿verdad?
0: Por quienes tuvieron la amabilidad de estarnos escuchando durante el partido
1: mientras
0: de fútbol.
1: Rodaba el buen hecho.
0: Sí, así
1: que mire,
0: es.
1: Ya eso es una deferencia para este show de radio, el que nos estén poniendo atención mientras se está rodando el buen hecho a ese nivel.
0: Pero para aquellos que hasta ahorita nos sintonizaron.
1: Que allá que se terminó el partido, ahora sí oigamos a este par, ¿verdad?
0: Bueno. Vamos a repetir una cancioncita a la que hay que ponerle mucha atención.
1: Pero muchísima atención. Si no, mejor ni la oiga.
0: Exacto. Se trata de El Niño Abandonado.
1: Que no quería.
0: El Niño No Querido.
1: El No Querido, sí.
0: El Niño No Apreciado. Ahí les va, pues. Va de nuez.
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0: Sus palabras de ánimo fueron: ¿preparados? ¿Listos?
1: ¡Vamos! ¡Fuera!

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0: buena.
1: Sabe que tenía años.
0: ¿Cómo se llama esa canción? Dijera el que estaba preguntando ahí.
1: Se llama
0: Juegos de Amor.
1: De Amor.
0: Qué bonita canción.
1: ¿Quién estaba pidiendo el nombre de la canción?
0: No, estaban pidiendo el nombre de la canción esa donde sale la...
1: Ah, el diario de un desgraciado. El
0: diario de un desgraciado, ese es. Dicen que...
1: ¿Dónde la puede conseguir? A saber.
0: A saber.
1: Porque a nosotros nos la compartieron.
0: Ajá, exacto.
1: Y
0: va a quedar en el podcast. Ahí sí están preguntando si la quieren. El diario de un desgraciado.
1: Pues si don Velarde tiene la amabilidad de dar las instrucciones a tiempo para que el próximo miércoles ya esté subida al podcast, ahí lo va a encontrar.
0: A ver si no antes.
1: Si don Velarde no tiene otro viaje más que hacer para los cuartos de final en la Ciudad de México,
0: el domingo en la noche,
1: puede ser
0: México contra Inglaterra otra vez, a la gran ya no.
1: Puede ser que encuentre bien el post. Si don Velarde no se va de luna de miel con
0: don Montejo, y después aparece él un día antes
1: para y aparecen desquizar entre un montón de morenazos. Tal vez.
0: No, para nada.
1: La pueden contar.
0: No fue así, la historia no fue así. Se parece, pero no fue así.
1: Bueno, de cualquier manera, algunos dirán, es que qué egoístas. No, hombre, lo que pasa es que...
0: Mire, lo que pasa es que ahorita ya no es hora de estar compartiendo nada.
1: Ya no.
0: Ya va a empezar a jugar Estados Unidos.
1: Y además... Ya tuvimos una lección anterior que no podemos estar mandando uno por uno
0: el material. Uno.
1: No, porque después trabamos el chat y los compañeros de los otros turnos se molestan porque
0: mire,
1: restricciones
0: usted,
1: de
0: la
1: parte.
0: La barba
1: de...
0: le llegaba hasta el suelo al vampiro ese día.
1: Sí.
0: Arrastrando traía la barba ese día el vampiro.
1: Don Hugo Vázquez.
0: Don Hugo Vázquez
1: y Doña Michi tiraron víboras.
0: Sí, exacto. El Vázquez
1: expulsaron víboras por la boca.
0: Sí. Y Vázquez quedó con los lentes empañados de todo lo que dijo. Sí. La Beatriz del Cid, no digamos. Sí. Manitas.
1: Levantaba sus manitas. Entonces, así
0: decía,
1: bien.
0: ¡Ay, no me vuelvan a hacer esto! Decía manitas. Alzando sus manitas.
1: Muy bien.
0: Carolita, no digamos. Ella no se pronunció porque ella sabe que si se pronuncia, nosotros la despronunciamos.
1: Le cae.
0: Exactamente,
1: aquí.
0: Sí.
1: Bueno.
0: El fantasma, bueno, ya no contamos con él.
1: Y nuestro encapuchado...
0: De cabecera. Nuestro miembro honorario de la comparsa vitalicia.
1: También nos echó perros y...
0: Peor él.
1: Sí, tanto, que cuando son nos viejitos, de, eso, exacto.
0: ¿Para qué se meten a
1: nos
0: tocar
1: dijeron,
0: cosas de gente joven? No deberían de meterse en las redes sociales, ellos no saben ni lo que es un WhatsApp.
1: Nos chismearon.
0: Sí, nos dijeron.
1: Bueno, pero como estaban
0: ustedes
1: viendo...
0: que les hacen caso a esos viejitos.
1: Como estaban viendo su partidote de fútbol, nosotros tenemos todo el tiempo que querramos para estar hablando el tiempo que nosotros querramos. ¿Ah? Usted no va a decir, ¿y por qué no ponen música? Porque no están oyendo.
0: ¿Están oyendo?
1: ¿Ah?
0: Porque están poniendo atención a los partidotes.
1: Exacto. ¿Verdad? ¿Qué les importa Costa de Marfil? ¿Qué les importa Senegal? Pero ahí
0: están abriendo la bocota.

0: Ya nos tenemos que ir, compañero.
1: Todavía no.
0: ¿A qué hora comienza el partido, man?
2: A las 6, dice.
1: Ay, porque si tapamos.
0: Pero usted tiene que irse a dormir, compañero. Si no aguantar.
1: No, no voy a aguantar. Pero bueno, no importa.
0: O sea, yo primero. Ah, falleció Víctor Willis, que era el policía de el grupo musical Village People.
1: Ajá.
0: Que yo recuerde fueron los primeros, bueno, además de Kiss.
1: Voz de Village People también.
0: Fue la primera agrupación que salió con atuendos así.
1: Que ellos.
0: Al estilo cosplay.
1: Sí. Ellos tenían, digamos que, atuendos muy citadinos, muy ciudadanos, ¿verdad? Tenían
0: bueno,
1: un apache,
0: no
1: tenían
0: tanto,
1: un bombero.
0: El apache no era tan citadino.
1: Pero.
0: Un obrero,
1: sí. Un obrero.
0: Un motorista. Un policía. El Apache.
1: El Apache.
0: Y.
1: Creo ¿Son? Que
0: ¿Son? Solo, ¿verdad?
1: ¿Cuántos eran? ¿Cinco o seis? Cinco eran.
0: Ahorita les.
1: Village People. En pleno. Búsquele ahí.
0: Cinco.
1: Seis eran. Un Apache.
0: El Vaquero.
1: El Vaquero es el que nos hacía falta. Ah, un militar, mire. Había un militar.
0: De los originales, sí. Estamos hablando de los originales, ¿verdad? No, era un marinero.
1: ¿Marinero? Willis era el policía. Exacto. Un vaquero, un obrero y el Apache.
0: Y el Apache.
1: Eran cinco. ¿De dónde salió un sexto? Peter Willis.
0: Era el de la voz principal.
1: Rose, David Hall, Randy Jones, Glenn Hughes y Alex Riley.
0: Uh-huh. Bueno. Para quienes no los conocían o no los conocieron, eran los intérpretes de la canción que viene a continuación del corte comercial.
1: Bueno, como homenaje, ¿verdad?
0: Exacto.
1: Al fallecido Willis.
0: ¿Willis qué era?
1: Víctor.
0: Víctor Willis.
1: Víctor Willis. ¿De qué es, Willis? Este era el que le decían, ¿de qué estás hablando, Willis? No.
0: No.
1: No, ese era otro. Era otro.
0: De otra serie. Ay, Velarde.
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3: Las 17 horas, 49 minutos. 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
4: A toda la banda, donde quiera que estén, gustazo de saludarles, acompañarles, si me lo permiten.
2: El vampiro.
3: Increíble esto, ¿eh? Increíble.

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1: Ya para ir cerrando. Bueno, ahí estuvo la canción de Village People, que
2: esa era.
1: Era en homenaje del recién fallecido miembro de la banda y fundador, Víctor Willis, el Polecilla.
2: Mejor diga integrante.
3: ¿Por qué no le gustó?
2: Porque la palabra esa es, puede utilizarse a malas interpretaciones.
3: ¿Y yo qué dije?
2: Miembro.
1: ¿Y cómo es?
2: Integrante.
1: ¿Y yo qué dije?
2: Miembro.
1: ¿Y a usted qué le gusta?
2: Integrante. Hágale el juego a su amigo y va a ver qué va a caer. Si le gusta, le gusta.
1: Al que le gusta, le gusta. ¿A usted le gustan las mujeres de 8, 18, 28, 38, 48, 58 o 68 años? A ver, pues.
2: De 18.
1: Saque fibra.
2: ¿De 18 para arriba?
1: De 18 para arriba.
2: Sí.
4: Recordar es vivir, recordar es vivir. Dice que cuál es la diferencia. ¿Cuál es la diferencia entre una niña de 8 años, una de 18, 28, 38, 48, 58, 68, 78 y 88 años? ¿Cuál? A la niña de 8 años, tú la metes a la cama y le echas un cuento.
2: Sí, pues tiene 8 años.
4: A la de 18 años, tú a esa le echas un cuento y la metes a la cama. A la de 28 años, tú a esa la metes a la cama sin necesidad de echarle ningún cuento. La va porque va.
1: Va porque va.
4: La de 38 años, ella te echa un cuento a ti y ella te echa a ti, te mete a ti a la cama. La de 48 años, tú le echas un cuento a ella para evitar que ella te meta a ti a la cama.
2: Claro.
4: Tú dices, no, hombre, que estoy recién operado.
2: Y ya me está pagando.
4: La de 58 años, esa te dice a ti, oye, pero tú en la cama eres puro cuento. Ahí hay 58 añeras, ¿eh?
2: Ay, sí.
4: Sí. La de 68 años eres tú el que no quiere saber ni de cuento ni de cama. La de 78 años, esa ya ni se acuerda bien. Ni ve la cama, ni se acuerda cómo. La de 88 años, esa. Había una vez.
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